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0: Obras.
3: Te recuerdo que la calle de Ramos Arizpe continúa cerrada entre Viaducto Nuevo Hidalgo e Hidalgo. Esto es por obras que se realizan en el punto. También por obras de repavimentación. Encuentras reducción de carriles en Boulevard Colonia Santa Catarina, entre Puente Colonias y Boulevard Ramón G. Bonfil. Conduce con precaución. Y por obras tenemos un cierre a la circulación en Boulevard Ramón G. Bonfil a la altura del Cente con dirección a Boulevard Colonia Santa Catarina. Toma rutas alternas.
0: Clima.
3: 19 grados. 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
7: Tremendo gesto tras la derrota ante Colombia, la selección de Uzbekistán dejó una imagen que le dio la vuelta al mundo. Dejó el vestidor del Estadio Azteca impecable y con un mensaje en la pizarra: muchas gracias México, mucha suerte en la Copa, @motivacionF.
8: Mano en el área por parte del centrocampista del Olympique de Lyon, Pavel Schultz, y penalti acertado por Tebojo Mokoena al 82, evitó caída de Sudáfrica al igualar a 1 frente a República Checa, seleccionado europeo que mantuvo la ventaja desde el minuto 6 con tanto de Michal Sadilek. Escuchemos a Hugo Bruce, timonel de los Bafana Bafana.
9: Creo que hoy jugamos un muy buen partido, excepto al principio de la primera mitad en el que no estábamos concentrados, no estábamos enfocados y recibimos el gol apenas al minuto 5. Y ya sabes, a este nivel pagas caro un error grande, pero excepto por eso creo que los Bafana Bafana hicieron un muy buen juego. Ciertamente durante la segunda mitad estuvimos constantemente en el campo de Chequia y lo único que hizo Chequia fueron pases largos hacia adelante, a los hombres altos y luego tratar con un toque a profundidad ser peligrosos. Así que creo que hoy merecemos más porque de nuevo jugamos un muy buen partido. A veces también se necesita un poco de suerte en los juegos, entonces ese fue el caso de hoy. Si seguimos así y podemos hacer otra actuación como la de hoy, creo que tenemos posibilidades de pasar a la siguiente ronda.
8: Así, Deportes, Edgar Flores.
10: Gracias, Edgar Flores. 1-1, la verdad es que un mal resultado para Chequia, porque en teoría el rival más débil es Sudáfrica, y con esto se le complica mucho, porque ahora necesita de combinaciones, de que México no gane hoy, y que ellos le ganen a México en el último partido, porque pues Corea en el papel ya les ganó, y aún empatando en puntos, aplica el criterio de desempate, que el primero es, cuando dos equipos están igualados en puntos, uh-huh, el duelo entre ellos, ¿no? Y Corea ya le ganó a los checos.
11: Yo creo que tan fácil, Memo, aquí, sin romperse mucho la cabeza, ninguno va a calificar. O sea, se van a quedar fuera los dos, ni siquiera aspiran a un tercer mejor lugar. Así como está la situación, que en términos generales ya lo platicaremos, ya comenzó la segunda vuelta, el segundo partido de la fase de grupos. Viendo el nivel de estos, la verdad es que no.
10: Muy decepcionante los checos, ¿no? Digo, Sudáfrica se esperaba. Hoy jugó mejor, ¿eh? La verdad es que Sudáfrica jugó mejor.
11: Y tuvo un par de ausencias de titulares, ¿no? Del primer partido.
10: Sí, pero jugó mejor. Y los checos muy limitados al ataque, ¿no? O sea, no hay profundidad, puro balonazo. Ahí sí, por ahí te encuentras un remate de cabeza, pelota parada, tratando de aprovechar su estatura. Pero sí, yo sí esperaba un poco más de ellos, ¿eh?
11: Por eso es importante que hoy México gane, para no llegar al último partido dependiendo de la diferencia de goles junto con Corea, porque seguramente Corea, si se le va a dar un baile a Sudáfrica, México va a derrotar a Chequia, pero no creo que le pueda meter tantos goles como Corea Sudáfrica.
10: Sí, no, se ve complicado, pero ahí está, ¿no? Los dos equipos suman su primer punto, la tienen muy difícil, necesitan combinaciones, el caso de Sudáfrica, pues obviamente que México hoy le gane a Corea y que ellos le ganen a Corea.
11: Muy flojito, la verdad.
10: Muy flojo el partido y muy flojo los dos equipos.
11: Bueno, vámonos ahora hasta el Zócalo de la Ciudad de México, el Fan Fest, se esperaba la asistencia de poco más de 50, 55 mil aficionados ha estado a reventar. Obviamente hoy juega México y esa es otra historia. Hasta allá saludamos a Gabriel. Mi querido Gabo, ¿cómo estás? Te mandamos un abrazo. Platícanos cómo se vive el ambiente previo al partido de esta noche ya en Guadalajara entre México y Corea.
12: Hola, ¿cómo te va, Alex? Me da un gusto saludarles. Buenas tardes. Sí, nos encontramos ya aquí en el Fanfest, en la plancha del Zócalo capitalino. Pues es como bien lo dices, Alex, a reventar este Fanfest a una hora o menos de una hora para que dé inicio el partido entre México y Corea del Sur allá en Guadalajara. Desde muy temprano la gente se dio cita a este escenario. De hecho, había muchísima gente formada desde muy temprano para que cuando abrieran la puerta ingresar precisamente. Pero hay que recordar que se han estado pasando todos los partidos de la Copa 2026 en este Fanfest. Ya no cabe ni un alma, Alex, Memo, amigos. En realidad, la gente, pues, se dio así, sobre todo, mucha gente que hoy no trabajó o que no asistió a la escuela, por obvias razones, porque, bueno, pues hoy no hay clases. Bueno, pues la gente se dio cita aquí en este Fanfest en el Zócalo capitalino. Sí está a reventar y, bueno, pues vamos a tener algunas impresiones de algunos aficionados que están aquí desde muy temprano, esperando a que dé inicio el partido entre México y Corea del Sur. Amigos, ¿cómo estás? Estamos en vivo para Espacio 2026 en Grupo Asir. ¿Cómo te llamas?
13: Me llamo Carlos, mucho gusto.
12: Oye, Carlos, ¿desde qué horas llegaste?
13: Llegué hace como a las 5:30.
12: ¿Y qué tal? Muchísima gente, ¿no?
13: Demasiado, de hecho, para pasar, creo que hicieron un portazo, se le llama, porque ya estaba a reventar aquí adentro.
12: Oye, Carlos, ¿cómo ves el partido? ¿Cómo ves Corea? ¿Cuál es tu pronóstico?
13: Mi pronóstico soñador es 2-1. El realista es que quedamos empates a unos.
12: Perfecto, gracias, Carlos. Bueno, pues la voz de la afición aquí, precisamente en el Fanfest. Y bueno, pues déjame decirte, Alex, Memo, está nublado, esperemos que no llueva, ha estado lloviendo todos los días, pero ahorita pues no ha aparecido la lluvia en una hora y media que hemos estado aquí, y esperamos que siga así para que pues la gente disfrute este partido entre México y Corea del Sur. Por lo pronto, es el reporte que les tengo desde aquí del Zócalo capitalino.
10: Gabriel, buenas tardes, nada más una pregunta. Entiendo yo que hay un límite en cuanto al aforo, la capacidad de ahí donde está el Fanfest en el Zócalo. Entiendo que ya cerraron las puertas, ¿no? Que ya se llenó.
12: Sí, Memo, eran 45, entre 45 y 50 mil personas lo que se esperaba. Nosotros llegamos aquí como una hora y media antes y todavía la gente iba ingresando. Estamos aquí precisamente en la plancha, pudimos pasar una barrera que ponen donde hay televisiones o donde hay pantallas, de hecho, sobre calzada, sobre Pino Suárez, la avenida Pino Suárez, hay tres pantallas, conté tres pantallas en donde la gente que no pueda llegar hasta acá hasta el Zócalo, porque ya esté lleno, pueda quedarse ahí para ver este partido. Pero sí, ahorita ya prácticamente cerraron las puertas porque está prácticamente lleno aquí en el Zócalo capitalino.
11: Perfecto, Gabriel, gracias por el reporte. Gabriel Ayala desde el Fanfest en el Zócalo de la Ciudad de México. Y bueno, vamos a hacer una pausa, regresamos. No sin antes recordarles nuestra pregunta hoy en Espacio 2026. Está abierto el Talkback de iHeartRadio. Su pronóstico, ¿cómo creen que vaya a quedar hoy México contra Corea? ¿Quién gana? Si va a haber empate o su resultado como tal, ¿no?
10: Sí, denos su pronóstico, queremos escucharlos. Vamos a hacer una pausa y regresamos con más a Espacio 2026.
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5: Vancouver es una fiesta. Una marea roja pintó las calles de Vancouver y demostró que el fútbol se vive con la misma intensidad en cualquier rincón del planeta. @mediotiempo.
6: Corea del Sur y México se van a enfrentar por tercera ocasión en una Copa del Verano. El primero fue el 13 de junio de 1998 en Lyon, en donde el tricolor remontó y ganó 3-1 con dos goles de Luis Hernández y uno más de Ricardo Peláez. El matador Hernández se mostraba tranquilo al final de este juego.
7: Seguimos ecuánimes, yo creo que no hay que volarnos, ¿no? Perder la cabeza, hay que disfrutar este triunfo como lo vamos a disfrutar ahora y ver cuáles son los defectos y virtudes del equipo de Bélgica para poder desarrollar un buen partido.
6: El segundo duelo fue el 23 de junio del 2018 en la Arena Rostov de Rusia. México se impuso a los coreanos por 2-1. Los goles de la selección nacional fueron de Carlos Vela desde los 11 pasos y el segundo fue obra de Javier el Chicharito Hernández. México tratará de mantener su hegemonía en el Estadio de las Chivas. Para CIR Deportes, Memo García.
8: Ahí están los antecedentes, así que México lleva mano, lleva ventaja. Por cierto, en aquel partido de Francia 98 es

0: tú sabes, en las calles de Monterrey, a esa hora es hora pico, porque mucha gente empieza a salir de los trabajos. Bueno, las avenidas poco a poco empiezan a quedarse vacías a consecuencia de que la gente quiere llegar temprano a sus casas para presenciar el partido.
1: Muy bien, Jorge, pues ambiente de fiesta allá en Monterrey también. Oye, y en general la gente sí está disfrutando, lo vive, está emocionada, se ha metido de lleno, porque además el siguiente partido será el 20 de junio, ¿no? Si no me equivoco, este fin de semana, Túnez contra Japón, que además es el partido número 1000.
2: El partido número 1000, que va a ser el sábado. Ha habido gran respuesta, ¿no?, en el FanFest, Jorge, que 40,000-45,000 aficionados más o menos se calcula cada día que hay juegos.
0: Así es, la verdad que sí, la gente está, desde temprana hora se podía ver a gente ya con sus camisetas de la selección mexicana el día de hoy, y por el partido de hoy, sí, y para el próximo sábado que se va a ver el encuentro aquí en la ciudad de Monterrey, pues bueno, ya están saturados, ya está completamente saturado el estadio, va a haber un lleno total, porque la gente está respondiendo a los partidos que se están celebrando aquí en la ciudad de Monterrey.
2: Jorge, pues muchas gracias por el reporte, un saludo, y a tomar algo frío para la calor.
0: Hombre, no es necesario que me lo digas, compadre, la verdad es que...
2: Gracias, Jorge.
1: Un abrazo. Jorge Maldonado, nuestro compañero corresponsal desde Monterrey, Nuevo León. Y Memo, hoy algo para la historia. Canadá consigue su primer victoria en un campeonato mundial.
2: Pero con un sabor amargo, Alex, porque Ismael Coné, uno de sus mejores jugadores, salió fracturado, seguramente va a ser baja, no tiene mucha profundidad del ataque, y que no cuentes con él si le va a afectar. Si de por sí no han tenido a Alfonso Davies, que también por cuestiones de musculares no ha podido jugar, pues sí es un golpe sensible. Su primer triunfo, ya decías, 6-0 a Qatar, que la verdad Qatar pues entregó prácticamente el juego con 2 expulsiones. Canadá sí aprovechó, a diferencia de lo que sucedió con México hace 8 días, y ahora todo lo va a definir en el último juego del grupo, cuando enfrente a Suiza, que hoy Suiza tuvo una gran actuación, hoy Suiza sí fue efectivo y le ganó 4-1 a Bosnia.
1: Vamos con la información sobre esta victoria del equipo canadiense.
3: Un triplete de Jonathan David encaminó a la selección de fútbol de Canadá a su primer triunfo en la historia de la Copa del Verano, luego de imponerse de manera contundente 6-0 a Qatar en partido de la segunda fecha del Grupo B disputado en el estadio de Vancouver. Con este resultado, el cuadro de la hoja de maple llegó a 4 unidades para ocupar el primer sitio de dicho sector, por mejor diferencia de goles sobre Suiza, que también acumula 4 puntos, luego que derrotó 4-1 a Bosnia y Herzegovina. Para CIR Deportes, Ricardo Blancas.
2: Así que Canadá llega a 4 puntos, Suiza llega a 4, y para Qatar y Bosnia, pues ya muy complicado, ¿no? Necesitan de una combinación, porque Suiza y Canadá, si empatan el último juego, los dos clasifican. Aquí nada más tienen que definir el primer lugar del grupo.
1: Yo escuchaba por ahí que qué bueno que hay tantos partidos, 104 partidos, y que generalmente, y eso sí se la compro, generalmente los partidos han estado interesantes, han estado entretenidos, agradables, pero no necesariamente hay calidad, porque sí te encuentras con este tipo de goleadas. Pero esto obedece a lo que veníamos platicando en días anteriores, Memo, en que hay selecciones que vienen de relleno. Al aumentar de 32 a 48, hay selecciones que no dan el ancho, que no dan el nivel para estar compitiendo. Sí, son partes agradables porque de repente ves el 4-1, el 5-1, las goleadas, pero eso no te habla necesariamente de que haya calidad en ese torneo. La calidad yo creo la vamos a empezar a ver, y partidos ya del tú por tú, poder a poder, va a ser hasta octavos, cuartos de final.
2: Sí, muy probablemente. Sabemos que los goles es lo que quiere ver el aficionado, pero también quiere ver partidos equilibrados, no tan desnivelados. Y Qatar, Uzbekistán, pues si los expulsas un jugador, se les complica todavía más, ¿no? Entonces, pues mal por Qatar, ¿no? Digo, sí, ya consiguió su primer punto en una Copa de Verano, pero hoy se llevó una derrota escandalosa, ¿no?
1: Bueno, y ojalá que hoy México entonces consiga su segunda victoria dentro del grupo, para ya dar un paso muy importante a la siguiente fase. Regresamos con Arturo Sanguino hasta Guadalajara, porque estamos a 24 minutos, Arturo, de que arranque el partido.
4: ¿Qué tal, Alex, amigos de Espacio 2026? Memo, aquí andamos de regreso. Así es, ya los jugadores ya están calentando, ya están afinando los últimos detalles previo ya irse al vestidor. La alineación ya estaba lista, la platicaban al inicio del programa, justamente 3 modificaciones, al final Gilberto Mora no arrancará como titular, será Luis Romo quien esté en el medio campo, Edson Álvarez sí sustituye a César Montes, como lo habíamos comentado a lo largo de la semana, de igual forma Israel Reyes va a la banca para dejarle su lugar a Jorge Sánchez.

0: Sin duda va a ser uno de los partidos más importantes de México en este certamen, y es clave porque puede asegurar justamente el liderato del grupo. Entonces, sí o sí, se debe de ganar.
1: Arturo, ¿crees que lo de Álvaro Fidalgo obedezca que no se vio bien en el primer juego, o a qué obedece que lo manden a la banca?
0: Yo creo que sí va más por el tema de que no ofreció lo que normalmente nos tiene acostumbrados. Y además, uno de los puntos clave donde va a buscar Javier Aguirre es la fortaleza. Por eso mete a Jorge Sánchez y a Luis Romo, dos hombres que son robustos, que tienen fortaleza, para vencer a los coreanos, que no son tan músculo, ¿no? Como otras selecciones. De igual forma, Edson Álvarez, sabemos su musculatura, le va a ganar sí o sí en cuanto a choque a cualquier surcoreano. En cuanto a velocidad, ahí sí tengo mis dudas.
2: No, y que no te queden dudas, yo creo que los coreanos son más veloces que Edson Álvarez. Un balón a la espalda se lo van a ganar, pero tendrá que estar ahí muy pendiente Johan Vázquez, porque van a ser los encargados en la central. Ahora acuérdate del juego vertical, veloz de los coreanos. Algo muy importante, Memo, Arturo, es que México no se tiene que desesperar. Una vez que arranque el partido, tiene que ir a hacer presión alta, buscar la pelota y hacer daño lo más pronto posible. Pero si eso no ocurre, con calma, que no se vayan a desesperar, Arturo, porque entonces podrían incurrir en algunos errores y sobre todo en mucha desesperación.
0: Así es, justo hay que llevar calma en este partido, porque los surcoreanos algo que saben hacer es tocar mucho el balón y sobre todo pases cortos, y entonces justo no les van a soltar el balón tan fácil como pasó contra Sudáfrica, que no lo aprovecharon, pero le soltaron el balón.
1: Pues muchas gracias, Arturo, por el reporte, que tengas una buena cobertura y esperemos estar platicando mañana de un triunfo de México. Muchas gracias, Arturo.
0: Gracias, Memo, Alex, amigos de Espacio 2026, saludos para todos.
1: Ahí está, entonces, vamos a ver si funcionan los cambios, ¿no? Creo que Luis Romo es una opción interesante porque te da profundidad al ataque, o sea, es un jugador que sí defiende bien, no es lo mejor de él, es más ofensivo, y la duda, ¿no? Lo de Edson Álvarez, a ver cómo se ve, ¿no? Porque no trae mucho ritmo, sí, es un líder, es el capitán del equipo, pero a veces hay que priorizar el funcionamiento por encima del liderazgo.
2: Es una apuesta arriesgada, me parece, de parte del Vasco Aguirre, colocarlo sobre todo en la central. Igual hubiese sido en la contención, pero creo que en la central es más arriesgado por todo lo que implica.
1: Lo que pasa es que, Alex, en la contención, Eric Lira está jugando muy bien, y no lo puedes quitar. Solamente que lo hubieras puesto de central. Te digo, yo no dudaría que en un momento tengamos línea de tres, con Vázquez, con Edson y con Luis Romo, porque el Romo también te puede jugar de central, sí, ¿no?
2: Pero creo yo, y sigo insistiendo, ¿cuál es el mensaje que le estás dando a los coreanos? O sea, yo al contrario, que ellos se tengan que, y ayer lo platicaba Anselmo, ellos son los que se tienen que preocupar por ti, tú estás de local, estás jugando en tu país con el apoyo de tu afición, que ellos sean los que vengan, te quieran quitar la pelota, que México sea el que proponga, el que arriesgue buscando en afán de conseguir las anotaciones. La verdad es que a mí, en lo personal, yo hubiese preferido como central a Israel Reyes con Johan Vázquez y Gallardo y
1: Jorge Sánchez hubiera estado de lateral. Es que si Reyes hubiera estado de central, en automático Jorge Sánchez era lateral. Sí, ¿no? O sea, no había de otra.
2: Pero creo que Israel Reyes conoce mucho mejor la posición.
1: Sí.
2: Eso no la desconoce.
1: Es un jugador más sólido, ¿no? Tanto de lateral como más de central. Joven, comete menos errores. Jorge Sánchez a veces es atrabancado. O sea, a veces se va mucho al ataque y descuida la parte baja, ¿no?
2: Y adelante, Memo, lo de Eric Lira está jugando, está hecho un jugadorazo.
1: No lo puedes
2: Eric Lira,
1: quitar.
2: La verdad, Eric Lira. Lo de Romo, a lo mejor si juega con él ahí en la contención, me parece correcto porque pueden repartir juego, sobre todo abrir por las bandas. Lo del Piojo Alvarado ya lo comentabas. A mí me gustaría verlo un poquito más adelantado, llegando, pisando el área enemiga, llegando hasta la línea de fondo. Lo mismo que Quiñones, que él sí lo hace del otro lado. Pero pues para buscar y mandar servicios que le pongan balones a Raúl Jiménez, porque contra Sudáfrica tuvo pocos.
1: Ahora, el argumento en el juego inaugural era que varios les pesó, ¿no? Que estaban nerviosos, era su debut de una Copa del Verano, no se habían mostrado bien. Eso espero de Brian Gutiérrez, ¿no? Que esos nervios ya hayan quedado atrás, que es ese jugador que controla el balón, que lo lleva por toda la cancha, que saca disparos de larga distancia. Es importante lo que haga él, porque eso le faltó a México, los tiros de larga distancia en el juego anterior contra Sudáfrica.
2: Y hoy seguramente arropado, porque va a jugar en el estadio, ¿no? Donde juegan generalmente con la Chivas.
1: Y ya debutaste, o sea, ya sabes que es una copa, yo creo que ya los nervios deben de quedar a un lado.
2: Esperemos. Vámonos ahora hasta el Ángel de la Independencia con Edgar Flores, porque seguramente la gente ya comenzó a llegar, apenas va a empezar el partido, pero bueno, hay mucha gente que en los alrededores ahí se da cita para que terminando pues festejar a todo lo que da. Otros más ya llegan desde el Estadio Ciudad de México. Edgar, te escuchamos. Adelante, estamos al aire en Espacio 2026.
3: Alex, ¿qué tal? Buenas tardes para ti, para todos el auditorio. La verdad es que ya se empieza a sentir esta fiesta del segundo partido de México en la Copa 2026. La esperanza creció con el resultado de la mañana entre el cuadro de Sudáfrica y República Checa, así que hoy la ilusión de la gente, la emoción, el ver familias completas, el tener la oportunidad de disfrutar esto, aunque no estén directamente en el estadio, es una oportunidad maravillosa para la gente de México.
1: Edgar, te saludo con gusto, buenas tardes. Esos aficionados que ya están en el Ángel esperando festejar un triunfo de México, ¿cómo ven el juego? ¿Lo siguen por radio, en su celular? ¿Cómo ven el juego?
3: En el Ángel de la Independencia no hay pantallas para observar el partido. Los altavoces de a lo largo del Paseo de la Reforma comunicaban que ya el Zócalo capitalino estaba completamente lleno, que no acudieran para allá porque ya no había lugar, que había otras plazas cerca de aquí como Garibaldi que sí contaban con pantalla. Y pues prácticamente creo que la euforia de lo que significa el Ángel para los festejos de la selección nacional y el campeonato de Liga MX es especial. Yo creo que por eso también la gente se dio cita acá, para ya no hacer el recorrido del Zócalo hasta acá, sino yo una vez empezar a festejar, porque seguramente México va a obtener el triunfo ante Corea del Sur.
2: Muy bien, me gusta que te arriesgues.
1: Voz de profeta, a ver
2: que
1: si es cierto.
2: Que te comprometas, Edgar. Oye, Edgar, y nada más, finalmente, platícanos el operativo de seguridad. ¿Cómo está? ¿Realmente te impresiona?
3: Hay cortes a la circulación desde Hidalgo hasta Campo Marte. No pasan los metrobuses, no hay transporte público. El operativo de seguridad hay alrededor del, bueno, el recorrido que yo realicé desde este punto de la capital, pude contar alrededor de 30, 50 patrullas, cada una con alrededor de 5 a 10 elementos. Entonces, el operativo de seguridad está bastante decente. Hay cortes a la circulación a partir de la Huehuete para acá y de Insurgentes hacia Reforma, dirección Campo Marte. Entonces, creo que el operativo hasta este momento ha sido correcto.
1: Edgar, rápidamente, porque en 30 segundos vamos a la pausa. ¿Cuánta gente calculas que hay en este momento?
3: En este momento alrededor como unas 10,000, 15,000 personas, yo creo, a lo largo del recorrido, porque incluso hay mucha gente que todavía está tratando de llegar desde Insurgentes, mucha gente también que se traslada directamente desde el otro punto de la ciudad, es decir, desde la torre del Banco Famoso hacia el centro de la ciudad, así que tenemos bastante afluencia hasta este momento en la capital del país.
2: Perfecto, Edgar, gracias por el reporte. Edgar Flores, desde el Ángel de la Independencia. Vamos a ir a una pausa, regresamos a Espacio 2026, Guillermo García, Alejandro Cervantes, y regresamos con la nota, la victoria de Suiza, su triunfo este día sobre Bosnia.
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9: Hola, yo soy Dariet y me dio gusto acompañarte con la información vial de este jueves. Que tengas un excelente camino. Nos escuchamos mañana.
5: Buen avance.
9: Ya te comparto, en Boulevard Pachuca Pachuquilla no hay ni quien te detenga. Puedes aprovechar el buen avance entre Distribuidor Bicentenario y entrada al fraccionamiento La Providencia. Asimismo lo encuentras sobre Boulevard Everardo Márquez a partir de Boulevard Panorámico con dirección a Río de las Avenidas. En Allende se despeja la circulación. Avances excelente desde Julián Villagrán hasta Monumento a los Niños Héroes. También en Avenida Constituyentes desde Avenida del Palmar hasta Glorieta Insurgentes.
5: Carga.
9: Avenida Madero tiene carga ligera. Tómalo muy en cuenta. Esto entre Avenida Universidad y El Seguro. Asimismo, Avenida Revolución entre 16 de Enero y Madero. Y Guerrero a partir de Doria hasta Plaza Juárez.
5: Clima.
9: 18 grados. 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
5: Familiares de Mateo Chávez ya están listos para apoyarlo en el Estadio Guadalajara. Le dedicaron porras y compartieron la emoción que se siente al verlo defender los colores de la selección mexicana. Arroba la afición.
6: En actividad del Grupo B de la Copa 2026, Suiza goleó 4-1 a Bosnia y Herzegovina en el Estadio Los Ángeles. Para llegar a 4 puntos en ese sector, tuvieron que pasar 74 minutos del partido para que cayera la primera anotación, y fue por conducto de Johan Mansambi para poner arriba al conjunto suizo, que amplió su ventaja al 84 gracias a la anotación de Rubén Vargas, cuando Bosnia ya jugaba con 10 hombres por la expulsión de Tarik Mujaverovic. Al minuto 90, Johan Mansambi, con su segundo gol del partido, puso el 3-1 para Suiza, que cerró la cuenta al 90+7 gracias a la anotación de Granit Xhaka de penal. Con esta derrota, Bosnia y Herzegovina se quedó con un punto y su próximo partido será ante Qatar el 24 de junio, mientras que Suiza se medirá a Canadá. Asir Deportes, Gabriel Ayala.
7: Gracias a Gabriel por la información. 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
8: Ahí está la mención y al inicio del programa les pedimos su pronóstico del México-Corea. Vamos a escucharlos.
9: Memo y Alex, muy buenas tardes desde la ciudad de Puebla, y les digo que esperemos que no les vaya a pasar un error como los torneos pasados. Espero tener fe en esta selección y ganar.
10: Vamos por el triunfo, México. México, México, 2-1 sobre Corea.
11: ¿Cómo están, chicos? Pues la verdad es que pues queremos que el resultado sea 2-0, pero si es 1-0, pues sería increíble.

Hola, ¿qué tal, amigos de Espacio 2026? Carlos Cortés desde Metepec. El marcador para el día de hoy va a ser 2-1 a favor de la selección mexicana. Sí, yo también espero un partido muy cerrado, pero al final de cuentas los mexicanos vamos a poder sacar nuevamente la casta y vencer 2-1 para quedar como líderes del grupo. Ese es mi pronóstico. Gracias, un abrazo a todos.

0: México pierde 2-1. Escuchándolos acá desde el Estado de México, Juan Carlos Quintana. Saludos a todos.
1: Bien. 2-1, favor Corea. Gracias.
2: Hola Alex, Jesús Soto desde Toluca. Yo creo que México gana 2-1 porque el cuadro que está presentando quizás no sea la mejor opción.
3: Pronóstico va a ser 1-0 favor México. Le van a sudar porque Corea pues es un país muy disciplinado y México también, pero en ese sentido yo creo que México sí ha fallado en algunas ocasiones la selección por su disciplina.
4: División de opiniones, ¿no? Del público, muchos confían en 2-1 y otros al revés. Escuchamos dos que dijeron que ganaba Corea.
5: Bueno, pues ahí están sus pronósticos. Nosotros, ya a punto de despedirnos y sobre todo a punto de arrancar el partido allí en Guadalajara, vamos con el 5-1.
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7: México esta noche por el liderato del Grupo A ante Corea del Sur en Guadalajara. Checa y Sudáfrica empatan a 1. Suiza golea 4-1 a Bosnia en el Grupo B y es líder con 4 unidades. Tori Penson se convierte en la segunda mujer árbitra en dirigir un partido de Copa. Estuvo en el Chequia-Sudáfrica. El Fan Festival de Guadalajara alcanzó aforo máximo 6 horas antes del juego de la selección mexicana contra Corea. Escocia-Marruecos y Brasil-Haití en el Grupo C. Además, Estados Unidos-Australia y Paraguay contra Turquía en el D, la actividad de este viernes.
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5: Gracias a Rodrigo Herrera por el 5-1. Nosotros ya a punto de irnos, pero quédense porque a continuación viene Jorge Pineda, Anselmo Alonso, Raúl Sarmiento, Toño de Valdés, Jorge de Valdés, que van a estar informándoles, platicándoles sobre el minuto a minuto de este partido, segundo del Grupo A, entre México y Corea, allá en el Estadio Akron, en el Estadio de las Chivas, en este escenario donde México, por cierto, jugará solamente un partido y nada más hubo de todo el Grupo A. Solamente hubo un partido que fue el de Chequia contra Sudáfrica, ajá, fuera de territorio mexicano.
4: Exactamente, otros van a ser en Monterrey, en Guadalajara y por supuesto en el Estadio Azteca. Tu pronóstico antes de irnos.
5: Desde ayer lo dije, Memo, 2-1 gana México. Como dijo Radio Escucha, van a sudar, le va a sudar, pero gana México.
4: Yo creo que 1-0, sí, va a ser un juego complicado, difícil. Recuerden, si México gana, ya asegura el primer lugar de grupo y por ende 16avos de final los jugaría en el Estadio Azteca. Así que a nombre de Lalo Cortés en la producción, Emanuel González en los controles, Alex Cervantes y quien les habla, Memo García, le da las gracias por el favor de su atención. Así que esperar que México tenga una gran actuación y quédese, ya viene Espacio Deportivo de la Noche, donde le mantendrán informado de lo que vaya sucediendo en el juego, esperando que México tenga una gran actuación y consiga su segundo triunfo. Muchas gracias.
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1: En el Tri, no más errores, el técnico Javier Aguirre.
2: Ya no puedo permitir que de repente un jugador por el escenario sea capaz de no dar un pase de 3-4 metros, ¿no?
1: Néstor Lorenzo, Colombia, lleva la victoria.
3: No, la verdad que es una energía hermosa, ¿no? Pero también emocionalmente creo que le pesó a algunos muchachos, ¿no? Y tiene que ver un poco con la carga emocional que todos nos daban como favoritos.
1: Javier Aguirre, México es favorito.
2: Nosotros tenemos la obligación de intentar ganar el partido con lo mejor que tengamos, dar los 26 aquello para lo cual fuimos convocados.
1: Thomas Christensen, Panamá, no pudo.
4: Yo creo que si nos duele tanto el resultado, pues es por méritos propios. La primera parte estuvimos muy bien, hay que aprender y que en un mundial los errores se pagan caro.
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10: Estos son los encabezados en las páginas de internet.
11: Cancha.com golea a Suiza a Bosnia para su primer triunfo. Bosnia y Herzegovina aguantó lo más que pudo, pero los suizos los liquidaron con 4 goles en los últimos 23 minutos del duelo. Mediotiempo.com no viajó. Neymar se perderá el partido de Brasil ante Haití en la Copa. Se quedará en Nueva Jersey para ultimar su puesta a punto una vez superada su lesión en el gemelo. Esto.com.mx rescatan un punto. Sudáfrica empata a República Checa en resultado que beneficia a México y Corea del Sur. Los checos dominaron pero no cerraron el partido ante Sudáfrica, que jamás va. O los brazos. Record.com.mx desmienten muerte del papá de Lionel Messi. La familia de Jorge Messi aclaró que se encuentra bajo seguimiento médico y pidió frenar los rumores sobre su salud. TUDN.com empezó el mundial. No puedo permitir que no sean capaces de dar pases de 2 metros. El Vasco Aguirre señaló los errores de algunos de sus seleccionados que cometieron ante Sudáfrica en el partido inaugural.
12: ¿Qué tal, amigos? ¿Cómo están? Bienvenidos a Espacio Deportivo de Grupo ASIR. Esta tarde-noche del día 18 de junio del día del año 2026. Ya arrancó el encuentro entre México y Corea del Sur. Van unos cuantos minutos iniciando ya este encuentro, 0-0. Vamos a ver qué pasa. Usted tendrá toda la información completa aquí en Espacio Deportivo de la Noche. Les saludamos con mucho gusto a Jorge Pineda, su servidor Jorge de Valdés Franco. Toño de Valdés, Raúl Sarmiento y Anselmo Alonso harán su enlace en un momento más para que usted tenga los puntos de vista de todos nuestros conductores y también todo el equipo de trabajo de ASIR Deportes, porque están por todos lados. Tendremos información por todos lados, así que usted podrá cubrir prácticamente todo lo que es ya los FanFest, cómo está la situación en el estadio allá, en el Estadio Guadalajara. En fin, hay mucha información para ustedes. Así que no se vayan, gracias a Emanuel González, que está en los controles, Lalo Cortés, que está en la producción, todo ese gran equipo de ASIR Deportes, con Rodrigo Herrera y Ricardo Blancas en redacción, Claudia Nateras, Jackie Rodríguez, que están en la coordinación telefónica, todos listos para que usted tenga la información completa esta tarde noche del día 18 de junio del 2026. Mi querido tocayo Jorge Pineda, pues ya arrancó el encuentro. Vamos a ver qué pasa con México enfrentando a Corea del Sur.
13: Exactamente, tocayo. Buenas tardes. Qué gusto saludarte a ti y a todo el público, como siempre, que nos hace el favor de escuchar este programa, Espacio Deportivo. Si tiene ahí una oportunidad, un ojito al partido y un oído acá al programa. Estamos aquí a sus órdenes. De todas formas, le iremos comentando lo más importante. Por lo pronto, ya hubo una tarjeta amarilla. No van ni 5 minutos y ya hubo una amonestación para un jugador del conjunto coreano, así es que una gran entrada, por supuesto, ahí en el Estadio Guadalajara, un gran ambiente. Rápidamente le damos la alineación. La selección mexicana presenta 3 movimientos respecto al partido que enfrentó en Sudáfrica. El portero sigue siendo Raúl, el tal Arrangel. En la defensa viene el primer movimiento, Jorge Sánchez en la lateral derecha, Edson Álvarez y Johan Vázquez en la central, y por la otra banda está Jesús Gallardo, hablo de la lateral, por supuesto. En el medio campo, Eric Lira, entra Luis Romo en lugar de Fidalgo, de Álvaro Fidalgo. Brian Gutiérrez, que se mantiene ahí en la alineación. Y adelante no le mueve Javier Aguirre, los mismos que iniciaron en el primer partido. Roberto El Piojo Alvarado, Julián Quiñones y Raúl Jiménez. Así es que Jorge Sánchez, Edson Álvarez y Luis Romo son los tres movimientos que considera pertinentes Javier Aguirre. Vamos a ver si le funcionan, ojalá que sí.
14: O sea, partido... no entró el jovencito Efraín Mora.
13: Gilberto Mora, no entró. Se hablaba mucho de la posibilidad, lo veía yo complicado, la verdad. Probablemente tenga minutos, dependiendo cómo se dé el partido en la segunda mitad. Puede que sí ingrese, pero por lo pronto de entrada no está ahí. Quiñones, que es el hombre, junto con Raúl Jiménez, me parece que son los que más en ritmo están, ¿no? Más en forma.
14: El cambio de Romo por Fidalgo.
13: Hoy hablaba Javier Aguirre precisamente de eso, y él explicaba que Luis Romo es alguien que le da mucha seguridad y le ha gustado mucho el trabajo que ha mostrado en el medio campo. Entonces, tal vez es lo que prefiere más, la recuperación, ¿no? Presionar más a los coreanos. Y Álvaro Fidalgo, que me parece que tuvo una actuación discreta en el partido de ida, perdón, en el primer partido, pues tal vez esté modificando en ese sentido Javier Aguirre, ¿no? Pero Luis Romo es un jugador de experiencia, ya estuvo también en Qatar hace 4 años, entonces vamos a ver qué es lo que se da en cuanto al equipo mexicano. Sí, señor.
14: Vamos a saludar a Anselmo Alonso.
13: Ya.
14: Lo estamos viendo desde las 6 de la mañana, no ha parado el día de hoy, después tuvo también el encuentro, el previo de Canadá, en fin, no ha parado, mi querido Anselmo Alonso, así que ya como siempre en Espacio Deportivo te saludamos con gusto, Anselmo.
15: Hola, Jorge, ¿cómo estás? Me da muchísimo gusto saludarte, mi querido George. Qué gusto. Pues ya empezó, ¿no? Era lo que estábamos esperando todos. Ya empezó el partido. Vamos a disfrutarlo.
13: Se corta. Te estamos perdiendo un poco, mi querido Anselmín. Es la señal. En unos instantes más recuperamos a Anselmo Alonso para que nos dé su punto de vista precisamente sobre estos movimientos que presenta de inicio la selección nacional. Extraordinario el ambiente allá en Guadalajara, se hablaba de más de 100,000 personas allá en el Fan Fest en la capital jalisciense, y la verdad es que de plano tuvieron que cerrar porque ya no cabía más gente. También aquí en la Ciudad de México se hizo se limitó en cuanto al número de asistentes. En fin, ya está Anselmo Alonso. Te escuchamos ahora sí, mi querido Anselmo. Saludos.
15: A ver, ahí estamos. Perdón, las prisas, el partido, también tuviste el partido de Canadá, el 6-0. Y ahora ya estamos tranquilamente, Jorge, llegando a casa para hacer el enlace y ver el partido. Mira, solo Javier sabe qué está pasando, ¿no? Yo creo que intenta por derecho un poquito de mayor profundidad con Jorge Sánchez, inclusive un poco mayor de velocidad a la hora del regreso, ¿no? Jorge es más rápido que Israel, los dos son muy buenos. Y en el caso de Romo, hay que recordar que Romo tuvo una muy buena temporada con Cruz Azul jugando de volante, y ya luego me lo bajaron a la central, inclusive un contención, pero el tipo le sabe a la volanteada. Entonces, vamos a disfrutarlo. Lo que más me sorprendió, Jorge, fue el uniforme de Corea.
13: Sí, es como color violeta, algo así, color lavanda, no sé, en la televisión no se ve tan mal, no sé, ahí en el estadio, pero lo que es importante, el apoyo del público, mi querido Anselmo, está repleto, y yo me atrevería a decir el 70-80% de camisetas son verdes ahí en el estadio.
15: Sí, es una sucursal, ¿no?, de cualquier estadio en México, mi George, y bueno, eso se tiene que traducir en cancha. El equipo mexicano está arrancando, aguantando ahí en la media cancha. Vamos a ver cómo se va desarrollando. No creo que Corea vaya a desbocar, ¿eh?
13: Sí, de acuerdo. Vamos a la primera pausa, 7:10. Esto es Espacio Deportivo.
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2: Histórica victoria. Canadá consigue su primer triunfo en las copas al golear a Qatar. Arroba la afición.
3: Siete con 13, espacio deportivo a sus órdenes, y estamos Anselmo Alonso, el señor productor Jorge de Valdés y su servidor Jorge Pineda. Vamos a escuchar rápidamente un comentario que nos dejó Raúl Sarmiento. Él está en el partido allá en el estadio, pero nos hace este análisis de lo que es el encuentro ahora que vive apenas sus primeros minutos.
4: Amigos de Espacio Deportivo, yo sé que el partido ya empezó, pero les mando este comentario porque tiene una importancia muy grande en los siguientes minutos. Aquí en este programa, con Anselmo Alonso, con Toño de Valdés, con Jorge de Valdés y todo el equipo de producción, mencionamos que mucha gente estaba mal informando, que hablaba que tenía México que golear a Sudáfrica. Bueno, les explicamos las razones por las que estaban mal. Hoy les platico, ya el partido empezó hoy con que México gane 1-0, 2-1, 2-0, 5-0. Con que hoy gane México, sin importar los goles, estará asegurando el primer lugar del grupo. Esto por el empate que se dio entre Sudáfrica y Checos. Son pequeños detalles, cosas de ir viendo lo que es el calendario, lo que es el reglamento. Por ejemplo, si quedamos en primer lugar, como está ahorita la situación, nos tocaría, pasando en primer lugar, enfrentar España. Y usted dirá, ¿cómo? Sí, porque como España no ganó el primer partido, tiene que moverse en su grupo. Hoy es muy importante ver los resultados y la manera en que están los grupos. No precipitarnos en los juicios, ir viendo cómo van avanzando las elecciones. En fin, quédense en Espacio Deportivo, les vamos a ir informando cómo va el marcador y mañana les comentamos cómo nos fue. Por lo pronto, Espacio Deportivo, aquí desde el Estadio Ciudad de Guadalajara, los saluda Raúl Sarmiento, les mando un abrazo muy grande. Perdón, yo sí tengo la playera verde muy bien puesta. Abrazo a todos, compañeros.
5: Muchas gracias, Raúl Sarmiento, desde el Estadio Guadalajara. 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
3: Sensacional, pues la primera acción de peligro ahí, se salva el equipo mexicano, Anselmo, un balón que se despeja en la línea de gol prácticamente.
6: Sí, bueno, el equipo mexicano parecía que tenía el control del partido, pero les viene esta contra. Ya hablábamos acerca de la problemática que va a tener México, Jorge. En cuanto a contra, no he visto la jugada, yo creo que estoy un poquito atrasado, George. Ahorita te comento la jugada, la primera llegada. Ellos están jugando a la contra, el equipo mexicano tiene el control de la pelota, esa es una realidad, pero bueno, en esta jugada contra golpe rápido, ya lo estoy viendo, el equipo mexicano sí se salva en una muy buena jugada defensiva, en otra ganándole la espalda a la defensa, ¿no? Entonces hay que tener cuidado en esas. Lo bueno, Jorge, es que no cayó la anotación del equipo de Corea, la primera que tienen ellos.
3: Sí, precisamente de su gran estrella Son, un balón, parecía que arrancaba en posición ilegal, pero no, finalmente entiendo que dejan correr la jugada, sale el tal a, Rangel y le bombea el esférico el atacante coreano, y cuando la pelota ya iba hacia adentro es Edson Álvarez el hombre que alcanza a despejar y nos salva de la primera anotación. Mencionar, Anselmo, que todavía es muy pronto, apenas está iniciando la segunda ronda, vamos a decirlo así, de esta primera fase, pero México, si queda en primer lugar de grupo, le tocará enfrentar a un tercer lugar, a uno de los 8 mejores terceros lugares, que pues todavía es muy pronto decir, por ahí puede ser Escocia, por ahí puede ser alguno de estos grupos. Entonces, todavía es muy prematuro tratar de hacer conjeturas en ese sentido, ¿no?
6: Ya sabes cómo se nos da eso, mi George. Todo mundo hace cuentas y que si hoy España, como estaba Raúl, pues sí, pero falta que España juegue sus dos partidos y que nosotros seamos primeros del grupo. Lo que es una realidad, Jorge, es que el empate de Chequia y Sudáfrica, el equipo que llegara a ganar hoy, ya nadie le quita el primer lugar. ¿Por qué? Lo hemos estado diciendo. El primer factor de desempate es el partido entre ellos. Es decir, aunque México perdiera con Chequia 50-0 y ganara Corea, empatarían en puntos. Pero el primer criterio es el partido entre ellos. Si México llega a ganar, por eso estamos manejando la idea de que el primer lugar sería del equipo que gane, ¿no? Del equipo que gane. Así que esa sí es la realidad. Lo demás, pues sí, ya sabes que nos encanta empezar a especular. Yo la verdad los invitaría a tomar las cosas con calma, a disfrutar el partido. Enfrente lo hablábamos cerca de un equipo bravo, ¿eh? Y mira que juegan bien al fútbol, se están defendiendo bien. Y ya los vimos a la contra, una contra de Heung-min y estuvo a nada de hacernos el gol. De hecho, ellos son los que han tenido la única ocasión de gol en el partido, ¿no?
3: Sí, es muy cierto, Anselmo. Además, recordar que aunque México ha enfrentado ya a Corea, vamos, a las selecciones de Corea, en otros eventos de esta magnitud, en Francia 98, por ejemplo, se le ganó 3-1, evidentemente desde aquel entonces el equipo coreano, el fútbol coreano en general, ha crecido de una manera exponencial, Anselmo, y hoy son verdaderos rivales de peligro.
6: Sí, pero no es el fútbol de primera, ¿eh? Hay que decir las cosas como son. Sí, son bravos, juegan bien, pero no estamos enfrentando ni a Inglaterra, no estamos enfrentando a Francia, no han sido campeones mundiales, sí, llegaron a un buen lugar en su mundial, pero hay que recordar cómo, ¿no? O sea, que pregúntale a los italianos y a los españoles cómo les les manejaron un par de jugadas y cuántos goles les quitaron. En fin, no es una potencia, es un buen equipo, pero no es una potencia. Yo creo que es un buen mano a mano. Nosotros tampoco somos una potencia. Es un buen mano a mano, George, y yo creo que sí se tiene posibilidades de ganar. Pero sí, repito, yo no lo veo como potencia, ¿eh?
3: Sí, yo me refería al nivel que ha mostrado y que ha mejorado respecto a otras selecciones, para que nos demos una idea de que ni va a ser tan fácil el partido, no va a ser fácil, por supuesto, que tienen un muy buen nivel y que va a ser un rival que le exija a la selección mexicana aquí.
6: Incómodo.
3: Sí.
6: Incómodo, George, incómodo. Pero mira, ahorita México está teniendo la pelota. El problema de cuando México tiene la pelota así en esas es cuando la pierdes, y entonces ellos atacan a toda velocidad, y mira que son rápidos. Este es el grave problema de esto. A ver, en esta, casi gol.
3: Sí, un centro, y me parece que es Quiñones el hombre que remata y le alcanza a atajar el guardameta coreano, ¿no?
6: Sí. Buena jugada del Piojo por un costado, el remate, y el portero bien. La tuvo Quiñones de frente, la primera del equipo mexicano.
3: Exacto, empatados en cuanto a llegadas ya peligrosas, una por bando, y vamos a ver cómo se desarrolla el partido. Aquí le iremos dando todos los detalles. Ya se hablaba, y vamos a escuchar la nota precisamente, Anselmo, hoy por la mañana se dio el duelo correspondiente a este mismo grupo, el A, entre Chequia y Sudáfrica, y el resultado, pues, de algún modo le favorece, creo yo, tanto a coreanos como a mexicanos, ¿no? Venga.
6: Vamos a la nota.
7: Mano en el área por parte del centrocampista del Olympique de Lyon, Pavel Schultz, y penalti acertado por Tebojo Mokuena al 82, evitó caída de Sudáfrica al igualar a 1 frente a República Checa, seleccionado europeo que mantuvo la ventaja desde el minuto 6 con tanto de Michal Sadilek. Escuchemos a Hugo Bruce, timonel de los Bafana Bafana.
8: Creo que hoy jugamos un muy buen partido, excepto al principio de la primera mitad en el que no estábamos concentrados, no estábamos enfocados y recibimos el gol apenas al minuto 5. Y ya sabes, a este nivel pagas caro un error grande. Pero excepto por eso, creo que los Bafana Bafana hicieron un muy buen juego. Ciertamente durante la segunda mitad estuvimos constantemente en el campo de Chequia y lo único que hizo Chequia fueron pases largos hacia adelante, a los hombres altos y luego tratar con un toque a profundidad ser peligrosos. Así que creo que hoy merecemos más porque de nuevo jugamos un muy buen partido. A veces también se necesita un poco de suerte en los juegos, entonces ese fue el caso de hoy. Si seguimos así y podemos hacer otra actuación como la de hoy, creo que tenemos posibilidades de pasar a la siguiente ronda.
7: Así, Ir Deportes, Edgar Flores.
3: Bien, ahí está la información. Anselmo, ¿qué te pareció Chequia, que es el próximo rival de México? ¿Cómo lo analizas?
6: Mira, Chequia lo veo muy... No es un gran equipo, ha tenido mucho mejores equipos, la República Checa o el otrora Checoslovaquia. Y este es un equipo en plena formación. Les cae el gol muy rápido, George, y luego el equipo... Yo pensé que iban a ir al frente y no. El equipo de Sudáfrica lo peleó mucho mejor y dentro del terreno de juego, sobre todo en la segunda parte, Sudáfrica fue mucho mejor, no ganó el partido de milagro. Así que no lo veo como un rival durísimo para el equipo mexicano. Desde luego, la recuperación de un central como Montes es muy importante. Por un detalle, mi George, en el tamaño, ellos son muy grandes, y César Montes es el jugador más alto del equipo mexicano, y además va muy bien por arriba, ¿no?
3: Sí, de acuerdo. Sudáfrica, bueno, al final consigue una anotación por la vía del penal. Entonces, Chequia buscará en su último partido ganar para tratar de meterse, pues por ahí pudiera ser buscar a lo mejor un segundo lugar, pero lo más probable no. es que intente alcanzar un tercer lugar Un tercer lugar, ¿no? Ya solamente.
6: Sí, ellos podrían, hay que darle tiempo. Hay que recordar que los terceros lugares te van a permitir calificar inclusive con 3 puntos. El equipo que haga un punto prácticamente está eliminado, se van los últimos lugares y todavía se van 4 equipos más, se van a eliminar 16. Entonces sí hay mucha posibilidad de que cualquiera que haya hecho un puntito, este punto les puede ganar. Pero yo estoy viendo a Corea es bravo, ¿no? Creo que Sudáfrica le pueda hacer partido al equipo coreano, ¿eh? La verdad lo veo, ya lo decíamos, este es el rival más bravo que tiene el equipo mexicano.
3: De acuerdo, totalmente. Y en actividad del grupo B también hoy hubo 2 partidos. El primero de ellos, Suiza, que derrota contundentemente 4-0 a Bosnia. Vamos a escuchar la nota.
9: En actividad del grupo B de la Copa 2026, Suiza goleó 4-1 a Bosnia y Herzegovina en el Estadio Los Ángeles. Para llegar a 4 puntos en ese sector, tuvieron que pasar 74 minutos del partido para que cayera la primera anotación, y fue por conducto de Johan Mansambi para poner arriba el conjunto suizo, que amplió su ventaja al 84 gracias a la anotación de Rubén Vargas, cuando Bosnia ya jugaba con 10 hombres por la expulsión de Tarik Mujaverovic. Al minuto 90, Johan Mansambi, con su segundo gol del partido, puso el 3-1 para Suiza, que cerró la cuenta al 90+7 gracias a la anotación de Granit Xhaka de penal. Con esta derrota, Bosnia y Herzegovina se quedó con 1 punto y su próximo partido será ante Qatar el 24 de junio, mientras que Suiza se medirá a Canadá. Asir Deportes, Gabriel Ayala.
3: Bien, muchas gracias a Gabriel Ayala. Y el otro partido, Anselmo, aquí se da la goleada. Bosnia, la verdad, un equipo, pensé que tenía un poquito más de nivel. Suiza pues cumple y se lleva la victoria de manera holgada. Y en el otro partido, donde hay muchas cosas que platicar, ¿te parece si escuchamos la nota y después hablamos de los detalles, mi querido Anselmo? Porque sí, se presentaron cosas destacadas.
10: Un triplete de Jonathan David encaminó a la selección de fútbol de Canadá a su primer triunfo en la historia de la Copa del Verano, luego de imponerse de manera contundente 6-0 a Qatar en partido de la segunda fecha del Grupo B disputado en el estadio de Vancouver. Jesse March, técnico del cuadro anfitrión, llamó sucio al conjunto asiático luego de la fractura que sufrió el mediocampista Ismael Koné. Qatar es el equipo más sucio y vergonzoso que he visto en mi vida. Le rompieron la pierna a nuestro jugador más importante. Trataron de lesionar a nuestros jugadores durante todo el partido porque sabían que son un equipo muy malo y no tenían ninguna posibilidad.
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6: Pierluigi Collina presentó el uniforme especial que utilizará el árbitro para el partido 1000 en la historia de las copas a disputarse en el Estadio Monterrey, @TNT Sport MX.
7: Bien, estamos de regreso en Espacio Deportivo, 7:29 p.m, 0-0 todavía México ante Corea en el minuto 28 aproximadamente. Anselmo, escuchábamos la nota, qué partido, caray, dos expulsiones para Qatar, la verdad, muy poco fútbol, esa lesión tremenda de Kone, que aparentemente es una fractura de tibia, y luego al final ahí un rifirrafe, el técnico de Qatar, Julen Lopetegui, va y le reclama al técnico canadiense que pues con dos hombres menos siguieran atacando y les anotaran más goles. En fin, la verdad es que uno de esos partidos que no quisiera uno ver en ese sentido, ¿no?
8: Tuve la ocasión de transmitirlo, George, y pues hubo un solo equipo en la cancha, ¿no? Que fue el cuadro de Canadá. Y a Canadá, hija, cuidado, a Canadá no le importa si le expulsan dos o tres. A Qatar, ellos hicieron su trabajo, consiguieron su primer triunfo en la historia de Copas del Mundo, y además fue contundente. Mira, en el primero, pues es que si marcaba el foul fuera del área, el árbitro, pues tenía que expulsar porque era el último hombre y quedaba en posición manifiesta de gol. Entonces, pero si era dentro, era penalti y no lo expulsaba. Y el árbitro determinó la primera que yo te comento. Entonces, ahí el que se equivoca es el jugador de Qatar. Y luego, lamentablemente, se da la expulsión. Yo no lo creo que haya sido de mala intención, lo tomó con el pie justo sobre, como recargándose el pie y le rompe la pierna, esa es una realidad. Y lamentablemente vivimos esta primera lesión fea, fea, fea. Qatar muy lejos de un equipo de alta competencia y me gustó que Canadá lo tomara en serio, George, la verdad lo tomaron en serio, pudieron haber hecho más goles, nada más que por ahí se apareció el portero de Qatar, que es muy bueno. Canadá, la verdad, yo creo que lo hizo bien.
7: Sí, además tiene un muy buen equipo, ¿no? Lástima que es uno de sus jugadores importantes, como es Kone, ya no podrá ver acción, ¿no? Aparentemente sí fue una lesión muy severa. La próxima jornada será el próximo día 24, Bosnia-Herzegovina ante Qatar, que la verdad me parece que pues ahí ninguno de los dos tendrá tantas opciones. Vamos a ver, Qatar la verdad es que está en el fondo. Y en el otro partido, Suiza y Canadá, que tienen 4 puntos cada uno, estarán buscando el primer lugar de su sector. Vamos a ver si lo logra el equipo canadiense, que además, dicho sea de paso, consigue su primera victoria en sus participaciones, que no son muchas tampoco, en este tipo de eventos, ¿no? En

0: El otro anfitrión, uno de los tres anfitriones, la selección de Estados Unidos se enfrentará a Australia. Vamos a escuchar la nota y platicamos. Esto correspondiente al grupo D.
1: Luego de debutar de manera contundente en la Copa del Verano, las selecciones de Estados Unidos y de Australia medirán fuerzas este viernes cuando esté en disputa el primer sitio del Grupo D. Mauricio Pochettino, técnico del cuadro norteamericano, destacó el momento que vive su escuadra.
2: Yo creo que llegamos en una buena forma mental, creo que es lo fundamental de llegar a todo evento o todo torneo o competición. Te plantea estar en tu mejor forma durante los 3-4 semanas que puede durar o 5 semanas que pueden durar, ¿no? Yo creo que llegamos ahí bien mentalmente, yo creo que una buena energía grupal, una buena dinámica.
1: El equipo de las Barras y las Estrellas y los Soqueros, con 3 puntos cada uno, se verán las caras a partir de la 1:00 p.m. del Centro de México en el Estadio Seattle. Para CIR Deportes, Ricardo Blancas.
0: Bien, gracias a Ricardo Blancas. Mi querido Anselmo, el duelo que define definirá, me parece, al primer lugar de este sector, Estados Unidos, que tuvo una gran presentación goleando ante una Paraguay que la verdad a mí me decepcionó, al menos en este encuentro, y Australia, que hizo bastante bien las cosas y se llevó la victoria más que merecida sobre Turquía. Entonces llegan los dos equipos invictos, vamos a ver cómo se da el partido, pero por lo pronto Estados Unidos llega pues con un envión de confianza tremendo.
3: Sí, Estados Unidos jugó bien, Jorge, hay que decirlo, ¿no? Más allá de lo que te hace el rival, que tuvo pánico escénico, el equipo de los Estados Unidos jugó bastante, pero bastante bien, y pues se llevó la victoria. Del otro lado, Australia, ¿te acuerdas que lo vimos antes de que empezara el Mundial con México? Y la verdad se vio mucho mejor, ahora el equipo australiano. A mí me toca el partido de la noche, el Turquía contra Paraguay, que es, George, el que podría no definir el grupo, pero uno de estos dos podría meterse como tercer lugar. Y por ahí, a ver si no está enfrentando a la selección mexicana, ¿no? Ya sabes, pensando en las combinaciones y que si esto, y que si a Chuchita la bolsearon, y que quítale el número que pensaste y todo ello, podría, ¿por qué no uno de estos enfrentar a México,
0: En sí, caso de es que una opción, ¿no? Turquía, grupo. Que de Turquía también se esperaba un poquito más, termina siendo superada por Australia. Buenos jugadores los turcos, por supuesto, y aquí me parece que la favorita tendría que ser Turquía por plantel. Paraguay, insisto, pues a hacer lo suyo. Vamos a escuchar la nota y platicamos precisamente.
4: En horario que les permitirá conocer resultado entre Estados Unidos y Australia, el segundo compromiso del Grupo D está pactado este viernes a las 21 horas, tiempo del Centro de México, en Santa Clara, California, con el choque Turquía frente a Paraguay. Seleccionado guaraní, del que su ariete Isidro Pita manifestó.
5: Tenemos que ir a ganar el partido como sea. Y venimos trabajando lo que es la posesión de pelota que tienen ellos. Tienen varios jugadores que buscan mucho el pase filtrado, así que estamos buscando también trabajar en eso y también, como te dije, principalmente en lo que a nosotros nos puede costar marcar eso, pero trabajamos también lo que va a ser lo que nosotros queremos.
4: Ramón Sosa y Gustavo Caballero, por molestias musculares, serán baja ante Turquía. Así, CIR Deportes, Edgar Flores.
0: Muchas gracias, Edgar Flores. El vencedor de este partido, si es que lo hay, Anselmo, mantendrá vivas sus posibilidades de continuar en este certamen, y el que pierda, si es que lo hay, pues prácticamente estará eliminado, ¿no?
3: Sí. Eso es definitivo. Yo espero un poquito más de Paraguay, ¿no? Y a ver si Alfaro los hizo jugar bien en la eliminatoria, nada más que se nos asustaron en ese primer partido contra Estados Unidos. Fíjate, regresando rapidísimo al partido de México, aquella jugada que habías comentado de Song, marcaron fuera de juego, George, porque estaba adelantado el jugador coreano. A México le está costando llegar al último tercio con la pelota controlada, entonces están metiendo muchísimos pases largos y se están perdiendo. Quiñones y Raúl quedan como muy lejos de la jugada, entonces México tiene que llegar con mayor, ¿qué te puedo decir?, acompañamiento para ser profundo y tratar de llegar con una jugada, porque no ha llegado con jugadas, son puro pelotazo y el servicio ese del Piojo sobre Quiñones, ¿no? Empieza a jugar mejor Corea y empieza a dominar el partido,
0: Sí, empieza a tener más el balón. México, pues con dos líneas de cuatro, me parece, está defendiéndose, pero Corea está tocando más el esférico. Y sí, me parecía que había estado adelantado Son en esa jugada. No alcancé a ver ya después si señalaron o no la infracción. Qué bueno que nos lo comentas.

0: querido Anselmo. Entonces, pues sigue ahí el partido. 0-0, minuto 37. Esto allá en el estadio de Guadalajara. Y para mañana también más actividad en el grupo C. Partidos interesantes, mi querido Anselmo. En primera instancia, a las 4 de la tarde, Escocia estará enfrentando a Marruecos, que me parece que es uno de los equipos a seguir. Le jugó al tú por tú a Brasil y sacaron un muy buen empate. Y mañana, con la gran posibilidad a ambos equipos de tratar de sacar la victoria, ¿no? Escocia lo logró ante Haití, le costó, pero lo pudo hacer. Tiene 3 puntos, es líder en ese sector, el C. Y Marruecos a buscar su primera victoria, que lo pondría al menos por unas horas en el primer lugar, dependiendo de lo que haga más tarde Brasil sobre Haití, que luce como un partido a modo para que los brasileños puedan recuperar más confianza. En fin, vamos a escuchar la nota, la previa de este partido en primera instancia, Escocia contra Marruecos.
1: En la segunda jornada de la fase de grupos este viernes, Escocia se enfrenta a Marruecos en Boston. Los marroquíes requieren de un triunfo luego de que empataron en su debut con Brasil. Escocia ganó su primer juego a Haití y tiene un gran respeto por su rival, como lo señala su técnico Steve Clark. Cuando juegas contra un equipo que está entre los 10 mejores del mundo, sabes que tiene que ser bueno sin balón, sabes que tiene que ser bueno con el balón, así que somos conscientes de la magnitud del reto en el próximo partido. Creo que Marruecos es un equipo realmente muy bueno. Llegó a semifinales en el último mundial y tengo la sensación de que este equipo marroquí es probablemente un poco mejor, así que creo que eso da una idea de lo que nos espera. Para CIR Deportes, Memo García.
0: Pues sí, ya tienen la experiencia de hace 4 años en Qatar, donde les fue muy bien, y a pesar de que hubo cambio de técnico, me parece que Marruecos es uno de los equipos, si no tal vez para campeón, sí para llegar a instancias más avanzadas, ¿no? Anselmo, un partido importante también para Escocia, porque sumó de 3 en su primera oportunidad, y un empate le permitiría también llegar con buenas aspiraciones a la última jornada, que tendrá un duelo muy muy fuerte contra Brasil.
2: Sí, yo veo a Marruecos ayer ganando, mañana ganando, ¿eh? Yo creo que se hizo Marruecos como el consentido de todos, ¿no? Y además juega bien al fútbol, le hizo un gran partido a Brasil. Entonces, sí, yo espero mañana, Jorge, la victoria del equipo de Marruecos. Minuto 38, 0-0, México contra la selección de Corea del Sur.
0: Sí, sí, muy nivelado el encuentro. Y el otro partido correspondiente a este grupo, al grupo C, se celebrará mañana a las 18:30 horas. En equipo de Brasil estará enfrentando a las 16:30 horas, no, 18:30, disculpe usted, 18:30 horas, Brasil enfrentando a Haití.
3: Brasil y Haití cerraron su preparación para enfrentarse este viernes a partir de las 18:30 horas en el Estadio Filadelfia, dentro del grupo C de la Copa 2026. Mientras que la verde amarela viene de empatar ante Marruecos en su debut, el conjunto de la CONCACAF lo hace de perder ante Escocia en su primer encuentro, y aunque Brasil es favorito en este partido, el lateral Douglas Santos dijo que será un partido difícil por la calidad de jugadores que tiene el rival.
4: De una selección do Haití, mas que es una selección muy fuerte
3: físicamente. La selección de Haití es una selección fuerte físicamente, con una intensidad que, por lo menos por lo que pude ver en el partido que jugaron contra Escocia, demuestra que son una selección muy competente, así que será un partido muy difícil, en lo que lo primero que tenemos que hacer es pensar en ganar. No podemos permitirnos ese comentario de que se trata de Haití y que vamos a ganarles por goleada. Tenemos que mantener los pies en el suelo, ser humildes y saber que los 3 puntos son lo más importante en este momento. Asir Deportes, Gabriel Ayala.
0: Mi querido Anselmo, aquí lo destacado me parece, si mañana triunfan Marruecos y Brasil, llegarán al último partido, vamos, de este grupo, con el mismo número de puntos, con 4, y en la jornada 3, Marruecos estará enfrentando a Haití y Escocia a Brasil. Si ambos equipos llegan a ganar también cada una de sus instancias, estarán empatados en puntos, y en el duelo, y para definir quién avanza como primer lugar, el criterio es el duelo entre ellos mismos, que empataron. Entonces ahí entraría el segundo criterio de desempate, que es la diferencia de goles, ¿no?
2: Exactamente. Ahí entraría goles, la diferencia entre los goles anotados y recibidos, la diferencia de goles precisamente. Y entonces, pues ahora sí, a ver quién puede meterle más goles a Haití, ¿no? Porque esa va a ser la tirada de todos. Haití, que se supone que es el rival débil, mañana contra Marruecos, contra Brasil y cerrará contra Marruecos. Ahí es donde se puede definir primero y segundo lugar. Pero estos dos equipos, George, los veo en la siguiente ronda,
0: De acuerdo,
2: está jugando
0: total.
2: Bien Corea, Jorge, está jugando bien Corea. Aguas, el equipo mexicano dejó de tener el control del partido, dejó de tener la pelota y los coreanos están moviendo bastante bien el esférico. Tres tiros a gol del equipo mexicano, tan solo uno de Corea. Tiros a puerta del equipo mexicano, tan solo uno. Poca actividad en las áreas. Partido bravo, muy bravo partido.
0: Muy, muy difícil, ¿no? Tal como se preveía. Y sí, rápidamente para cerrar el comentario del grupo C, pues al final sí, parece que se trata de ver quién le hace más goles a Haití. Mañana tendrá su oportunidad el conjunto brasileño, que dejó algunas dudas en su primer partido. Y pues sobre todo que Neymar no ha sido ni convocado para este partido, no lo va a tomar en cuenta Carlo Ancelotti. Parece que no está todavía físicamente al 100% y es la decisión que toma el técnico italiano, ¿no? Pero llama la atención que uno de los grandes astros brasileños de los últimos años, pues no vaya ni siquiera a la banca.
2: Sí, bueno, mira, lo dije hace rato en un programa, yo creo que políticamente cumplió Ancelotti, pero no creo que vaya a jugar Neymar. ¿Hace cuánto que no juega, Jorge? ¿Y qué, lo vas a recuperar para jugar un mundial o un partido definitivo contra Francia? No creo que esté en condiciones, la verdad. Yo no creo que vaya a jugar.
0: Sí, totalmente de acuerdo. Rápidamente le recordamos entonces la actividad de mañana a la 1:00 p.m, Estados Unidos ante Australia, a las 4:00, Escocia-Marruecos, 6:30 p.m, Brasil ante Haití, y para cerrar la jornada a las 9:00 p.m, Turquía estará enfrentando a Paraguay. Ahí está la actividad de este torneo, de este certamen que pues ya va avanzando, como no queriendo ya llevamos varios días. Vamos a hacer una pausa, no se vaya, son las 7:45, esto es Espacio Deportivo.
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2: La FIFA vetó de por vida para el torneo del 2026 a un aficionado mexicano que le hizo señas racistas a una influencer surcoreana en el Estadio Guadalajara, @heraldodemexico.
3: Estamos de regreso en Espacio Deportivo, 7:48, y hacemos contacto hasta allá a Guadalajara, en el estadio precisamente de Guadalajara, con nuestro compañero Raúl Sarmiento. Raúl, buenas noches, a punto de concluir la primera mitad, ¿qué balance nos haces de este encuentro?
4: ¿Cómo estás, Jorge? Me da un gusto enorme saludarte. Bueno, pues un primer tiempo muy parejo. Ninguno de los dos equipos quiere regalar nada. Un equipo coreano que le da prioridad a defenderse definitivamente y a buscar el contraataque y tratar de tomar mal parado al equipo mexicano. Que después de la pausa de hidratación, creo que bajó un poquito el ritmo para no correr riesgos, porque saben que un error puede ser definitivo en el marcador. Entonces, los dos equipos podríamos decir muy precavidos, sabiendo que cualquier resultado puede ser definitivo, ¿no? Creo que México en la parte complementaria podrá encontrar algunas respuestas más positivas. Por lo pronto, está claro que ellos firman el 0-0 sin ningún problema y que están buscando la jugada a velocidad. El esquema y los movimientos de Javier Aguirre son muy interesantes. Prácticamente cuando no tenemos la pelota, el Piojo es lateral derecho por ese costado. Jorge Sánchez se mete prácticamente de central con Edson y Johan Vázquez. Las oportunidades de ellos, excepto un centro medio peligroso, lo demás ha sido fuera de lugar. No han tenido, pero nosotros tampoco hemos tenido nada. Está acabando la primera mitad, el público abuchea, no me gusta, pero lo entiendo porque piensan que pues esto tiene que ser mucho más ofensivo. Pues nos estamos jugando la calificación y el 1-0 es todo, y creo que por eso vamos. Así que ese es el comentario, les mando un abrazo, ya mañana ampliaremos todo esto. Vámonos hasta la Ciudad de México, compañeros.
3: Muchas gracias, Raúl, saludos y buenas noches. Hasta luego. Anselmo, ¿qué te parece tu punto de vista de esta primera mitad?
5: Pues ahí está, demasiado precavido los dos, ¿no? Y se entiende que la gente esté enojada, pero pues también deben entender que es un mundial, o sea, tampoco puedes regalar nada, irte alegremente al ataque. Seguramente va a haber abucheos, sí, ni modo, así es esto, George. La gente esperaba un poquito más del partido, ¿no?
3: Exactamente. Bien, pues ahí está. Son las 7:51, regresamos, esto es Espacio Deportivo.
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2: Portazo en el FanFest de Guadalajara. Ya no cabe ni un alma y las personas se han metido a la fuerza para poder ver a la selección. @soyreferi.
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9: Lionel Messi emitió un comunicado sobre la salud de su papá Jorge, en el que asegura que está atravesando un momento delicado de salud y en el cual pide que paren las especulaciones. Carlo Ancelotti hizo oficial que Neymar no jugará este viernes ante la selección de Haití, debido a que el brasileño sigue recuperándose de la lesión que sufre en la pantorrilla. La leyenda marfileña Yaya Touré se convirtió en nuevo director técnico del Slavia Bratislava, su debut con un equipo de primera división. Falleció a los 58 años Eric Roy, quien fungía como entrenador del Brest y es exjugador del Rayo Vallecano, Olympique de Lyon, Sunderland, entre otros. Manuel Neuer confirmó que hará su retiro oficial de la selección alemana después de tomar la decisión de jugar la justa veraniega 2026. Espacio Deportivo, Ernesto de Valdés.
0: Perfecto, muchas gracias al Push, gracias, ahí está Espacio por el Mundo. Vamos con algunos mensajitos de nuestro auditorio que nos hace favor Jackie de mandar aquí a través del WhatsApp. Nos dice José Luis Escalante, dice, hoy gana México 3-0. Pues ojalá. Pues, esperemos.
3: Yo firmo el 1-0, ¿eh?
5: Yo también.
0: ¿Anselmo?
5: Sí, que no creo que quedemos 3-0. ¿Con qué? O sea, hemos llegado una vez a la portería.
0: Pues sí, lo que pasa es que él nos mandaba este mensajito desde muy temprano, casi casi iniciando el juego, uh-huh. Y veía que la selección podría ganar 3-0, pero mira, nos conformamos con que gane 1-0, de todos modos, con eso sumamos 3 puntos.
3: Por supuesto.
0: Eric de Querétaro, es increíble lo mal que juega México. Sin idea, mal planteamiento, todos desubicados, sin estrategia alguna. Siempre es lo mismo con Aguirre, pésimo técnico, solo grita y maldice. ¡Qué desesperación! Que hagan, qué desesperación, que hagan lo mismo que Túnez, así nos dice, no, Túnez, saludos.
3: Bueno, pues está bien, está en su derecho, pero pues no sé, el planteamiento ahí está, el equipo, el rival, por supuesto que cuenta, Anselmo, como lo dices, y no es tampoco regalarse, ni mucho menos, ¿no?
5: Mira, toda la gente tiene su opinión y hay gente que es antiaguirre, ¿no? Y este muchacho que nos habla continuamente, pues lo ve así y se le respeta su opinión.
0: Pues sí.
3: De acuerdo, totalmente.
0: Vamos a ir al 5 en 1.
3: Venga.
0: Para terminar.
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2: Goleada histórica de Canadá 6-0 ante Qatar, fue su primera victoria en el torneo. Son líderes con 4 puntos junto con Suiza, que venció 4-1 a Bosnia en el grupo B. México ya juega por el liderato en el grupo A contra Corea del Sur en Guadalajara. Sudáfrica y Chequia empataron a 1. Este jueves la ciudad de Nueva York se vistió de gala para homenajear a los campeones Knicks de Nueva York con desfile por las principales calles de la ciudad. La número 1 del mundo, la bielorrusa Arina Sabalenka, venció por doble 6-4 a la rusa Ekaterina Alexandrova en la primera ronda del torneo de Berlín. En la actividad de este viernes, en la Copa, en el grupo C, Escocia-Marruecos y Brasil-Haití, y en el grupo D, Estados Unidos-Australia y Turquía-Paraguay.
3: Bien, muchas gracias a Rodrigo Herrera. Y Anselmo, rápidamente, antes de concluir, ¿cuáles son los equipos que hasta el momento te han llamado más la atención, que tú has visto que tienen más posibilidades de seguir avanzando y hacerlo de la mejor manera? Y si por ahí hay alguno que te haya decepcionado.
5: Mira, George, yo creo que hay que tomar las cosas con calma. Este es el arranque de una Copa del Mundo. Yo creo que los equipos van a ir haciéndose más fuertes. Me gustó Inglaterra, la verdad me gustó Inglaterra. Me gustó Francia, sobre todo el segundo tiempo. ¿Qué te puedo decir? Argentina, con la mano de Leo Messi, a ver qué tanto puede afectar el tema de su padre, ¿no? Igual, a ver si no tiene que inclusive abandonar la concentración, en fin. A ver qué sucede con ese tema, que puede ser delicado y que desde luego puede afectar a este hombre, ¿no? En su desarrollo deportivo. Vamos a ver qué pasa. Decepción, yo creo que la máxima decepción fue España, ¿no? Que no pudo ganarle a un equipo muy chiquito. Y también no hay que olvidar a Portugal. Yo creo que esas fueron las máximas decepciones.
3: Sí, de acuerdo, totalmente, ¿no? Inglaterra, que mostró mucha autoridad ante un muy buen rival como es Croacia. Y lo demás, pues ahí ya lo comentabas, Alemania, ¿no? Que la verdad, pues no tuvo rival enfrente, ¿no? Es Curazao, que me parece que está llamado a ser uno ocupar uno de los últimos lugares, ¿no? De este más que numeroso torneo. En fin, entonces, pues sí, es lo que queda. Ya iremos platicando. España, con la imperiosa necesidad de sumar de 3 en su próximo partido, muy probablemente ya pueda jugar más minutos, o si es posible, de inicio Lamine Yamal. Francia, que muestra un gran poderío, tiene un equipazo. Se habla ahora de que por este jugador del Bayern Múnich, Michael Olise, el Real Madrid estaría dispuesto a ofrecer más de 150 millones de euros por él. Es un jugadorazo, Anselmo.
5: Sí, sí, es un jugador fuera de serie. Y la verdad trascendió en el partido contra Francia. Mira que le está metiendo dinero el Real Madrid, porque hoy ya presentaron a Konaté, ya se llevaron a Bernardo Silva, a Cucurella. Quieren armar un trabuco, George, porque hay que recordar que el Barcelona les ha comido el mandado en las dos últimas temporadas. Entonces, fue una de las promesas que hizo Florentino en toda la elección. Entonces, el Real Madrid está obligado a gastar, ahora sí a gastar fuerte, porque si no se va a quedar en el camino,
3: Correcto, totalmente. Sí, sí, la inversión, al igual que la temporada anterior, fue muy... La temporada anterior gastaron muchísimo. No les funcionó realmente, las contrataciones terminaron incluso siendo banca. Álvaro Carreras, el mismo Huijsen, el central, Mastantuono, qué decir, un jovencito de 18 años que les costó más de 60 millones de euros, en fin. Y pues ahora no pueden permitirse una tercera temporada en blanco, literalmente hablando de los títulos.
0: Correcto, pues entonces simplemente reiterarles que el día de hoy Chequia y Sudáfrica empataron a 1, Suiza venció 4-1 a Bosnia y Herzegovina 4-1, Canadá le metió 6 a Qatar 6-0 y ahorita medio tiempo México y Corea del Sur están empatando a 0. Gracias Anselmo Alonso, hasta mañana.
5: Hasta mañana, Jorge, buenas noches a todos.
0: Muchas gracias, tocayo Jorge gracias. Pineda, su servidor Jorge Hernández Franco.
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2: Mix, mix, mix. 8:01 p.m. ¡Vamos, México! Pero a pesar de esto, tengo una noticia triste. Porque de espantar al mundo con Samara en el aro, a conmovernos con la voz de Lilo en el idioma original de esta película animada, el mundo del espectáculo se viste de luto tras la trágica muerte de la actriz Davey Chase, a los 35 años de edad. Te tengo todos los detalles de esta pérdida en unos minutos. Quédate conmigo en 92.5 Mix, 80s, 90s y más. Vamos al 83 con Cyndi Lauper. Esto se llama Girls Just Want to Have Fun.

0: Michael Jackson, el rey del pop, su majestad, con Black or White de 1991 en 92.5 Mix, 80s, 90s y más, y en digital por iHeartRadio, las 8:08. Yo soy Carlos Cabrera con esta triste noticia, ya que la actriz Davey Chase falleció el pasado martes debido a complicaciones por meningitis y una fuerte infección sanguínea. Chase, quien alcanzó el estrellato mundial en el 2002 interpretando a la aterradora Samara en la película El Aro, en la versión norteamericana, y también que fue reconocida por prestar su voz al entrañable personaje de Lilo en Lilo y Stitch en su idioma original, pues partió de este mundo con apenas 35 años de edad. Conocida también por sus papeles en la película de culto Donnie Darko y por dar voz en inglés a la protagonista de El viaje de Chihiro. Es una noticia triste y pues un papel que no queda en el olvido debido al impacto que representó esa primer adaptación de El Aro para el público de este lado del charco. Te tengo más de esta información en unos minutos. Quédate conmigo en 92.5 Mix, 80s, 90s y más, y en digital por iHeartRadio. Soy Carlos Cabrera, regreso contigo en unos minutos. 00 en Guadalajara.
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0: con If You Live Now en 92.5 Mix, 80s, 90s y más, y en digital por iHeart Radio. Soy Carlos Cabrera, a las 8:30, 1-0 en Guadalajara. Y continúo con esta noticia de el triste deceso de la actriz Davey Chase, conocida por el papel de Samara en El Aro, la adaptación de 2002. Tras alejarse de las pantallas en el 16 y enfrentar una etapa compleja marcada por problemas legales, su novio Roy Hernández reveló que la joven luchó hasta el último momento en una situación médica muy crítica. Diversas personalidades y fanáticos de la cultura pop expresaron sus condolencias en redes sociales para despedir a una de las actrices infantiles más icónicas de los años 2000 por este papel y por muchos otros que tuvo, tanto como actriz en presencia, bueno, en live action, y actriz de doblaje, dando su voz a ciertos personajes animados. Descanse en paz, Davey Chase, recordada por la eternidad por su papel icónico de Samara. Soy Carlos Cabrera, quédate en 92.5 Mix, 80s, 90s y más, y en digital por iHeart Radio. Regreso en breve para platicarte sobre esta fabulosa aplicación que tienes que descargar completamente gratis. 1-0, continuamos en unos minutos.
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0: La reina del pop, su majestad Madonna, con Get Up del 2005. Son las 8:46. Escuchas 92.5 Mix, 80s, 90s y más. Soy Carlos Cabrera. 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Soy Carlos Cabrera, regreso contigo en unos minutos para nuestra última hora juntos, desentrañando un mito al respecto de Q Lazarus.
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3: Acaba de terminar el partido en Guadalajara. 1-0, victoria para nuestra nación. Y a lo largo de esta hora, vamos a analizar. Una de las voces más icónicas del cine de terror fue descubierta de la forma más extraña posible. Q Lazarus, la mujer detrás del hipnótico tema El silencio de los de la película El silencio de los inocentes. Se dice que el director de Hollywood la encontró por accidente en una noche de tormenta, en un taxi. ¿Será cierto? Desentrañemos el misterio juntos mientras escuchamos a Queen con Crazy Little Thing Called Love.

0: La princesa del pop Britney Spears con Baby One More Time. Son las 9:07 en 92.5 Mix, 80s, 90s y más, y en digital por iHeart Radio. Soy Carlos Cabrera y quiero que imagines la escena. Nueva York a mediados de los 80, cuando las grandes disqueras ignoraban por completo a Q Lazarus, rechazando su música por ser una mujer afroamericana cantando synth pop. La industria le había cerrado las puertas. Parecía el fin de su carrera antes de empezar. Hasta que el destino intervino en el asiento trasero de su taxi al escuchar su música. ¿Es verdad que una simple moneda al aire cambió la historia de la música pop? La duda se desvanece en unos minutos, así que quédate conmigo y descubre la verdad. Aquí, en 92.5 Mix, 80s, 90s y más, y en digital por iHeart Radio. Soy Carlos Cabrera. Regreso contigo.
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0: Desde el 67 con Happy Together, para cerrar la noche en 92.5 Mix, 80s, 90s y más, y en digital por iHeartRadio. Son las 9:21. Yo soy Carlos Cabrera y la respuesta a todo este asunto de Q Lazarus es un rotundo sí. Todo sobre cómo la encontraron es real. La noche en que Jonathan Den subió a ese taxi, no escuchó un cassette viejo, escuchó a Q Lazarus cantar desde el asiento del conductor y pues el director quedó tan impactado que le dio su tarjeta personal. Ella llegó a casa y le dijo a su pareja, este hombre es de verdad. El resto, pues el resto es historia pura del cine, ya que colocó en las listas ochenteras su tema Goodbye Horses, el cual fue parte de esa legendaria película El Silencio de los Inocentes, lo cual la llevó a ser mucho más reconocida y dejando huella en el cine de terror. Soy Carlos Cabrera, te quedas en Panorama Informativo. Tú y yo nos escuchamos mañana en punto de las 4 de la tarde, aquí en 92.5 Mix, 80s, 90s y más, y en digital por iHeartRadio. Excelente noche de jueves, descansa y sigue celebrando, porque hoy México está de fiesta.
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8: 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Con Luisa Carrandi.
9: El saxofonista de Chicago, Walter Parasider, falleció a los 81 años. Las cuerdas vocales de Jon Bon Jovi están listas para la gira Forever. El décimo álbum de estudio de Pink está casi terminado. Habrá serie de acción real de Kiki, entregas a domicilio por el 40 aniversario. Tom Holland quiere que Owen Cooper, la estrella de Adolescence, interprete Spider-Man después de que él se retire. La película Austin Powers 4 se hará realidad. 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
6: ¿Cómo están? Buenas noches. Continuamos con la información a través de las emisoras de Grupo ASIR, finalizando este jueves 18 de junio del 2026. Pero estamos con todos ustedes con la información, por supuesto, junto con Arturo Mora, Jackie Servín, Adrián Molina y el equipo de reporteros de ASIR Noticias. Les da la bienvenida a su amigo servidor Laura Rieta y nos vamos con la información. El próximo 30 de junio vence el plazo para aprovechar los beneficios del pago del refrendo vehicular 2026. Para evitar anegamientos por los efectos de las lluvias, la Secretaría de Infraestructura Pública y Desarrollo Urbano Sostenible realiza la limpieza de los drenes pluviales en Pachuca. En Jalisco, la Guardia Nacional derribó un dron que intentó sobrevolar el campamento del equipo de Corea. Legisladores de la Ciudad de México exigieron al gobierno capitalino transparentar los gastos en el marco de la justa futbolera debido a que siguen las inundaciones en la ciudad. La CENTE denunció robo y supuestos abusos policíacos en la Ciudad de México. Vamos a hacer una pausa y regresamos con toda la información a detalle, por supuesto, en esta noche del día 18 de junio del 2026. Jueves, regresamos.
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6: Ya tengo toda la información para todos ustedes en la noche de este día jueves. Gracias por esa conexión y preferencia que tienen con nosotros con Panorama Informativo. Los saluda Lalo Larrieta, así que adelante. Para evitar anegamientos por los efectos de las lluvias, la Secretaría de Infraestructura Pública y Desarrollo Urbano Sostenible realizan la limpieza de drenes pluviales en Pachuca.
15: A través de un operativo que contempla la limpieza de drenes pluviales y cinturones de seguridad en la zona metropolitana de Pachuca, durante esta temporada de lluvias, la Unidad de Mejoramiento de Vialidades Urbanas de la Secretaría de Infraestructura Pública y Desarrollo Urbano Sostenible lleva a cabo la limpieza a través de diversas cuadrillas en los drenes pluviales de Piracantos, Santa Julia, El Venado, Colinas de Plata, Saucillo, Tulipanes y Tuzos, así como los arroyos de Azoyatla Sosa y Guadalupe Sosa y los cinturones de seguridad Poniente, Oriente y Norte. En este sentido, el titular de la dependencia, Alejandro Sánchez García, informó que en lo que va de 2026 se han retirado 3.169 toneladas de basura y 4.985 metros cúbicos de asolve. A su vez, reiteró el llamado a la ciudadanía para tomar conciencia y actuar responsablemente para evitar afectaciones importantes para habitantes de la zona metropolitana de Pachuca. Arturo Mora.
6: El senador morenista Enrique Insunza descartó contender por la gubernatura de Sinaloa, Pepe Toño Morales.
16: Se descarta Insunza para contender por la gubernatura. El senador Enrique Insunza, que no asistió de nueva cuenta a la sesión de la Comisión Permanente, reapareció en su cuenta de X, pero para decir que se mantendrá como legislador hasta el 2030. Al final del mensaje, en el que hace un recuento de su vida, dice que fue electo senador de la República por el voto de cerca de 700 mil sinaloenses, quienes le confirieron la responsabilidad de representarlos. Cabe destacar que dentro de un año habrá elecciones en Sinaloa, por lo que las leyes electorales marcan que los aspirantes no deben ejercer cargos, como el de senador, al menos 3 meses antes de ese proceso, pero en su partido político les han pedido que dejen sus cargos ya para dedicarse a temas electorales. José Antonio Morales Díaz.
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6: En Hidalgo, el 80% de los suicidios consumados corresponden a hombres.
15: En el marco del mes de la salud mental en los hombres, Hidalgo registra un incremento en los casos de personas que intentaron quitarse la vida durante 2026. Y es que, de acuerdo con las estadísticas, aproximadamente el 80% de los suicidios consumados corresponden a hombres, reportándose casi el doble de incidencias en comparación con años anteriores en distintos municipios de la entidad. La tasa más alta se concentra en jóvenes de 18 a 29 años de edad. Entre los factores que se analizan, se encuentran problemas emocionales, sociales y económicos, así como la falta de acceso oportuno a atención psicológica, manteniéndose la entidad cercana a la media nacional en incidencia. Por ello, especialistas en salud mental recomiendan que si tú o algún conocido se encuentran en una crisis o enfrentan pensamientos suicidas, existen instituciones locales y nacionales brindando apoyo psicológico y psiquiátrico gratuito, como la Línea de la Vida, los servicios de emergencia para recibir intervención en crisis las 24 horas del día. Además, el sistema DIF Hidalgo cuenta con el área de asistencia social y psicológica y la Secretaría de Salud impulsa programas constantes de salud mental y prevención. Arturo Mora.
6: En Jalisco, la Guardia Nacional derribó un dron que intentó sobrevolar el campamento del equipo de Corea. Martín Beltrán.
0: La Guardia Nacional informó que interceptó y derribó un dron que intentó sobrevolar el campamento de Corea en las inmediaciones del Club Verde Valle. Autoridades indican que mediante equipos especializados, las fuerzas militares detectaron la presencia de una pequeña aeronave no registrada en las cercanías del centro de entrenamiento del conjunto asiático, por lo que su señal fue inhibida. El aparato cayó fuera del centro de entrenamiento y cuando los oficiales y representantes de la federación fueron a buscarlo, ya no estaba, por lo que se presume que los mismos pilotos cuya nacionalidad no fue especificada fueron quienes recuperaron el dron. Martín Beltrán.
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6: Vámonos a los deportes en esta noche.
1: Los saluda Arturo Sanguino en este jueves 18 de junio, un día histórico porque juega la selección mexicana por primera vez en el máximo torneo de fútbol acá en Guadalajara. Hoy a las 7 de la noche se medirá ante Corea del Sur en lo que es su segundo compromiso de esta justa veraniega. El técnico Javier Aguirre habló de cara a este partido y comentó que ya no va a permitir equivocaciones básicas de ningún jugador como ocurrió la semana pasada.
2: Permitir que de repente un jugador por el escenario sea capaz de no dar un paso.
1: Un gusto enorme estar con ustedes. Soy Arturo Sanguino. Nos escuchamos muy pronto. Fuerte abrazo para todos.
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6: Legisladores de la Ciudad de México exigieron al gobierno capitalino transparentar los gastos en el marco de la justa futbolera debido a que siguen las inundaciones en la ciudad. Joana Flores.
8: La diputada local del PAN por Coajimalpa, Claudia Pérez, exigió al gobierno de la Ciudad de México transparentar el destino de 3.360 millones de pesos destinados a obras para mitigar inundaciones. La legisladora señaló que a pesar de las inversiones anunciadas previo al campeonato de fútbol 2026, las lluvias continúan provocando afectaciones recurrentes en distintos puntos de la capital. Además, pidió dar a conocer qué empresas fueron contratadas para ejecutar estos trabajos, así como posibles sanciones por obras que afirmó no han dado resultados. También demandó evaluaciones técnicas independientes y rendición de cuentas sobre el uso de los recursos públicos. Joana Flores.
6: Legisladores exigen la comparecencia del titular de Pemex en el Congreso por el derrame de hidrocarburo en el río Pánuco, Isaac Castañeda.
9: Con el propósito de rendir cuentas sobre los derrames de hidrocarburos que se registraron en el río Pánuco frente a la refinería Francisco y Madero y la terminal marítima Madero, el coordinador de los diputados del PRI, Rubén Moreira, exigió la comparecencia del titular de Pemex ante el Congreso. Mediante un punto de acuerdo de urgente resolución presentado ante la Comisión Permanente del Congreso, el legislador del PRI señaló que este desastre medioambiental afecta a las cuencas hidrológicas y pone en riesgo ecosistemas, actividades productivas y el sustento de familias de Tamaulipas y Veracruz que se dedican a la pesca. De acuerdo con el priista, pescadores y habitantes de la zona han reportado daños en embarcaciones, motores, redes de pesca, pérdida de especies acuáticas, así como severas afectaciones económicas derivadas de la contaminación por hidrocarburo. Isaac Castañeda.
6: Nos despedimos de la emisión nocturna de Panorama Informativo a través de las emisoras del Grupo Asier aquí en Pachuca y también a través de iHeartRadio. Como siempre, esa preferencia y esa comunicación que tienen con nosotros en el día a día es agradecida por parte de Arturo Mora, Jackie Servín, Adrián Molina y el equipo de reporteros de Asir Noticias y Asir Deportes. Se despide de todos ustedes, su amigo servidor Lalo Arrieta, quien les desea que la pase bien, pásela rico, arriba el ánimo, arriba corazones. Vamos para adelante, dibuje una sonrisa en su rostro. ¿Qué cree? Le estamos pegando al viernes. Buenas noches, descanse, ánimo.
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2: El saxofonista de Chicago, Walter Parasider, falleció a los 81 años. Las cuerdas vocales de Jon Bon Jovi están listas para la gira Forever. El décimo álbum de estudio de Pink está casi terminado. Habrá serie de acción real de Kiki, entregas a domicilio por el 40 aniversario. Tom Holland quiere que Owen Cooper, la estrella de Adolescence, interprete Spider-Man después de que él se retire. La película Austin Powers 4 se hará realidad. 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
1: ¿Cómo están? Muy buenos días tengan todos ustedes en esta mañana arrancando Panorama Informativo en Avance en el 92.5 Mix FM y también a través de iHeartRadio. Los saluda Lalo Larrieta y esta es la información. Promueven en el Congreso del Estado de Hidalgo tipificar como delito el abandono de personas adultas mayores. La Secretaría de Seguridad Pública de Hidalgo decomisó más de 26 mil litros de huachicol en el municipio de Emiliano Zapata. Este viernes se llevará a cabo una manifestación pacífica en el Parque Ecológico de Cubitos en defensa del Cerro de Cubitos. Este más información la tendremos a partir de las 8 de la mañana. No se lo puede perder en el 92.5 Mix FM. Los saludo Lalo Larrieta.
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3: Por fin viernes, amigos de Mix, ¿qué tal? Para mí es un gusto estar acompañándolos y comenzamos con toda la información del tráfico y el clima.
0: Buen avance.
3: Por Abasolo desde Fernando Soto y hasta Dos Caminos. A esta hora también Avenida Universidad, te conviene desde Avenida Madero y hasta Crucero del Seúni. Sin tráfico, el Boulevard Panorámico desde Avenida Industrial La Paz y hasta el Boulevard Rojo Gómez. Ahorita otro punto que también te recomiendo es Río de las Avenidas entre Antigua Carretera a La Paz y el Boulevard Everardo Márquez. Aún así les pido conduzcan con mucho cuidado y mejor anticipen su paso.
0: Ligera carga.
3: Ya por Avenida Constituyentes desde Avenida del Palmar y hasta Glorieta Insurgentes.
0: Clima.
3: Amanecimos con 14 grados en la temperatura, llegaremos a la máxima de 23 grados. Soy Andrea, bienvenidos a la 92.5 Mix, 80s, 90s y más.

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1: Tengo más información para todos ustedes en el arranque de este fin de semana, 19 de junio, viernes. Gracias por su preferencia y conexión. Los saluda Lalo Larrieta y nos vamos con la información en avance. La Unidad de Planeación y Prospectiva de Hidalgo prevé crecimiento del Parque Industrial Plata con el tren AIFA Pachuca. La Secretaría de Bienestar e Inclusión Social de Hidalgo ofrece apoyos económicos a los migrantes deportados. El ISSSTE Hidalgo tiene en marcha la campaña de donación de púlpitos tejidos a Crochet, iniciativa que busca brindar acompañamiento emocional y sensorial a bebés prematuros. A partir de las 8 de la mañana tendremos toda esta información a detalle en el 92.5 Mix FM y también a través de iHeartRadio. Los saludo, Lalo Larrieta. Buenos días.
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2: Se encuentran las imágenes perdidas de la actuación de The Beatles en Top of the Pops de 1964. Acaban de bautizar un asteroide con el nombre de Elliot Smith. Ryan Gosling recibirá el premio American Cinematheque 2026. Wagner Moura en negociaciones para unirse a Margot Robbie y Bradley Cooper en la precuela de Ocean's 11. Está en desarrollo la secuela del Grinch con Jim Carrey y Ron Howard. Ben Stiller se une para un documental sobre los Knicks de Nueva York. 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
0: Aviso.
3: Se registra un percance vial en el Boulevard Independencia a la altura del túnel. El accidente ocasionó afectaciones en ambos sentidos para que, si puedes, mejor evites este punto. Te pido conduzcas con mucho cuidado.
0: Ligera carga.
3: Justo en Avenida Constituyentes entre Avenida del Palmar y Glorieta Insurgentes. Así también por el Boulevard Colosio entre el Palmar y Glorieta Miguel Hidalgo.
0: Buen avance.
3: Aprovecha que ahorita ABA solo va libre desde Fernando Soto y hasta Dos Caminos. Igual el Boulevard Panorámico te conviene desde Avenida Industrial La Paz y hasta el Boulevard Rojo Gómez.
0: Clima.
3: 14 grados. 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
3: Buenos días, continuamos con la información para todos ustedes en el avance de panorama de este día viernes 19 de junio del 2026. Muchas, pero muchas gracias a toda la gente que está en contacto con nosotros. Y esta es la información en avance, los saluda Lalo Larrieta. La Secretaría de Seguridad Pública de Hidalgo decomisó más de 26.000 litros de huachicol en el municipio de Emiliano Zapata. La Unidad de Planeación y Prospectiva de Hidalgo prevé crecimiento del Parque Industrial Plata con el tren AIFA Pachuca. La Secretaría de Bienestar e Inclusión Social de Hidalgo ofrece apoyos económicos a los migrantes deportados. Este más información la tendrá a partir de las 8 de la mañana en el 92.5 Mix FM y también a través de iHeartRadio. Y por supuesto, le enviamos felicitaciones y que se la pase muy bien nuestra amiga y compañera Dania Morales, que está festejando su cumpleaños en este día. Así que una felicitación, ya sea allá en la colonia Morelos o en Arboledas, San Javier, allá le enviamos la felicitación. No sé si esté durmiendo, si esté despierta, pero le enviamos la felicitación a través de los micrófonos de las emisoras de Grupo Asir Pachuca y la producción, a ver si puso las mañanitas de paso, ¿no? Por supuesto. Así que los esperamos a partir de las 8 de la mañana en el 92.5 Mix FM.
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1: Buenos días, tengan todos ustedes en esta mañana de Panorama en el 92.5 Mix FM y también a través de iHeartRadio. Gracias, muchas gracias por estar con nosotros. Son las 8 de la mañana con un minuto, 8 con 1 en el 92.5. Como le decíamos, estamos con todos ustedes, como siempre, al pie del cañón, con toda la responsabilidad y la actitud para todos ustedes, sobre todo en esta mañana. Cumpliéndoles como todos los días, estamos con ustedes en el día a día de Panorama Informativo. Aquí estamos. Muchas, pero muchas gracias por estar con nosotros. Gracias a todo el equipo que está siempre puntual, raudo, veloz y lo más importante, dando esa atención y ese servicio que requiere nuestro bello auditorio. Así que muchas gracias, como siempre, mi estimado Enrique Quique, el Juan, el desconocido Ramírez. Aquí está con nosotros en esta mañana de Panorama Informativo en los controles técnicos, con todo lo que es el control prácticamente aquí en Panorama. Así que muchas gracias. Igual está mi estimado Arturo Mora. Bueno, no sé si ya se haya despertado el señor Arturo Mora, pero ahí está con nosotros. No, él está por el oriente de la capital hidalguense. Muchas, pero muchas gracias por estar con nosotros apoyándonos con Panorama Informativo. También está con nosotros Adrián Molina. Gracias. Jackie Servín, hasta el sur de la capital hidalguense, como todos los días, está con nosotros con Panorama Informativo. Mientras tanto, vamos a continuar en esta mañana. Gracias, muchas, pero muchas gracias por estar con nosotros. En verdad, gracias. En el día a día estamos con todos ustedes con Panorama Informativo. Son las 8 de la mañana con 3 minutos. Que no se le haga tarde, por favor. Lo más importante es llegar y manejar con mucha, pero mucha precaución. ¿De acuerdo? Mientras tanto, vamos a continuar con más, agradeciéndole a todas las dependencias que están con nosotros con Panorama Informativo de Pachuca. Muchas, pero muchas gracias por ese apoyo, esa conexión que tienen con nosotros en el día a día de Panorama Informativo. ¿De acuerdo? Mientras tanto, gracias a la licenciada Saraí Pineda de la CACIN, junto con la licenciada Paola García. Gracias por estar con nosotros con Panorama Informativo. También está con nosotros Cristian Yair Castañeda, Movilidad y Transporte. Jorge Hernández, de municipio de Pachuca. Hans Islas, de Mineral de la Reforma. Carlos Gamiño, del Congreso del Estado de Hidalgo. Gracias. Jair Martínez, de la Secretaría de Gobierno. Gracias por estar en esta mañana apoyándonos en el día a día. Así que, mientras tanto, vamos a continuar con ustedes. Y como les decíamos, maneje con mucha precaución. La ciudad está extremadamente tranquila. Eso es importante. Está extremadamente tranquila. Algunas personas no, algunos pequeños no tuvieron clases, otros sí, algunos están acomodando horarios, todo. Bueno, pero aquí lo importante es que estamos con todos ustedes con Panorama Informativo arrancando como siempre. Sí, esto es lo mejor y lo que nos lleva a estar con ustedes en el día a día. Bueno, mientras tanto vamos a continuar con más de lo que tenemos en esta mañana de Panorama Informativo. Les repito, aquí al oriente de la capital hidalguense, muy tranquila la vialidad, la circulación está muy tranquila en esta mañana de Panorama Informativo. Muchas, pero muchas gracias a toda la gente que viene con nosotros, ¿de acuerdo? Mientras tanto, vamos a continuar en esta mañana de Panorama Informativo. Muchas gracias, muchas, pero muchas gracias a usted y a toda la gente que está haciendo posible Panorama. Mientras tanto, sí le puedo decir en esta mañana de Panorama que esté con nosotros, porque tenemos mucha información que compartir con todos ustedes, por supuesto. Muchas gracias, en verdad, en lo que vale la atención a nosotros y a ustedes, estamos con ustedes con Panorama Informativo. Muchas, pero muchas gracias. Así que mientras tanto, vamos a continuar con nosotros, con todos ustedes en Panorama Informativo de Pachuca. Y sí, hay que manejar con mucha, mucha precaución. Hay que respetar el uno por uno, por favor. Hay que respetar el uno por uno. Señores que tienen también estos vehículos eléctricos, sean responsables y prudentes, por favor. No se suban a la banqueta con ellos. Bueno, hay motociclistas que se suben con ellos a las banquetas, motociclistas. Tengan mucho cuidado. Lo hemos visto en Camerino Mendoza, en la esquina de Froilán Jiménez, ahí en ese tramito, en ese pedacito, hay motociclistas de estos repartidores que se suben a la banqueta con tal de llegar al principio de lo que es el semáforo. Por favor, ya autoridad, hay cosas en las que sí podemos estar al ojo avisor para infraccionar. En verdad, hay cosas que sí debemos estar al ojo avisar, pero no lo queremos hacer. Lo desconozco porque, en verdad, que lo desconozco, mi respeto, pero creo que, pues, si estamos buscando hacer la limpieza bien en casa, la vamos a hacer hasta por debajo de la cama, ¿no? Así de sencillo. No como dirían nuestros abuelos, por donde vea la suegra, ¿no? pues no, aquí tiene que ser por todos lados. Entonces hay que hacerlo de forma correcta. Pero regresamos, está extremadamente tranquila la vialidad en todo lo que es el centro de la capital hidalguense. No, hasta el sur no, el sur está intransitable. Sí, yo lo sé, en verdad que sí lo sé. Pero también hay que levantarnos un poquito más temprano, como les decíamos, diario les vamos a comentar, un poquito más temprano, hay que buscar alternativas. Repito, si usted va a traer a los pequeños a las 9 de la mañana al jardín de niños y quiere salir, como siempre, como lo hacía hace 10, 15 años, quiere salir al 5 para la hora, pues no, diríamos en el norte, pues no, así no son las cosas, ¿no? Entonces, aquí es lo que le puedo decir. Entonces, hay que hacerlo con tiempo y hay que respetar, así de sencillo. Hay que respetar el tiempo de los demás. Si los demás están siendo puntuales y respetuosos, pues hay que hacerlo. ¿Le parece? Bueno, son las 8 de la mañana con 8 minutos, 8:08 en Panorama Informativo de Pachuca. Muchas gracias por estar con nosotros en esta mañana, por supuesto. Muchas, pero muchas gracias. Mientras tanto, como ya le dimos la bienvenida a todo el equipo, tenemos información que platicar con todos ustedes. En el panorama nacional e internacional hay información importante. Fíjese que Ucrania atacó con drones puntos específicos en Moscú. O sea, esta guerra no para. No se le ve para cuándo, no se le ve la situación de que haya un arreglo. Ni uno ni otro quiere ceder y está complicado, ¿eh? Está complicada esta situación porque en verdad ya son zonas habitables y todo eso lo que están atacando en un momento determinado con drones. Estos ataques con drones, ¿cómo han sido letales para muchos países? ¿Sí? Entonces, yo creo que aquí lo importante de todo esto, hay que ver qué solución se tiene, como lo que está pasando con Irán y Estados Unidos. Pero también hay una situación ahí. Hoy se firmará ese acuerdo en el G7, precisamente entre Irán y Estados Unidos. Pero, híjole, es que a mí me llama mucho la atención todo ello. Me llama muchísimo la atención esta firma, pero mire, lo importante que se va a hacer, pero yo no veo qué pasa con Ucrania y Rusia, porque se están dando por debajo de la mesa, pero impresionantemente. Pero bueno, esto es parte de lo que le podemos decir, los festejos por pues el triunfo de la selección mexicana el día de ayer por la noche, una cantidad impresionante en el Ángel de la Independencia allá en Ciudad de México. Vaya, estos festejos que en verdad pues son motivantes en un momento determinado para nosotros los mexicanos. Me van a preguntar, ¿y cómo viste la selección? Bueno, ahí está mi duda, ¿no? Bueno, pues aquí no fue como otras ocasiones. Jugamos bien, pero perdimos. No, en esta ocasión fue, jugamos como pudimos, pero ganamos. Sí, yo no le veo muy buena vista a la selección, pero cada quien su punto de vista. Y también lo confirmo. El fútbol se gana con goles. Se ganó con goles. Así de fácil y de sencillo, ¿no? Entonces, eso es lo que le podemos informar a esta hora de la mañana en Panorama. Así que, pues, esperemos que todo vaya saliendo bien, que todo sea, pues, a favor de nuestra selección. Pero, si en lo personal, a mí no me gustó mucho. ¿De acuerdo? Bueno, mientras tanto, vamos a continuar con ustedes en Panorama en el 92.5 Mix FM y también a través de iHeartRadio. Gracias por esa conexión y gracias por esa preferencia. Es parte de lo que tenemos. También el Chapo Guzmán también envió a la Corte norteamericana pues una carta más en la que pide que sea extraditado a México, que sea traído a México. Nuevamente lo pide. Imagínese todo lo que está pasando en todo ello, ¿no? Pero bueno, esto es lo que le podemos decir en el plano nacional e internacional en esta mañana de Panorama Informativo. Seguirán las lluvias, eso sí, también seguirán las lluvias en parte del territorio mexicano, así que hay que cuidarnos, que eso es lo más importante. ¿Le parece? Creo que eso es parte de lo que le podemos decir. Y mi estimado Arturo Mora, se nos perdió. Yo lo vi a mi estimado Arturo Mora, no sé qué pasaría, pero yo lo vi que estaba ya en la línea. Algo pasó con él. No sé qué pasaría, pero yo espero que todo esté bien. Yo lo vi hace unos segundos en la línea, porque iba yo inclusive con él al aire, pero no sé ni qué pasó. Pero bueno, vamos a continuar con ustedes en esta mañana de Panorama en el 92.5 Mix FM y también a través de iHeart Radio. Gracias, muchas gracias. ¿Sí? Se nos perdió ahí de momento mi estimado Arturo Mora al oriente de la capital hidalguense. We'll be right back. Así que mientras tanto me estaba haciendo tiempo para conectarme con él, pero sí, se nos desconectó. Sí, me dice mi estimado Quique, sí se desconectó de momento. Cortó, algo pasó. Yo espero que se encuentre bien, que eso es lo más importante, ¿de acuerdo? Eso es lo más importante, sí, que se encuentre bien. Bueno, mientras tanto, vamos a continuar con más información para todos ustedes en esta mañana de Panorama.
2: Muchas, pero muchas gracias a toda la gente que está en contacto con nosotros en esta mañana, arrancando. Son las 8 de la mañana con 13 minutos, 8 con 13. Maneje con precaución en calles y avenidas de la capital hidalguense. Muchas, pero muchas gracias. Seguimos en esa conexión con Arturo. Bueno, no sé si ya esté ahí mi estimado Arturo, mi estimado Quique. Ya no se pudo conectar, ¿no?
3: No se puede conectar.
2: Perfecto. Mientras tanto, entonces vamos a la pausa y le doy la bienvenida a mi estimada Andrea García en el reporte de Tránsito y Clima y mi estimado Arturo Sanguino en los deportes. Mientras tanto, los saluda Lalo Larrieta en Panorama Informativo de Pachuca. Vámonos rápidamente a la pausa y la entrada oficial de Panorama. Son las 8 de la mañana con 14 minutos, 8 con 14. Vamos y regresamos rápidamente en Panorama Informativo de Pachuca. Pero bueno, tengo la información también local de lo que vamos a estar hablando en esta mañana de Panorama Informativo. Mientras tanto, le digo que en el ISSSTE Hidalgo tienen precisamente en marcha la campaña de educación, pues más que nada para púlpitos tejidos a crochet. Esta iniciativa que busca brindar ese apoyo, ese acompañamiento emocional y también sensorial a bebés prematuros. Qué bueno que se haga todo esto. Qué bueno, qué buen impacto es todo ello y qué buena ayuda. En verdad, ¿cómo importa todo esto? Este tipo de ayudas, en verdad, que nos enaltecen como sociedad, como seres humanos y como ayudas, ¿no? Pero bueno, mientras tanto, le comento que la Secretaría de Seguridad Pública de Hidalgo decomisó más de 26 mil litros de huachicol en el municipio de Emiliano Zapata. Este viernes se llevará a cabo una manifestación pacífica en el Parque Ecológico de Cubitos en defensa del Cerro de Cubitos. La Unidad de Planeación y Prospectiva del Gobierno del Estado de Hidalgo prevé crecimiento en el Parque Industrial Plata con el tren AIFA Pachuca. La Secretaría de Bienestar e Inclusión Social de Hidalgo ofrece apoyos económicos a migrantes deportados. Ahora sí, son las 8 de la mañana con 15 minutos, 8 con 15. Seguimos con todos ustedes en esta mañana de Panorama Informativo. Muchas gracias por estar con nosotros en el día a día. En verdad, yo se los agradezco infinitamente, que eso es lo más importante, que todos estemos en la misma conexión, ¿de acuerdo? Así que mientras tanto, ¿no se conectó nuevamente Arturo?
3: Ya no estamos. Sigue sin conectarse.
2: Ya, perfecto. Arturín, al oriente de la capital hidalguense, ¿cómo estás? Buenos días. Adelante, por favor. Bueno, creo que no hay conexión ahí. Arturito, ahí estamos. No entra mi estimado Quique.
3: No, todavía no puede conectarse. Me parece
2: que está fallando. Ah, perdón, ya estabas conectado. No. Perfecto. Vamos a la pausa y regresamos con todos ustedes. Son las 8 de la mañana con 15 minutos. Es Panorama Informativo de Pachuca. Buenos días. Adelante.
4: ¡Hey! ¿Qué tal, Alito? Auditorio, para mí es un gusto estar acompañándolos. Por fin, viernes. Comenzamos con toda la información vial aquí en Panorama Informativo.
5: Aviso.
4: Se registra un percance en el Boulevard Independencia a la altura del túnel. El percance ocasiona afectaciones en ambos sentidos, así que si puedes, mejor evita la zona y te pido conduzcas con mucho cuidado.
5: Carga.
4: Así encontrarás ya la carretera México-Pachuca desde Puente Colonias y hasta Matilde. También la carretera Pachuca-Ciudad Sahagún desde Puente de Tuzos y hasta Colonia Las Águilas.
5: Ligera carga.
4: En el Boulevard Felipe Ángeles entre Colonia El Cedoría y Club de Golf. El Boulevard Colosio con ligera carga también entre Colinas de Plata y hasta el Boulevard Nuevo Hidalgo. Misma condición en el Boulevard Pachuca-Pachuquilla desde la entrada al fraccionamiento La Providencia y hasta Ciudad del Conocimiento.
5: Clima.
4: 14 grados marca el termómetro. Llegaremos a la máxima de 23 grados. Soy Andrea. Bienvenidos a Panorama Informativo con Lalo Larrieta, aquí en la 92.5 Mix, 80s, 90s y más.
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3: Gracias, continuamos con ustedes en esta mañana de Panorama. Perdón, es que nos están pasando Jos Arroyo, muchas gracias, de Tráfico y Clima, un accidente en el túnel Las Palomas. Un vehículo, pues voló una de las barras de contención y cayó hacia abajo del paso deprimido, entonces la vialidad pues sí se complicó en esa parte, ¿de acuerdo? Más información la tendremos más adelante, por supuesto, en esta mañana. Entonces hay que tener mucho cuidado. Este es en el túnel de Las Palomas, sí, exactamente, que conecta Colosio. Maneje con mucha precaución. Dice un vehículo salió volando, pero hay que ver qué es. Nada más estamos viendo que está la reja que está en la contención. Está en la parte baja de esta parte. Entonces vamos a checarlo bien qué es lo que pasó realmente en todo ello. Pero hay que manejar con precaución. Ahí, repito, esto es en Las Palomas. Por favor, maneje con mucha precaución. Perdón, es que nos están mandando más información. Ahí estamos. Bueno, mientras tanto, vámonos rápidamente en esta mañana del Panorama Informativo con mi estimado Arturo Sanguino y los deportes. Adelante, muy buenos días.
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5: Hola, amigos de Panorama Hidalgo, muy buenos días para todos. Los saluda Arturo Sanguino en este viernes, así es, una semana más juntos, bien informados en materia deportiva. Y arrancamos con información de la selección mexicana, que ayer venció 1-0 a Corea del Sur en el Estadio Guadalajara. Así es, el tricolor de Javier Aguirre sigue imparable. Lograron esta victoria que los clasifica ya a la siguiente ronda, al tomar en cuenta que llegan a 6 puntos, son líderes del grupo A y ya nadie los alcanza. Así que México avanzó sin ningún problema a la siguiente ronda. Ante esto, Javier Aguirre compartió lo que le dijo a sus jugadores, sabiendo que una victoria les daba este panorama.
6: Esto les comenté, sí, que el empate matutino nos venía bien, pero que había que hacer nuestro trabajo. De nada sirve y además nos gusta depender de otros. Entonces, si no hacíamos bien nuestro trabajo, nadie lo va a hacer por ti. Y bueno, sí, es algo que es difícil de manejar con los jugadores, ¿no? Las emociones.
5: Con esto arrancamos, amigos de Panorama Hidalgo. No se vayan, regreso más adelante.

0: continuamos con más información para todos ustedes en esta mañana de Panorama. Por supuesto, estamos participando con todos ustedes en esta mañana. Son las 8 de la mañana, 8 de la mañana con 22 minutos, 8 con 22 en Panorama Informativo. Vamos a continuar con más. Muchas, pero muchas gracias por estar con nosotros en este arranque de mañana. Sí, estamos con todos ustedes en este día. Así que mientras tanto, vamos a continuar con más de lo que tenemos. Por supuesto, es que me mandan mensajes por aquí, por allá, por acullá. Y ya después ya no sé qué estoy leyendo en un teléfono y en otro. Pero aquí estamos con ustedes, que eso es lo más importante. Son las 8 de la mañana, 8 de la mañana ya con 23 minutos. Maneje con mucha precaución en el túnel Las Palomas. Hay un percance en estos momentos, por favor, en la parte de abajo, parte de arriba también. Todo sucede en la parte de arriba, es lo que nos comentan. Perdón. Mientras tanto, vamos a continuar con ustedes. Son las 8 de la mañana, 8 de la mañana ya con 23 minutos, 8:24 ya en estos momentos. Así que mientras tanto, vamos a continuar con ustedes de Panorama Informativo. Y nos vamos con el auditorio, ¿les parece? Adelante, buenos días.
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0: Muchas gracias, continuamos con ustedes en esta mañana de Panorama. Son las 8 de la mañana, 8 de la mañana con 24 minutos. Vámonos con las mañanitas. En este 19 de junio del 2026. Muchas, pero muchas gracias a toda la gente que nos está sintonizando y sobre todo le agradecemos mucho y felicitaciones y que sean más años con muchos éxitos y con mucha salud para nuestra compañera Dania Morales, compañera de micrófonos. Muchas, pero muchas felicidades. Que Dios la bendiga y que sigan los éxitos y con mucha salud, que eso es lo más importante, en compañía de todos sus seres queridos, con su mami, con su papi, bueno, con todos, con su hermano, con todos. En este momento ya estar festejando ahí en Finca de San Francisco. Ha de estar ahí en la Colonia Morelos festejando ya en grande. Muchas, pero muchas felicidades. Y lo más importante, le repito, que se encuentre muy bien. De parte de los que trabajamos y colaboramos aquí en Panorama Informativo, compañera de micrófonos también de aquí de Panorama todos los lunes desde la Villita Morelos. Ahí está. Muchas, pero muchas felicidades a Dania Morales. Mientras tanto, tengo más. No, hombre, es que estamos de fiesta. Vamos a estar comiendo pastel por allá, por aquí, por acullá también. No, hombre, pero yo estoy esperando el feliz cumpleaños a mí, porque cada quien se festeja aquí, ¿no? Pero bueno, felicidades también, mi estimada Leticia González, que está con nosotros también en el área de ventas aquí de Grupo Asir Pachuca. Muchas, pero muchas gracias. Bendiciones, el mejor de los éxitos también, mi estimada Leti. Gracias por esa convivencia de tantos años. Muchas, pero muchas gracias. Bendiciones y felicidades. ¿De acuerdo? Son las 8 de la mañana con 25 minutos, 8:25 en Panorama Informativo de Panorama. En esta mañana continuamos con ustedes. Felicidades a todos y a cada uno de ustedes que están siempre con nosotros. ¿De acuerdo? Bueno, vámonos. Tenemos más para todos ustedes de Panorama, por supuesto. Por supuesto, tenemos. Algunos ya recibieron su mensaje, otros no, otros como que apagaron su teléfono y como decir, no quiero recibir mensajes. Ah, está bueno, no hay problema, ¿de acuerdo? Ahí estamos. Bueno, lo importante es que tenemos todos los reportes en esta mañana de Panorama Informativo. Y como estamos con el auditorio, pues también me están preguntando, la terminación 5236 me está preguntando, oiga, ¿qué hubo ayer? Allá en la ciudad de conocimiento, ¿cuál de ellas? Ah, aquí ya. Ah, no, pues es que allá cerca de la carretera Pachuquilla, lo que pasó realmente era que son los exámenes de admisión de los diferentes niveles de educativos de la Universidad Autónoma del Estado de Hidalgo. Eso fue lo que pasó, ¿sí? Entonces serán los exámenes, siguen las actividades. Entonces hay que manejar con mucha, mucha precaución, que eso es lo más importante. Le repito, hay que manejar con precaución y las cosas son diferentes. ¿Le parece? Son las 8 de la mañana ya con 27 minutos, 8:27. Continuamos con más reportes del auditorio en Panorama Informativo. 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Bueno, mientras tanto vamos a seguir continuando con lo que tenemos del auditorio, ¿le parece? Pero esto es lo que tenemos en esta mañana de Panorama para todos ustedes. Bueno, mientras tanto, vámonos en esta mañana. Gracias, muchas gracias a la terminación 5397. Muchas, pero muchas gracias por estar con nosotros con Panorama Informativo. También, gracias. No, pues, bueno, gracias, dice, por error puse no. Pues sí, pero fue muchas veces el error. Pero muchas gracias igual, no, gracias a ustedes. No hay que disculparse de nada. No hay que disculparse de nada, para eso estamos con todos ustedes en esta mañana de panorama informativo. Y no me ocupo de ello. En verdad que no me ocupo. Es que me dice, no se preocupe, no me ocupo. En verdad que no, mis respetos y así seguiré siempre. ¿Vale? Son las 8 de la mañana con 28 minutos 8 de la mañana, 28 minutos, 8:29 ya en estos momentos de panorama informativo. Gracias, en verdad. Vámonos al resumen, ¿le parece? Vámonos rápidamente en panorama. Adelante, buenos días. Promueven en el Congreso del Estado de Hidalgo, más que nada, tipificar como delito el abandono de las personas adultas mayores. Sí, promueven en el Congreso del Estado de Hidalgo lo que decía, tipificar este delito de abandono de personas adultas mayores. Ah, porque cómo los van y los dejan a los asilos, luego también los dejan en vehículos, van en vehículos y los dejan ahí, híjole, también en algunos puntos donde ellos no conocen. También le comento que el ISSSTE Hidalgo tiene en marcha la campaña de donación de púlpitos tejidos tejidos a crochet, iniciativa que busca brindar acompañamiento emocional y sensorial a bebés prematuros. La Secretaría de Seguridad Pública del Estado de Hidalgo decomisó más de 26 mil litros de huachicol en el municipio de Emiliano Zapata. Este viernes se llevará a cabo una manifestación pacífica en el Parque Ecológico de Cubitos en defensa del Cerro de Cubitos. La Unidad de Planeación y Prospectiva del Gobierno del Estado de Hidalgo prevé crecimiento del Parque Industrial Plata con el tren AIFA Pachuca. Vamos a la pausa, regresamos, son las 8 de la mañana con 30 minutos, 8 con 30, es panorama informativo de Pachuca en este 19 de junio del 2026. Vámonos, adelante, los saluda Lalo Larrieta y me voy contigo, Andrea García.
1: Lalito, muchas gracias. Auditorio, vamos por más información.
2: Aviso.
1: Les platico que continúan las afectaciones viales por un percance en el Boulevard Independencia a la altura del túnel. Está en dirección al Boulevard Colosio, así que les pido conduzcan con mucho cuidado.
2: Carga.
1: Así continúa la carretera México-Pachuca desde Puente Colonias y hasta Matilde. También la carretera Pachuca-Ciudad-Sahagún con carga desde Puente de Tuzos y hasta Colonia Las Águilas.
2: Ligera carga.
1: Nada de confiarse si tu camino es por el Boulevard Colosio, y es que poco a poco incrementa la carga desde Colinas de Plata y hasta el Boulevard Nuevo Hidalgo. Con ligeros asentamientos el viaducto Rojo Gómez entre José María Bandera y hasta Pino Suárez. Así también por Avenida Madero desde Avenida Universidad y hasta Estación de Bomberos.
2: Buen avance.
1: Y mejor aprovecha que el Boulevard Everardo Márquez está libre entre el Boulevard Panorámico e Iglesia del Espíritu Santo.
2: Clima.
1: 14 grados. Soy Andrea. 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
0: Las 8:30 con 34 minutos, 8:34 es Panorama Informativo de Pachuca en el 92.5 Mix FM y también a través de iHeartRadio. Voy contigo, mi estimada Jackie Servín.
12: Gracias, Lalo. Y bueno, pues te comento que el Servicio Meteorológico Nacional advirtió que el fenómeno del Niño prevalecerá los siguientes meses. Todos los detalles con Alemau Luna.
13: El fenómeno del Niño ya se registra en el Océano Pacífico Ecuatorial. El Servicio Meteorológico Nacional informó este jueves que persistirá en los próximos meses y tiene 63% de probabilidad de que se fortalezca muy fuerte durante el invierno en el hemisferio norte. Esto significa que se espera un calentamiento anómalo en las aguas del Pacífico mexicano, provocando de noviembre a enero de 2027 temperaturas más bajas de lo normal en el centro y norte del país, mayor número de frentes fríos y un aumento de lluvias en diversas regiones. Mientras que en primavera y verano es probable que se registren anomalías cálidas, una posible extensión de la canícula con periodos de sequía más prolongados, así como mayor actividad de ciclones en el Pacífico. Alemao Luna.
12: Y por otra parte, en lo que va del año se han presentado más de 35,000 quejas por fraudes ante la Condusef, Marina Camacho.
14: El presidente de la Condusef, Oscar Rosado, informó que siguen aumentando los casos de un posible fraude, ya que de enero a mayo de este año, el número de quejas alcanzó las 35,762, lo anterior al dar a conocer los primeros resultados de la herramienta Consulta y Reporta Números Sospechosos y Fraudulentos, en donde reveló que a 11 días de la presentación se han realizado 11,019 consultas y 4,477 reportes.
15: ¿Cómo están operando los estafadores? Llamadas repetitivas, llamadas que cuelgan al contestar o se corta, porque es una manera de probar que ahí hay alguien posible víctima. Alertas falsas de movimientos bancarios por compras no reconocidas, suplantación de identidades financieras, ofrecimiento de préstamos y créditos preaprobados. ¿Qué información están solicitando? Datos personales, este dato es muy importante, datos bancarios, es gravísimo.
14: María Inés Camacho Romero.
12: Y por otra parte, entre el 11 y el 18 de junio, la Secretaría de Seguridad Ciudadana de Ciudad de México ha realizado más de 53,000 pruebas de alcoholemia. René Ponce.
16: La Secretaría de Seguridad Ciudadana Capitalina informa que entre el 11 y el 17 de junio, personal adscrito al programa Conduce Sin Alcohol, que se aplica durante la fiesta futbolera, ha realizado 53,696 pruebas alcostop, es decir, de ambiente al interior del vehículo, mientras que ha llevado a cabo 810 pruebas de alcoholemia por aire expirado. Por lo anterior, 259 conductores han sido remitidos al Centro de Sanciones Administrativas, más conocido como el Torito, por superar el límite permitido de alcohol en la sangre, mientras que 258 vehículos fueron remitidos a un depósito vehicular. Se destaca que adicionalmente, como parte de las acciones preventivas en los festivales futboleros, el FanFest del Zócalo, el perímetro de última milla y los puntos Park and Ride, se realizaron 2,917 pruebas amistosas. René Ponce Hernández.
0: Perdón, aquí no me quedó claro, Jackie. Es que de momento es nada más ingiriendo alcohol. Lo digo porque luego hay jóvenes que van en el vehículo haciendo escándalo, haciendo gritos, molestando a los demás. Es bueno, esto es en Ciudad de México, lamentablemente, nada más en Ciudad de México. Entonces quería saber, ¿esa sanción también es para ellos o nada más cuando van consumiendo alcohol dentro del vehículo?
12: Pues yo supongo que solamente pues cuando van consumiendo alcohol, ¿no? Los decibeles de tu vehículo no creo que sean sancionados y en todo caso, pues a lo mejor solamente sería una falta administrativa, una falta cívica.
0: Está bueno. Está bueno, Jackie. Muchas gracias, Jackie. Y a todo el equipo de reporteros de Asir Noticias, muchas gracias. Gracias, Jackie Servín, por supuesto, en esta mañana de Panorama Informativo. A René Ponce, Marines Camacho y Alemau Luna. Muchas, pero muchas gracias, que son los que entraron en este primer bloque. Vámonos con más. Son las 8:00 a.m. con 37 minutos. Nos pregunta si tenemos más sobre el accidente que hay en Las Palomas. No, todavía no. Vamos con el auditor, rápidamente. Ahí está, porque si no van a decir qué dijo. Sí, sobre un accidente que se está registrando ahí en el bajo puente de Las Palomas, pero desde arriba está, porque me parece que impactó primero el vehículo en la parte de arriba y zafó inclusive la barra de contención y fue a dar hacia el arroyo vehicular de la parte de abajo. Entonces no sabemos qué es lo que está pasando realmente. Nada más tenemos ese que nos registra el percance de nuestra compañera Jocelyn Arroyo, es lo que nos está marcando, ¿de acuerdo? Pero bueno, vámonos en esta mañana de Panorama, son las 8:38, 8:38 en Panorama Informativo de Pachuca. Muchas gracias, gracias, muchas gracias por estar con nosotros en este reporte. Nada más nos ponen aquí un reporte, nos ponen que hay una fuga, pero no nos dicen dónde, cuándo, cómo. ya no sé ni qué pasa, ¿no? ¿Será esto? No, es que aquí... Dice, en la calle principal, entre la calle Río Consulado, hasta llegar a la vulcanizadora, lado izquierdo, hay una fuga de agua. Ah, ok, perfecto. Ah, ok, aquí está. Pero ya la pasamos esta, si no mal recuerdo. Esto es en el fraccionamiento Valle del Palmar también. ¿Esta no la han podido arreglar? Ah, sí, tenemos esto. Que han estado llamando por teléfono a las personas, para, sobre todo a la terminación 7593, para que nos digan, le digan a Casim dónde está exacto y que les den el acceso y todo eso. Pero pues no contestan. ¿Qué es lo que les digo? Échenos la mano. Hay que contestar de momento esos, cuando les llaman de Casim, para poderles dar la atención. Es que es lo que ellos tienen. También de presidencia municipal. Es que de momento nos escriben por redes sociales y les pedimos número telefónico, yaquis. Y como que se incomodan, como dicen, ay, ¿para qué quiere mi número telefónico? ¿Qué quiere saber de...? No, no. Su servidor ni Jackie quiere saber nada de ustedes. Lo que quiere es compartir la información a las autoridades correspondientes para que tengan contacto con usted. Esa es la situación. Créanme que no buscamos otra cosa más que eso, esa conexión. ¿De acuerdo? Bueno, mientras tanto continuamos con más. Licenciado, muy buenos días. ¿No han hecho caso de los hoyos de la farmacia de similares en la colonia Virreyes? Esto ya no es posible. Se les ha echado tierra, pero se los lleva el agua. Es que pues, las colectivas así pasan, y tampoco por ello que pasa, no puede pasar la gente, se pueden hasta voltear. Hacemos un llamado al señor Medésigo que haga algo. Esto es en el fraccionamiento Virreyes.

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2: ¿Cómo se llama? Los portales, las páginas y todo, diciendo ya, cupo total, ¿no? Total, cupo total, ya no hay lugares, ya no, en los restaurantes, en los eventos, ya no hay nada. O sea, yo dije, no, hombre, hay que festejar en grande el fin de semana. No, pues ya no hay lugares para asistir. Híjole, de lo abarrotado que está todo. Pero les decía que tenía yo una trampa para decir, ¿qué tal si decimos o mentimos que es el Día de las Madres el domingo? ¡No, hombre! Se volca toda la gente. Y ya después, podríamos decir después, ¡ups! Es el Día del Papá. ¡Ups! Me equivoqué. Es el Día del Papá. ¡Ups! No, muchos sí se enojan que les digo así, ¿no? El Día de las Mamás. Se enojan, luego se prenden. No, pues es que es una estrategia, es plan con maña. En verdad. Pero bueno. Bueno, ¿qué les puedo decir? Mientras tanto, que mis compañeros vayan preparando algo en un pensamiento para sus señores padres. Lo vamos a ir, que nos lo vayan comentando al aire, de momento. Ya se lo estoy diciendo, porque después... No, es que no, yo no sabía. Bueno, ahí les va. A ver, para motivar un poquito, ¿no? Para motivar un poquito el Día del Padre, ¿no? Es que fíjense, algunos padres me estaban llamando bien preocupados, pero bien preocupados. En serio. Y yo decía, ¿por qué me están escribiendo bien preocupados? Me ponían ahí, híjole, Lalo, estamos bien preocupados. Porque siempre, pues no, hoy no nos ha llegado una cooperación de determinada cantidad en la escuela. Hoy no. Entonces dice, yo estoy preocupado. Y yo le digo, ¿cómo? ¿Por qué? Dice, es que siempre nos piden una cooperación que para el mariachi, que para la comida, que para el regalo. Digo, sí, para el Día del Padre. No, para el Día de las Madres. Entonces yo estaba esperando que probablemente iba a haber algo así para el Día del Padre. Entonces yo ya estaba preocupado, dije, no me mandaron mensaje ni nada. Entonces dije, pues por eso pasa, ¿no? Entonces digo, no, ustedes no se preocupen, no pasa nada. Va a ser algo sorpresa. ¿Cómo no? Pero bueno, vámonos en esta mañana de Panorama Informativo. Continuamos con ustedes. Ya sé que nos ignoran. Sí, nos ignoran. Yo tengo aquí a una mamá enfrente que me está ignorando lo que estoy diciendo desde hace como una hora, me está ignorando. Llegamos aquí a trabajar desde las 8 y desde esa hora me está ignorando. No. En verdad. Ay, ¿quién está diciendo? A verdad, ¿quién está diciendo?
3: ¿Quién es la única que tienes enfrente? Aquí estoy.
2: Soledad. Mira, Soledad está sentada ahí.
3: De verdad. Soledad. Papás sufridos. O sea, todos de verdad los queremos a los papás.
2: Sí.
3: No, Lalo, a ti que eres papá, te queremos a los papás de aquí, de Grupo Así. También los queremos a Jan, que es papá. Creo que somos más las mamás, ¿no?
2: Lleva el recargón. ¿Escucharon ahí? ¿Escucharon el recargón? Está bien.
3: No, pero sí todos nos acordamos de los papás, Lalo. Pero la verdad es muy cierto eso que dices. No es como el 10 de mayo, que en efecto, ¿no? Pues haces estas reservaciones, que con mucho tiempo de anticipación estás planeando cómo festejar a mamá. Pero no, el fin de semana también hay que festejarlos a ustedes. Y pues hay que...
2: Es que es el sentimiento.
3: Hay que abrazarlos para que no les dé el sentimiento, porque aquí siento que ya se les...
2: Ya, gracias.
3: Pero no, fíjate que estábamos checando información de este
2: accidente de, la, aquí, sí,
3: de las
2: por
3: Palomas,
2: favor.
3: Porque sigue cerrado, Lalo. Entonces sigue cerrado la circulación.
2: Pero
3: hasta ahora no se reportan.
2: ¿Qué es lo que pasó realmente,
3: sí,
2: ¿no?
3: Sí, no se reportan, por lo menos hasta ahorita no tenemos algún reporte de que haya alguna persona lesionada, solamente el reporte de que está cerrada la vialidad en este punto, para que lo tomen en cuenta. Y también pues estábamos preguntando, porque ayer se difundió una ficha de búsqueda para localizar pues a una menor, Lalo. Sí. Afortunadamente nos están diciendo que ya fue localizada, es Andrea Camila Fragoso Salinas. Eso la verdad es que nos da mucho gusto. Sí. Se emitió la ficha de búsqueda, pero afortunadamente fue localizada el día de ayer.
2: Perfecto, de acuerdo, muchas gracias.
3: No estábamos ignorando, estábamos buscando y la información.
2: No, sí. Arturo, ¿me apoyas? ¿Que nos estaba ignorando?
3: Arturo sí. Tampoco nos estaba haciendo caso.
2: Híjole, no. Ahí está tú tampoco, Arturo. Ya te echó de cabeza que no nos estabas haciendo caso. No, yo no sé. Así pasa. Quique. ¿Qué pacho ahí, Quique?
4: No, pues yo sí tengo que reconocer la gran labor que hacen los papás todos los días levantándose temprano.

0: temprano, yendo a su lugar de trabajo, a veces.
1: A ver, Quique, perdón, te interrumpo ahí.
0: Sí.
1: ¿Qué le podrías decir a tu señor padre ahorita si lo tuvieras de frente?
0: Yo si lo tuviera de frente ahorita le diría, papá, gracias por ser mi refugio seguro, mi mayor inspiración. De ti he aprendido el valor del esfuerzo, la paciencia y ese amor incondicional que tienes sobre todos tus hijos. Aunque a veces pase el tiempo y no te lo diga, te amo muchísimo. Siempre voy a crecer de tu mano y sé que nunca me vas a dejar solo. Te amo, papá.
1: Ahí está, ahí está. Bueno, vámonos, son las 8 de la mañana con 46 minutos. Ese es el pensar que de Quique, como les dije, cada uno va a decir ese pensar, ¿de acuerdo? Así que vamos a la pausa y regresamos en esta mañana de Panorama. Muy buenos días, 8:46.
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1: A las 8 de la mañana con 49 minutos. Vámonos a los deportes, mi estimado Arturo Sanguino. Adelante, buenos días.
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13: Saludos amigos de Panorama Hidalgo, ya estoy de regreso para seguir platicando del triunfo de la selección mexicana 1-0 ante Corea del Sur. Evidentemente, así como habló Javier Aguirre, también hablaron los jugadores y Jorge Sánchez compartió que ellos sabían lo importante que era vencer a Corea del Sur.
14: Sabíamos de lo importante que era este partido, de ganarlo para cerrar un partido en nuestra casa. Y al fin y al cabo creo que eso es muy importante para nosotros porque, como te digo, la afición es un jugador malo.
13: Por su parte, Luis Romo expresó lo especial que significa este gol, tomando en cuenta que fue su debut y también su primer gol en estos certámenes de fútbol.
14: Me toca debutar y la verdad que disfrutarlo mucho. Cuando cumples un objetivo, por más que lo sueñes, lo desees, lo tienes que disfrutar, y la verdad que lo disfruté mucho, di todo lo que tenía en mí y nada, tus sueños los tienes que perseguir, y creo que hoy se cumple uno de tantos que me he trazado.
13: Hasta aquí con información de la sección mexicana. Vuelvo más adelante para ver el panorama del resto del torneo veraniego más importante de fútbol. Regreso más adelante.
1: Perfecto, gracias mi estimado Arturo Sanguino. Pues sí, pero como les decía, el arranque de panorama informativo. Sí ganó y está bien, festejamos como mexicanos, pero el equipo no está funcionando. Y lo decía yo también al arranque, no me van a dejar mentir, o sea, ¿en serio? Yo lo digo desde mi punto de vista, cada quien tiene su punto de vista y lo respeto, que quede bien claro. Ese es mi punto de vista personal, o sea, yo no me gusta cómo juega, no me gusta cómo... Sí, o sea, llegó Aguirre como siempre, apagafuegos. Estoy correcto. Pero defenderse con cinco, está cañón, con seis, defendiendo. O sea, aquí México lo que buscó fue el contragolpe. Y sí lo dijo previamente Aguirre, ¿no? Lo dijo así: vamos a hacer marcaje de 2-1. Pues sí, lo tuvieron que hacer. Y si ustedes se dan cuenta, todo el equipo mexicano estaba de la media cancha hacia su portería. Estaba jugando de esa forma. Estaba buscando un contragolpe, pero pues no había quien lo hiciera. O sea, Quiñones lo tenían al frente, pero pues nunca le surtieron balones. Entonces tenía que bajar a la mitad del terreno de juego para que le surtieran. Y ya de momento pues se descontrolaba, pues ya no sabía ni qué onda. Ni qué onda, en verdad. No, en serio, así estaba pasando, ¿no? Entonces, pues sí, está bien. Eso es lo que hay y lo que tenemos de selección, pues adelante. Así, está bien, esperemos que siga buscando y lo está haciendo. Yo espero que se vaya reestructurando todavía más, que sea más sólido, porque sí, está cañón. Lo digo con todo respeto, ¿eh? Me van a decir, ¿tú qué sabes de fútbol? No, lo único que te puedo decir, sí narré, comenté fútbol muchos años, pero tampoco jugué de forma profesional o todo, que yo diga, ¡ay, sí, se hace esto así! No, nada más le estoy diciendo lo que ve un servidor y muy humilde opinión. Cada quien tiene su opinión y la respeto, ¿sí? Es que el fútbol se gana con goles, sí, está claro, se gana con goles. Anotaron ese gol que fue circunstancial y fue ahí. Estuvo este jugador en el momento preciso, a la hora precisa y en el instante preciso, que fue lo que pasó, ¿no? Y eso es lo que se hace en situaciones grandes en un momento determinado. Y eso fue lo que pasó, en verdad, eso fue lo que pasó.
12: Pero bueno, me lo dices como amigo o como jefe.
1: Pues lo digo, pues como te puedo decir, como un simple aficionado, un simple terrenal. ¿Te parece más fácil? La verdad, te la cambié, pero ahí está, ¿vale? Pero bueno, esa es mi opinión al respecto. Ya no voy a opinar más, no voy a comentar más. Yo espero que todo salga mejor para la selección mexicana, porque recuerden, ahorita pues vamos a jugar el próximo miércoles, igual que a las 6 de la tarde o a las 7 de la noche aquí. Yo tengo mi calendario aquí, no lo digo. Aquí está mi calendario. A ver, va. Sí, a ver. Es contra Chequia el próximo 24 de junio a las 19 horas. Ahí está. Gracias, Jackie. Aquí lo tengo. Si usted no tuvo su calendario aquí, no sé si todavía tenga algunos, pero todavía tengo aquí calendarios, ¿no?, de esta justa deportiva. Espacio 2026, aquí lo tenemos todavía. Entonces, sí, ahí está. Pero bueno, son las 8 de la mañana con 53 minutos, 8:53. Continuamos con más información para todos ustedes en esta mañana de Panorama. Muchas gracias. 8:54 ya en estos momentos. Le comento que promueven en el Congreso del Estado de Hidalgo tipificar como delito de abandono de las personas adultas mayores. Vamos a escuchar a Jackie Servín. Adelante.
15: La legisladora María Guadalupe Cruz Montaño propuso en el Congreso del Estado de Hidalgo una iniciativa que reforma el Código Penal para el Estado de Hidalgo con el objetivo de reconocer como delito el abandono de las personas adultas mayores que no puedan valerse por sí mismas, buscando garantizar y proteger los derechos humanos y sancionar penalmente a quienes las abandonan, dejándolas en condiciones de precariedad, insalubridad o peligro, ya sea en domicilios, la vía pública o cualquier otro espacio, incumpliendo su obligación de cuidado.
16: Se prevén sanciones más severas cuando el abandono produzca lesiones o daños a la víctima, cuando sea cometido por quienes ejercen la tutela o tienen el deber especial de cuidado, y cuando ocurra dentro de establecimientos públicos o privados que tengan la responsabilidad de brindar la asistencia integral a personas adultas mayores.
15: Jacqueline Servín.
1: Gracias, Jackie Servín. Mientras tanto, continuamos con ustedes en esta mañana de Panorama en el 92.5 Mix FM y también a través de iHeartRadio. Gracias, muchas gracias por estar con nosotros con Panorama Informativo de Pachuca. En verdad, les agradezco infinitamente que nos apoyen siempre y que estén en contacto con nosotros, ¿sí? Eso es importante. Mientras tanto, vamos a continuar con más de lo que tenemos en Panorama Informativo. Estoy en la comunicación, como todos los días viernes, con el doctor en Derecho, Juan Esquerra. Vamos a platicar de temas importantes como lo hacemos cada día, en verdad, como lo hacemos cada viernes a estas horas, varios temas, ¿de acuerdo? Vamos a hablar hoy de algunas resoluciones de la Suprema Corte de Justicia de la Nación que han causado diferentes opiniones o polémicas en la población. Sí, se hablará brevemente de consistencias del matrimonio y concubinato, también del caso de la familia, en el caso de familia de cuidado en derechos de la prelación de juicios sucesorios intestamentarios. Todos estos dos temas, de forma breve, lo vamos a platicar precisamente porque queremos saber su punto de vista del doctor en derecho, Juan Esquerra. Doctor, ¿cómo está? Muy buenos días. Adelante, ¿nos puede platicar al respecto?
17: Yes. Buenos días, licenciado Larrieta. Buenos días al público Radio Escucha, a su equipo de trabajo. Efectivamente, hay dos resoluciones que han causado mucha polémica en la población. Una de ellas, la primera, habla sobre la coexistencia del matrimonio y el concubinato. ¿Por qué ha causado mucha controversia? Bueno, el fundamento es el artículo 4 constitucional, en donde dice que hay una exigencia para el Estado de proteger a todas las familias, no obstante su conformación. El requisito de estar libres de matrimonio, que es lo que se exigía antes en la ley, y que se exige todavía porque está estipulado, discrimina con base en una categoría, se dice así, el Estado civil, y negar el reconocimiento a una relación de concubinato por el hecho de que una de las personas esté unida con otra en matrimonio, desconoce la relación voluntaria que dos personas sostuvieron en ejercicio de su derecho y libertad de desarrollo de vida personal. Aquí, eso de proteger a todas las familias, la polémica dice, estás destruyendo a otra. Si proteges a una y destruyes a otra, ¿cuál va a subsistir? Entonces, con mayor razón, puede haber dos o más matrimonios. Si puede haber matrimonio y concubinato, ¿por qué no dos matrimonios? No hay un registro nacional de matrimonios en donde puedan informarse si una persona es casada o no casada. Esos datos solamente es en un registro nacional del Estado civil, pero los datos personales los maneja el interesado. Bueno, aquí en el presente caso tenemos un primer principio. El primero en tiempo es primero en derecho, que se está violentando, porque cuando había dos matrimonios, el que subsistiera el primero. Y segundo, el principio de buena fe. Nosotros sabemos que una de las personas concubinas, por ejemplo, puede ser engañada, ¿verdad?, en que parezca que está libre de matrimonio, y no es así. Bien, en este caso, ese sería mi comentario al primer tema.
1: A ver, doctor, a ver aquí. Cuando una persona fue divorciada hace más de 15 años, entra en concubinato con otra persona, hay un fallo de divorcio, hay un fallo completamente, entra otra persona en la vida de esa pareja, entra otra persona durante 16 años, compartiendo el hogar, compartiendo adquisiciones y cosas por el estilo. ¿Quién tiene más derecho? Y luego aparece una denuncia que la primer mujer, la que fue esposa, aparece también como concubina, aparentemente después de 20 años. Después fallece esta persona. ¿Quién tiene ahí la razón? Está un poco raro, pero ¿quién tiene ahí la razón? Ya no me cuadra ese tipo de situaciones.
17: Bueno, mire, la Corte no ha resuelto desde luego un asunto similar a ese. Lo que resulta ahí, doy a entender que en el matrimonio, uno de los consortes, después de divorciarse, vuelve a tener una vida conyugal y
1: no.
17: Por eso se hace otro concubinato.
1: ¿No? No lo hubo. Lo que pasa es que hay una demanda del concubinato de la segunda persona, que vive 16 años, hacen adquisiciones, todo, hacen manejo de empresas solos, juntos y todo eso. Fallece esta persona y es cuando tratan de, pues ya era un matrimonio con su, más que nada, de un divorcio 16 años, 15 años antes. Entonces, y después ya argumenta la primera ex esposa, pues dice que también tuvo concubinato cuando pues nunca vivió con ella después de esos años, ¿no?
17: No, bueno, por eso le digo que tenemos que ser muy claros y específicos en cuestión de los estados civiles. Si esta persona, por ejemplo, fue casada y se divorció, pues jurídicamente hay divorcio. Y se concluyó su régimen matrimonial y se liquidó la sociedad conyugal y listo. Y viene el segundo concubinato, que es el que puede subsistir. Ahí habría que ver, acuérdese, por eso yo insisto, los principios de primero en tiempo, primero en derecho. De que tienen derecho todos los hijos, todos los que haya habido, tanto de matrimonio como de concubinato, eso es innegable. Ahora, ¿pero quién tiene que dictaminar y admitir si hay o no hay concubinato? No somos nosotros, es la autoridad judicial. Entonces, quien tiene que promover el reconocimiento del concubinato es los interesados, en caso de que vivan, ante el poder judicial. Eso okay. Se hace ante una jurisdicción voluntaria. Y si ya falleció uno de ellos, pues entonces tiene que hacerlo, pero ya de una manera más complicada, porque tendrá que probarlo, licenciado.
1: Sí, ya estaba declarado el concubinato. Ya estaba hace 2 años declarado el concubinato, pero hace menos de un año parece que había el otro concubinato aparentemente, en el cual no... Por eso son cosas bien raras y extrañas de momento que se tratan de mover en algunas situaciones legales que se convierten en cosas ilegales de momento, ¿no?
17: Y ahora nos perjudica esa resolución de la Corte porque dice que pueden coexistir para no perjudicar a las familias. Yo no estoy de acuerdo con ello.
1: Sí, ese es el gran
17: problema. Por eso era mi comentario.
1: Perfecto.
17: Y del segundo les quería comentar, a raíz del asunto ese de Puebla tan importante, el contexto es que el hermano de una persona falleció, no dejó testamento ni descendencia. Y el padre, dicen que estuvo ausente varios años, viene, reclama los bienes. Su fundamento es que hay un orden de prelación en el código donde dice primero heredan los hijos en los intestamentarios, posteriormente los padres y después los hermanos. Pero la hermana dice, es que yo está viviendo en una propiedad de la cual yo soy propietaria del 50% y lo cuidé durante su enfermedad. Aquí yo pienso que también la Corte se metió en perjudicar ese orden de prelación, porque hay una preferencia general que se tiene que respetar. Y además, tocando el asunto que va con lo del Congreso, de la iniciativa que nos platicaba hace un momento, en primer lugar, nuestro Código Civil habla de cómo se pierde la capacidad para heredar. Y aquí dice, la pierde el padre y la madre cuando exponen a un hijo. Exponerlo es dejarlo al abandono.
1: Sí.
17: Luego nos dice, los demás parientes del autor de la herencia, se refiere a todos, que teniendo obligación de darle alimentos, no la hubieran cumplido. Y por último nos dice, los parientes del autor de la herencia, que hallándose este imposibilitado para trabajar y sin recursos, no se cuidaren de recogerlo o de hacerlo recoger en establecimientos de beneficencia. En ese caso, la Corte no debió, en mi punto muy personal, no debió de haber resuelto esa cuestión así, sino debió, pues, de resolverlo conforme a los tribunales previamente establecidos y a las leyes que ya están publicadas, licenciado.
1: De acuerdo.
17: Ese es mi punto de vista.
1: Sí,
17: oiga, y por último, del abandono de las personas adultas y mayores de la iniciativa, mi pregunta es, ¿y por qué hay personas adultas mayores? ¿Por qué no es un abandono general de personas?
1: Ah, también,
17: que se incluya como delito, o nada más tiene que ser porque las personas sean adultas mayores.
1: ¿Y los niños?
17: Definitivamente, exactamente.
1: Sí.
17: ¿Dónde están los derechos de las niñas, niños y adolescentes?
1: Exacto.
17: Están a muy buen tiempo de poder corregir esta iniciativa y que sea un delito general el abandono, ¿verdad?
1: Sí.
17: De una persona de la cual uno tenga obligación. Obligación de cuidar y proteger.
1: Exacto, es verdad, es verdad. Pues bueno, doctor, le agradezco mucho. ¿Algún número telefónico, por favor?
17: 771-71-215-96.
1: ¿Nuevamente?
17: 771-71-215-96.
1: Perfecto. Pues muchas gracias al doctor en Derecho Juan Escarrano esta mañana. Un fuerte abrazo y excelente fin de semana.
17: Excelente Día del Padre también el fin de semana.
1: Eso sí, para todos. Que no se nos olvide, pero así pasa. Pero bueno, vámonos a la pausa y regresamos. Vamos directos. Me voy en esta mañana con Andrea García, reporte de Tránsito y Clima. Muy buenos días. Adelante.
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19: Carga.
18: Y es que así continúa la carretera México-Pachuca desde Puente Colonias y hasta Matile.
19: Ligera carga.
18: Ya por Avenida Constituyentes a la altura de Prepa 1. Ahorita también el Boulevard Pachuca-Pachuquilla presenta ligera carga desde la entrada al fraccionamiento La Providencia y hasta Ciudad del Conocimiento.
19: Buen avance.
18: En cambio, mejor aprovecha que el Boulevard Everardo Márquez está libre desde el Boulevard Panorámico y hasta Iglesia del Espíritu Santo.
19: Clima.
18: 14 grados. 30% en impermeabilizante y 5% extra portando tu jersey de México. 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
1: Las 9 de la mañana, 9 de la mañana con 8 minutos. Jackie Servín, adelante, por favor.
15: Gracias, Lalo. Y bueno, pues te comento que la Suprema Corte de Justicia de la Nación determinó que los delitos de homicidio en el caso de la guardería ABC no han prescrito. Esto es una buena noticia, Lalo, porque quiere decir que no debe de quedar impune este tema, que bueno, a pesar de que ya son muchos años los que han pasado, pero mira, que ojalá no quede impune justamente la muerte de más de 49 niños en esta guardería ABC. Pepe Toño Morales.
22: Determinan que los delitos derivados del incendio de la guardería ABC no prescriben.
23: Y se concluye que los delitos de homicidio y lesiones culposos en la modalidad de comisión por omisión, en el caso guardería ABC, son imprescriptibles.
22: La voz es de la ministra Loretta Ortiz Half. La ministra presentó ante el Pleno de la Suprema Corte un proyecto para que la acción penal en el caso de la guardería ABC no prescriba, al considerar que se trata de una grave violación a los derechos humanos de niñas y niños. La propuesta busca evitar la impunidad, garantizar el esclarecimiento de los hechos y la reparación integral a las víctimas de la tragedia que dejó 49 menores fallecidos y decenas de lesionados. José Antonio Morales Díaz.
15: Y por otra parte, avalaron en San Lázaro fortalecer la rendición de cuentas de la Comisión Nacional de Derechos Humanos y la búsqueda de personas desaparecidas, Isa Castañeda.
24: En la Comisión de Derechos Humanos de la Cámara de Diputados avalaron tres dictámenes para el fortalecimiento de la rendición de cuentas de la Comisión Nacional de los Derechos Humanos y la búsqueda de personas desaparecidas. Se trata de modificaciones a la ley de la Comisión Nacional de los Derechos Humanos para que la persona titular de la CNDH presente su informe anual de actividades cada febrero, tanto en los plenos de la Cámara de Diputados como del Senado. En este sentido, los legisladores coincidieron en que esta acción fortalecerá el diálogo institucional y permitirá una mejor evaluación de su desempeño. Asimismo, se aprobó un dictamen que modifica la ley general en materia de desaparición forzada de personas para que los registros de estas personas no se eliminen, den de baja o se archiven hasta que no se tenga certeza sobre el paradero de esta persona. Isaac Castañeda.
1: Gracias, Jackie Servini, a todo el equipo de reporteros. Isaac Castañeda, pues aquí nos, perdón, rápidamente continuamos con ustedes. Vamos con el auditorio. Vamos con el auditorio en esta mañana de Panorama.
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1: Mientras tanto, continuamos con ustedes. Es que me está presionando nuestra compañera Leti, que cumple años, Jackie. ¿Qué, a qué horas trae todo el pastel, los bocadillos para su festejo? A la hora que quiera, no tenemos ni un solo problema. A la hora que diga. Cuando diga ella, no tenemos ningún problema. Nosotros somos toda disposición, ¿sí? Para los festejos, ¿sí? ya venimos en plan de festejo desde ayer en la noche con lo del triunfo de la selección y todo eso, venimos en plan de festejo. O sea, no tenemos ni un solo problema, así que Leti, pues no pasa nada, ¿sale? No pasa nada. Tú, cuando tú digas, ahí estamos. Bueno, vamos, seguimos con el auditorio. Perdón, es que es su cumpleaños. Y aquí acostumbran feliz cumpleaños a mí, ¿no? Entonces, esa es la situación. Perdón. Dice, terminación 1074. Dice, ¿puedes hacer extensible a tus compañeros y amigos de todo el público? Y este podcast voy a conduciendo, quiero tenerlo en mis archivos. Saludos, comentarios. A propósito, a ustedes, felicidades. No logro conectar en el celular. De acuerdo, perfecto. No, pues así también. Está bueno, felicidades. Señora Eulalia, ¿cómo está? Muy buenos días en esta mañana. Felicidades también en esta mañana por estar con nosotros y abrir los ojos a un nuevo día. Eso es bueno. Son las 9 de la mañana con 11 minutos, 9 con 11 en Panorama Informativo en este 19 de junio. Gracias. Muchas gracias. Como le decíamos, seguimos con la terminación 0174. Si nos apoyan diciéndonos qué es, porque le repito, le agradezco mucho que se tome el tiempo de enviarnos capturas, ligas de plataformas y todo ello, de otras notas del mundo y también de aquí nacionales. Pero si nos dice qué es, con mucho gusto le apoyamos, ¿de acuerdo? Muchas, pero muchas gracias. Gema, ¿cómo está? Muy buenos días. Dice el licenciado, muy buenos días. Por fin ya le pegamos al viernes, que tenga un hermoso día. Termina la semana, una semana más, gracias a Dios. Dice, con mucha satisfacción y bendiciones en mi chamba. Ah, qué bueno, felicidades, era lo que decía. Que nos vaya bien a todos, se cuida mucho. Ya no haga corajes por los baches. No, pues, ¿qué le digo? Dice, ahí van a seguir, ¿qué le vamos a hacer? Eso sí, así pasa cuando sucede. ¡Eso es todo! Saludos a todo el gran equipo de Informativo Gema. Gracias, Gema. Muy buenos días. Éxito también para usted. Son las 9 de la mañana con 12 minutos, 9 con 12 en Panorama Informativo. Dice, con unos cuervitos aquí muy tiernos. Buenos días, llegó el viernes. Que la pases genial. Licenciado, ya le pegamos al viernes. Que tenga un día lleno de muchas bendiciones. Reciban un fuerte abrazo. Saludos a todos allá en cabina. Ah, me recordó ahorita a mi estimado vecino Carlitos. Carlitos ya tiene, bueno, un buen que no lo veo. Creo que ya tiene como 8 días. Yo espero que se encuentre bien con su familia, que eso es lo más importante, que él que se encuentre bien de salud y que, pues, ahora sí que le mandamos las mejores de las vibras. Lo desconozco, no lo he visto, mi estimado Carlitos, ni tampoco a Pepe, Piña, tampoco lo he visto. Yo espero que se encuentre bien los dos, así que un saludo y bendiciones. Gracias, también dice, muy buenos días, un favor, ¿podrías pasar mi reporte? ¿Hasta cuándo va a ser posible que reparen el alumbrado público en la avenida del 6 de septiembre en Santa Julia, arriba del Oxxo? Esto ya va para un mes y medio y nadie lo ha reparado. Presidencia Municipal, si nos apoya, o Comisión Federal de Electricidad, alguien que nos apoye, ya lo hemos estado pasando y no nos hacen caso. ¿Qué pasa con todo ello? En verdad, sí nos llama la atención. ¿Por qué la situación? Bueno, Constancio, ¿cómo estás? Muy buenos días en esta mañana de Panorama Informativo. Dice, ¿hasta qué punto es responsable de sus actos una persona abandonada, sin recursos ni capacidad específica, enloquecida por los malos tratos, la indiferencia y la imposibilidad de alimentar a los suyos? Carlos Monsiváis. Fíjese, todos los verdaderos creyentes tienen unas buenas razones para creer en, para no creer en ningún Dios, excepto el propio Adjud Birbal, dice, y son ellos, por tanto, quienes entre ellos me dan las razones para no creer en ninguno. Salman Rushdie. Bueno, yo no me meto en las religiones. Es que siempre nos manda cosas de dioses y todo eso aquí, Constancio, pero no, yo ahí no, yo respeto cada quien sus creencias, que eso es lo más importante, respetar las creencias de cada uno, eso es muy importante. El logro de la felicidad no requiere la satisfacción de nuestras necesidades, sino un examen y la transformación de esas necesidades. Stanley Cavell. Y aquí nos lo puso también Jackie, Día Internacional para la Eliminación de la Violencia Sexual en los Conflictos. Día Mundial del Albatros, también conocido como el Día Mundial del Alcatraz. Día Mundial de la Anemia, de la Anemia Falciforme. Día Internacional de la Caja del Boxing Day. Ah, está bien. Día Mundial del Paseo para promover la importancia de caminar y realizar actividades físicas al aire libre. Yo ya lo hice, yo ya lo festejé en la mañana. Y muchos de nosotros también, pero muchas gracias, muchas gracias. Son las 9 de la mañana con 15 minutos. Vamos a la pausa y regresamos rápidamente a Panorama Informativo en este día. En este día, viernes 19 de junio del 2026. Voy contigo, Andrea García. Adelante, buenos días. ¿Por dónde sí, por dónde no? Buenos días.
0: Lalito, muchas gracias. Auditorio, vamos a ver ahorita cómo van las calles, así que tome nota.
4: Sin tráfico.
0: Es mejor aprovechar que Vicente Segura va libre desde la calle 16 de enero y hasta Cerecedo Estrada. Allende te conviene desde Julián Villagrán y hasta Monumento a los Niños Héroes. También Avenida del Palmar ahorita es opción entre Avenida Constituyentes y hasta Avenida 8.
4: Ligera carga.
0: Justo en el Boulevard Colosio desde San Cayetano y hasta el Boulevard Valle de San Javier. Otra buena opción es el Boulevard Nuevo Hidalgo desde Club de Golf y hasta Antigua Carretera a La Paz. Y en la misma condición el Boulevard Rojo Gómez entre Río de las Avenidas y hasta Estadio Hidalgo.
4: Obras.
0: Hay que recordar que están en el Boulevard Ramón G. Bonfil a la altura del Cente y en dirección al Boulevard Colonia Santa Catarina.
4: Clima.
0: Ya tenemos 18 grados. 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
1: Las 9 de la mañana con 21 minutos, 9 con 21 en Panorama Informativo, en el 92.5 Mix FM y también a través de iHeartRadio. Gracias por estar con nosotros en esta mañana de Panorama. Por supuesto, me voy a los deportes con mi estimado Arturo Sanguino. Adelante, Arturín.
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4: Saludos amigos de Panorama Hidalgo, ya estoy de regreso para seguir platicando del torneo futbolístico de 2026, porque evidentemente, además del triunfo de la selección mexicana 1-0 ante Corea del Sur, hubo otros tres partidos. El primero y el que nos importaba a todos era en el grupo A, donde Chequia empató a 1 ante Sudáfrica. También hubo actividad en el grupo B, Suiza derrotó 4-1 a Bosnia y Herzegovina, mientras que Canadá, el anfitrión de este torneo también, ganó, goleó y gustó al derrotar 6-0 a Qatar. Así es, Canadá consiguió su primera victoria en los máximos certámenes de fútbol, así que es un hecho histórico. La cartelera de este viernes ofrece a la 1 de la tarde el duelo del otro anfitrión, Estados Unidos, que recibe a Australia. Para las 4 de la tarde, Escocia chocará ante Marruecos, mientras que Brasil buscará su primera victoria en este torneo a las 7 de la tarde, cuando se enfrenta a Haití. Para cerrar la actividad, Turquía choca ante Paraguay, esto a las 9 de la noche. Ahí lo tienen amigos de Panorama Hidalgo, les dejo toda la cartelera de este viernes para que decidan qué partidos ver desde la oficina o desde su casa. Regreso más adelante con la última en los deportes.
1: Perfecto, muchas gracias, continuamos con ustedes esta mañana, son las 9 de la mañana con 22 minutos, 9 con 22 en Panorama Informativo. Muchas, pero muchas gracias como siempre. Bueno, mientras tanto vamos a continuar con más de lo que tenemos. Por supuesto, gracias. Muchas, pero muchas gracias. Bueno, mientras tanto le comento que la Secretaría de Seguridad Pública de Hidalgo decomisó más de 26 mil litros de huachicol en el municipio de Emiliano Zapata. Vamos a escuchar.
8: En un operativo para combatir la extracción, trasiego y comercialización ilegal de combustible, la Secretaría de Seguridad Pública de Hidalgo aseguró a una persona y recuperó 26.100 litros de hidrocarburo en el municipio de Emiliano Zapata. Los hechos ocurrieron durante recorridos de seguridad y vigilancia sobre la carretera Apancalpulalpan, donde agentes estatales detectaron e intervinieron un tractocamión acoplado a un autotanque que transportaba combustible. Durante la inspección correspondiente, el conductor no pudo acreditar la legal procedencia ni la posesión del hidrocarburo que trasladaba, por lo que se procedió a su aseguramiento. Derivado de estas acciones, el hombre, la unidad y los 26.100 litros de combustible quedaron a disposición de la Fiscalía General de la República, instancia encargada de continuar con las investigaciones correspondientes. Jacqueline Servín.
1: Gracias, Jackie Servín. Continuamos con más información. Son las 9 de la mañana con 24 minutos, 9 con 24. Fíjese, qué importante es esta información. En verdad, se los voy a comentar, porque el ISSSTE Hidalgo tiene en marcha la campaña de donación de púlpitos tejidos a crochet, iniciativa que busca brindar acompañamiento emocional y sensorial a bebés prematuros. Qué bonito, qué lindo, qué tierno es todo esto. Y dejemos lo bonito, lo lindo, lo tierno. Qué ayuda, en verdad, qué ayuda. Pero vamos a escuchar la información en esta mañana de Panorama. Adelante, Jackie.
8: El ISSSTE Hidalgo puso en marcha la campaña de pulpoterapia neonatal, una iniciativa que busca brindar acompañamiento emocional y sensorial a bebés prematuros mediante la donación de pequeños pulpos tejidos, especialmente para recién nacidos en cuidados intensivos. La estrategia será implementada en la unidad de cuidados intensivos neonatales del Hospital General Doctora Columba Rivera Osorio, donde los llamados pulpitos serán entregados a bebés que atraviesan sus primeros días de vida en hospitalización. La práctica de la pulpoterapia neonatal ha sido utilizada en distintos hospitales del mundo como una alternativa de acompañamiento para recién nacidos prematuros. Los muñecos tejidos cuentan con tentáculos suaves que recuerdan el cordón umbilical, lo que puede generar una sensación de tranquilidad y seguridad en los pequeños pacientes. Además del beneficio emocional para las y los recién nacidos, la iniciativa busca fortalecer el vínculo familiar, ya que cada pulpito puede conservar el aroma y la cercanía de madres y padres, convirtiéndose en un símbolo de acompañamiento durante el proceso médico. La meta es reunir 100 pulpitos para el 30 de junio. El punto de entrega es en la Oficina de Comunicación Social del ISSSTE, ubicada en Plaza Perisur. Los pulpitos deben cumplir con las siguientes especificaciones. Deben ser 100% de algodón con relleno de fibra sintética hipoalergénica. Los tentáculos estirados no deben medir más de 22 centímetros. La cabeza del pulpo debe medir entre 6 y 9 centímetros de diámetro y por seguridad no se permiten ojos de plástico, botones ni piezas que puedan desprenderse. Todo debe ir cocido y los ojos y la boca deben de estar bordados. Jacqueline Servín.
1: Continuamos con ustedes en esta mañana, son las 9 de la mañana. En verdad, me encantó, estoy viendo todo esto. ¿Y por qué dicen, por qué fueron pulpitos? Me van a decir, ¿pulpitos de qué? ¿O qué sé? Sí, son los pulpos, son tejidos a mano y todo ello. Pero es precisamente por los tentáculos y todo eso. O sea, son tejidos, o sea, a los niños les llama la atención esa textura, esa forma de tener contacto con ellos desde pequeñitos, se sienten acompañados, llevan una dimensión prácticamente para poderlos entregar y que estos niños tengan ese acompañamiento realmente, ¿no, Jackie?
0: Sí, claro, porque imagínate los bebés que pues están recién nacidos, que son prematuros y que necesitan tener cuidados especiales. Bueno, pues estos pulpos, ¿no? tan pequeñitos, porque además, sí, como dice la nota, tienen ciertas especificaciones, porque inclusive, por ejemplo, el diámetro de la cabeza del pulpo tejido debe de ser entre 5 y 7 centímetros, y bueno, pues también sus tentáculos de 10 a 15 centímetros, Lalo, justo porque como son recién nacidos hay que evitar a toda costa pues que tengan ahí, que pues ellos puedan agarrarlos, porque además dicen que los tentáculos los asocian con el cordón umbilical. Entonces, no pueden tener tampoco los pulpos, todo tiene que ser tejido y bordados también los ojitos, la boquita. ¿Por qué? Porque si tú le pones a lo mejor un ojito de plástico o un botón, bueno, se puede desprender y eso puede ocasionar algún accidente a estos bebés que pues están, pues sí, Lalo, en recién nacidos, ¿no? Entonces, la verdad es algo bonito porque también estos pulpos pues guardan el olor de mamá, de papá, que es algo que los bebés empiezan a reconocer, y me parece que es una muy buena campaña por parte del ISSSTE y están, pues quieren recolectar, son 100 pulpos los que van a recolectar y los van a entregar el día 30 de junio, entonces me parece que es una muy buena campaña para los recién nacidos.
1: Híjole, y sobre todo los prematuros. Sí, lo decía, por eso la textura y todo eso, por eso tenía que ser sus tentáculos, precisamente por el contacto que ellos tienen dentro del vientre de mamá con muchas, el cordón umbilical, muchas cosas, ¿no? Entonces, para que ellos se sientan acompañados aún así, es esa la situación. Pero qué bonito lo que están haciendo. Esto es bonito, es excepcional. Pero bueno, mientras tanto, vamos a continuar con ustedes. Vámonos al resumen en Panorama. Buenos días. Gracias, continuamos con ustedes en esta mañana de Panorama. Son las 8 de la mañana con 28 minutos, 8 con 28 este viernes. Se llevará a cabo una manifestación pacífica en el Parque Ecológico de Cubitos en defensa del Cerro de Cubitos. La Unidad de Planeación y Prospectiva del Gobierno del Estado de Hidalgo prevé que el crecimiento del Parque Industrial Plata con el tren AIFA Pachuca será en grande, será bueno, será positivo. Y esto es lo que está haciendo el ISSSTE, que tiene en marcha esta campaña de donación de pulpitos tejidos a crochet, precisamente iniciativa para que busca brindar ese acompañamiento emocional y sensorial a los bebés prematuros. Pero esto es muy bueno, muy tierno. Voy contigo, Andrea García, reporte de Tránsito y Clima. Muy buenos días en esta mañana de Panorama. Adelante.
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3: Oye, considera que así continúa el Boulevard Rojo Gómez entre Río de las Avenidas y este Estadio Hidalgo. El Boulevard Nuevo Hidalgo en la misma condición desde Club de Golf y hasta Antigua Carretera La Paz.
5: Libre.
3: Aprovecha que ahorita Vicente Segura no lleva nada de tráfico desde la calle 16 de Enero y hasta Cerecedo Estrada. Igual Ramírez Ulloa te conviene desde Avenida Madero y hasta Manuel del Corral.
5: Clima.
3: Tenemos 18 grados en la temperatura, aún esperamos una máxima de 23. 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
1: Muchas gracias, continuamos con más información para todos ustedes. Son las 9 de la mañana con 34 minutos. Y aquí Servín, adelante.
0: Gracias, Lalo. Y te comento que policías de la Ciudad de México y agentes federales catearon inmuebles en la alcaldía Álvaro Obregón, donde localizaron diversas drogas. René Ponce con los detalles.
20: Policías de la Secretaría de Seguridad Ciudadana Capitalina, en coordinación con agentes de la Fiscalía Local y agentes federales, ejecutaron 4 órdenes de cateo en las colonias Chamontoya, Los Cedros, San Bartolo y Lomas de la Era, todas ubicadas en la alcaldía Álvaro Obregón, donde además aseguraron 450 dosis de cocaína, cristal y marihuana. En estos lugares se detuvo a 2 personas posibles integrantes de un grupo delictivo. Mientras tanto, en un inmueble localizado en la calzada de la Viga, en la colonia Esperanza, perímetro de la alcaldía Cuauhtémoc, se ejecutó otra diligencia ministerial, donde fueron detenidos 2 hombres de 20 y 30 años y una mujer de 54. Además, se aseguraron casi 200 dosis de droga. Todos los detenidos, junto con lo asegurado, fueron puestos a disposición del agente del Ministerio Público, René Ponce Hernández.
0: Y por otra parte, el Instituto Nacional de Cancerología adquirió equipos de tecnología para administrar tratamientos de radioterapia con más precisión. Mónica Barrera.
21: Con la puesta en marcha de un acelerador lineal Alcyon y un tomógrafo de simulación 4D, el Instituto Nacional de Cancerología fortalece la atención oncológica especializada al brindar tratamientos con mayor protección de tejidos sanos y mejores condiciones para los pacientes a través de un comunicado. La Secretaría de Salud informó que este equipo permite administrar tratamientos de radioterapia con una precisión extraordinaria, dirigiendo la energía exactamente donde se necesita, protegiendo el tejido sano y maximizando la eficacia terapéutica. Mónica Barrera.
0: Lalo, y por otra parte, bueno, pues el Servicio Meteorológico Nacional advirtió que el fenómeno del Niño prevalecerá los siguientes meses. Ale Mauruna.
22: El fenómeno del Niño ya se registra en el Océano Pacífico Ecuatorial. El Servicio Meteorológico Nacional informó este jueves que persistirá en los próximos meses y tiene 63% de probabilidad de que se fortalezca muy fuerte durante el invierno en el hemisferio norte. Esto significa que se espera un calentamiento anómalo en las aguas del Pacífico mexicano, provocando de noviembre a enero de 2027 temperaturas más bajas de lo normal en el centro y norte del país, mayor número de frentes fríos y un aumento de lluvias en diversas regiones. Mientras que en primavera y verano es probable que se registren anomalías cálidas, una posible extensión de la canícula con periodos de sequía más prolongados, así como mayor actividad de ciclones en el Pacífico. Alemao Luna,

0: Gracias, Jackie, gracias. Perdón, ¿ibas a decirme algo?
1: No. Digo que me da gusto que tengamos información que nos agrada.
0: Perfecto. Mientras tanto, vámonos rápidamente en esta mañana del panorama. Vamos a platicar, por supuesto. Son las 9 de la mañana con 36 minutos, 9:36 en este día de panorama informativo. Gracias por estar con nosotros en este día, que es el 19 de junio del 2026. Muchas, pero muchas gracias. Y por supuesto, como estaba yo aquí checando otra entrevista que vamos a tener en un momento más, que es de la que me gusta. Vamos a platicar de los pulpitos, de lo del ISSSTE en un ratito, en verdad. ¿Por qué nos ayuda? ¿Por qué es lo que les ayuda a los pequeños, a los prematuros y todo eso? Jackie Servín, vamos a platicarlo. Pero mientras tanto, vamos a platicar en esta mañana precisamente con el maestro Julio Valera Piedras sobre que en los próximos días se anunciará a nivel nacional la creación de los niveles de partidos políticos autorizados a nivel nacional. Esto es importante que la ciudadanía lo sepa por las futuras opciones que se tengan, ¿no? Y yo quiero saber, pues más que nada, su punto de vista del maestro Julio Valera Piedras. Maestro, ¿cómo estás? Muy buenos días. Adelante, por favor.
2: Muy buenos días, estimado Lalo. Como siempre, un gusto saludarte a ti y a todo tu auditorio todos los viernes. Hoy quiero platicarles de un tema que genera opciones encontradas. Hay quienes los defienden, hay quienes los critican y hay quienes incluso quisieran que desaparecieran. Me refiero a la muy posible aprobación de partidos políticos que se habrá de dar de manera nacional en los próximos días. Y vale la pena preguntarnos algo muy sencillo. ¿Realmente son necesarios los partidos políticos? Aunque muchas veces existe un descontento natural hacia ellos, la realidad es que en una democracia moderna los partidos cumplen una función fundamental. Pensemos por un momento en México, somos más de 130 millones de personas. Sería imposible que cada ciudadano negociara directamente con el gobierno sus ideas, necesidades o propuestas. Por eso existen los partidos políticos, para organizar las distintas visiones de la sociedad y convertirlas en propuestas de gobierno, leyes y políticas públicas. Nuestra Constitución, el artículo 41, los define como entidades de interés público, es decir, no son simples organizaciones privadas. La ley les reconoce una responsabilidad muy importante: representar a la ciudadanía, promover la participación democrática, fomentar la educación cívica y formar cuadros que puedan gobernar o legislar. Actualmente existen 6 partidos políticos nacionales con registro: Acción Nacional, Partido Revolucionario Institucional, Partido Verde, Partido del Trabajo, Movimiento Ciudadano y Morena. Sin embargo, algo muy interesante está ocurriendo en este momento. Después de la elección presidencial de 2024, se abrió nuevamente la posibilidad de crear nuevos partidos políticos nacionales. Y aquí viene un dato que llama mucho la atención. Inicialmente, 91 organizaciones ciudadanas manifestaron al INE su intención de convertirse en partido político. Pero el proceso es tan riguroso que después de revisiones, de asistimientos y verificaciones, solamente 5 organizaciones lograron presentar formalmente su solicitud de registro en febrero de este año. ¿Por qué es tan difícil? Porque la ley exige demostrar que realmente existe respaldo ciudadano. No basta con tener buenas intenciones o una página en redes sociales. Las organizaciones deben reunir más de 256 mil afiliaciones válidas en todo el país, celebrar cientos de asambleas y cumplir estrictos controles de fiscalización y transparencia. Todo esto es revisado por el Instituto Nacional Electoral y en los próximos días conoceremos una decisión importante, porque el INE determinará cuáles de estas organizaciones cumplen con todos los requisitos para convertirse oficialmente en nuevos partidos políticos nacionales. Diversas resoluciones recientes del Tribunal Electoral han allanado el camino para que varias de ellas puedan obtener su registro. Ahora bien, más allá de los nombres o de las ideologías, la pregunta relevante es: ¿por qué debería importarnos esto? Porque una democracia sana necesita opciones, necesita competencia, debate y necesita que distintos sectores de la sociedad tengan espacios para expresar sus ideas. Los partidos representan causas, regiones, grupos sociales y formas distintas de entender el país. Algunos ciudadanos se sienten identificados con las opciones actuales. Otros consideran que ninguna los representa. Precisamente ahí es donde pueden surgir nuevas alternativas. Al final del día, la democracia no se fortalece cuando todos pensamos igual. Se fortalece cuando existen distintas voces que compiten de manera pacífica para convencer

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2: Para todo que estuviéramos listos, ¿qué podíamos decir, mi estimado Arturo? No sé si ya tengas. ¿Qué puedes decirle? Yo sé que amas y amaste mucho a tu señor padre y que si lo tuvieras aquí enfrente, ¿qué le podrías decir, mi estimado Arturo? Esto es un pequeño homenaje que estamos haciendo para los señores padres. Y creo que es bueno saber, porque nosotros también somos padres en algunos casos y también somos hijos.
3: Hola, Lalo, buenos días. Pues fíjate que, híjole, sí, es una fibra muy, muy sensible tocar el tema del padre cuando se tiene una conexión especial con ese ser en esta vida, ¿no? En mi particular caso, yo creo que, y estoy verdaderamente agradecido con él, con su enseñanza, con su ejemplo, y afortunadamente tuve la oportunidad de decírselo en vida, ¿sabes? De agradecerle, de expresarle que, pues, gracias a él soy quien soy. Y yo creo que yo, lejos de yo decirle algo a él, él se comunicaría primero conmigo para decirme lo que yo sí quisiera, por ejemplo, en este caso, es que me encantaría que él viera el hombre en el que me he convertido. Y yo sé que estaría orgulloso de lo que soy, de lo que hago, de cómo lo hago. Porque siempre nos tuvimos esa cercanía, Lalo, ¿sabes? Todo el tiempo, yo tengo un recuerdo y se los voy a contar porque esto es así como algo que me llena, ¿sabes? Yo tenía esa costumbre de llegar y él me cantaba. Teníamos una, me tenía una canción muy, muy, podría decírsele infantil, ¿sabes? Pero me hacía sentir su hijo y ese es un sentimiento que me gustaría que todas las personas de este mundo y en vida lo tuvieran también, porque es algo grato y es algo que se queda contigo para toda la vida, ¿sabes? Es algo que se queda marcado y que de todos los días lo extraño, definitivamente, Lalo, todos los días lo extraño, no hay día en que no lo extrañe. Sin embargo, también acepto y reconozco que puedo seguir mi vida y que debo seguir mi vida sin él en vida, pero sí en mi mente, pues, y en mi corazón, porque al final de cuentas él, para mí, como lo reitero, siempre fue un ejemplo de vida, fue un ejemplo de humano, fue un ejemplo como hombre y un ejemplo como padre de familia. He tenido la fortuna de ser la cabeza de familia sin que yo tenga hijos, ¿sabes? Y esto se lo debo a él. Yo solamente le podría decir gracias porque me diste la oportunidad y la capacidad de ser el adulto y el hombre que soy. Y pues obviamente Lalo es la persona que más he amado en la vida, mi padre, ¿no? No demerito y no hago menos el esfuerzo de mis hermanas, de mis hermanos, de mis padres, de mi pareja. Y yo no hago menos el amor que sienten hacia mí, pero es un amor diferente, ¿sabes? Es un amor diferente, es un amor que se siente, un amor que se expresa y que no es necesario a veces decirlo, pero con muchos hechos me lo demostró. Y yo recuerdo, y se os voy a contar también, una vez yo ya tenía escaso 25, 26 años y me encontró durmiendo en la sala y le dijo a mi mamá, voy a llevar a mi hijo cargando a su cara porque ya se quedó dormido, como cuando eras chiquito, ¿no? Y te da en esa, toca esas fibras tan sensibles que tú quisieras, pues, no expresarlas, porque al final de cuentas tenemos esa la dicha de ser hombres y tenemos esa traemos ese arraigo de que, pues, no podemos llorar porque somos hombres.
2: Un arraigo muy malo.
3: Exacto, porque no podemos llorar porque somos hombres. Y yo no quería demostrarle a mi papá que yo era débil, porque él todo el tiempo me demostró que fue fuerte. Y pues se me salieron las lágrimas en el momento, porque pues yo recordé cuando era un pequeño y él me llevaba cargando en sus brazos a acostarme, y tuve la oportunidad y la dicha de volver a vivirlo ya siendo un adulto, siendo una persona más consciente. Y pues yo solamente quiero decir que estoy realmente agradecido porque fue un gran ejemplo para mí. Y le diría que lo amo con todo mi corazón, que es la persona más importante en mi vida. Y pues nada, Lalo, la verdad es que soy feliz de haber tenido un padre como él.
2: Qué bueno, muchas gracias. Muchas gracias, mi estimada. Vale. Son las 9 de la mañana.

0: con 46 minutos. La pausa y regresamos.
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0: Las 9 de la mañana con 50 minutos, 9 con 50. Vámonos contigo, Arturo Sanguino, en los deportes.
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15: Amigos de Panorama Hidalgo, ya estamos cerca de despedirnos, no sin antes entrar a la última de los deportes, y en esta ocasión sí será de la fiesta futbolística de 2026, porque el canadiense Ismael Coné sufrió una fractura en la pierna izquierda y prácticamente se pierde el resto del certamen. Mientras que Tira Penso se convirtió en la segunda mujer árbitra en dirigir un partido de la Copa de FIFA. Estuvo presente en el partido de Chequia ante Sudáfrica. Previo a ello, Stephanie Frappart había hecho lo propio en Qatar 2022 en el juego de Alemania y Costa Rica. Mientras que las malas noticias no terminan para Brasil, porque la confederación de aquel país informó que Neymar ni siquiera realizará el viaje a Filadelfia, donde se enfrentarán a Haití, ya que el futbolista todavía no está recuperado al 100% y no lo quieren arriesgar. Hasta aquí con información deportiva, amigos de Panorama Hidalgo. Soy Arturo Sanguino. Fue un placer acompañarlos toda la semana. Que pasen un espectacular y muy futbolero fin de semana. Fuerte abrazo para todos.
0: Las 9 de la mañana con 51 minutos, 9 con 51 en Panorama Informativo. Vamos a continuar con más. Ah, por cierto, rápidamente un saludo para la licenciada Teresa Samperio León de parte de Alfonso Espitia. Muchas felicidades en este su cumpleaños, ¿de acuerdo? Muchas, pero muchas felicidades, que se la pase bien en este 19 de junio del 2026. de paso, ahí está. Es que tenemos muchos mensajes, pero tengo una llamada muy importante antes de todo esto. Quiero continuar. Precisamente, me van a decir, ¿cómo? Que muy importante. Sí, es que nos llamó mucho esta situación de los pulpitos para los pequeñitos, ¿sí? Entonces, pues ya estoy en la línea telefónica con la doctora Consuelo Cabrera, subdelegada de médicos del ISSSTE aquí en Hidalgo. Y precisamente ella da la presentación de ello, lo veía en las redes sociales, me lo mostraba ya aquí, y con qué emoción es todo esto. Doctora, con el gusto de saludarte, sabes que te apreciamos mucho, y este tema es muy sensible porque pues es para los pequeñitos, es una ayuda para los pequeñitos, sobre todo prematuros. ¿Cómo nace todo este proyecto y qué es lo que se hace para que la gente pueda participar, por favor?
8: Claro que sí, pues buenos días a ti y a todos tus radioescuchas, igual el aprecio es mutuo y bueno, pues es muy, muy favorable para nosotros el poderles dar difusión justamente a esta campaña de pulpitos. Quiero comentarles que nosotros dentro del Hospital Columba tenemos el área de UCIN, que es el área de unidad, es la unidad de cuidados intensivos neonatales, y que justamente se encarga de atender estos pacientitos, sobre todo de pretérmino o que son de término incluso, pero que llegan con alguna situación que requiere pues una atención pues un poco más detallada, ¿no? Un poco más especializada. Y bueno, pues aquí en el área de UCIN nosotros emprendimos una campaña. Quiero comentarles que quien justamente pensó en esta campaña es la compañera de comunicación social de la representación, que es la licenciada Mayra Domínguez, junto con la jefa del servicio de pediatría, que sale en baños. La licenciada Mayra acudió al área de UCIN, estaban viendo hacer una entrevista de unos pacientitos, y es cuando se dio cuenta que había un pulpito que precisamente la doctora Arlén ponía en los bebés para poderles dar esa protección. ¿Qué significa este pulpito? Bueno, pues es prácticamente es un muñequito que hacemos de crochet y que tiene como finalidad el poderle dar seguridad y abrigo del vientre materno al bebé. ¿Cómo funciona? Los bebés cuando agarran este material, cuando agarran el pulpo de sus tentáculos, a ellos les da la sensación como si fuera el cordón umbilical. Entonces ellos lo perciben como si todavía estuvieran dentro del vientre materno, entonces les da esta sensación de seguridad. Pues sabemos que son espacios en los cuales no se tiene el contacto con la mamá, y el ellos sentirse cobijados de esa manera o sentirse con esa percepción del cordón umbilical les da la sensación de protección. Entonces pues estamos haciendo esta convocatoria a la población, sean o no derechohabientes, todos, por supuesto, las ayudas son totalmente favorables para nosotros, y nuestra meta es juntar 100 pulpitos que nosotros estaríamos dando a los bebés. Alguien nos decía, bueno, pues es que ¿qué tal si este pudiera representar algún riesgo para nosotros de alguna infección? Bueno, quiero comentarles que pasan por un proceso de desinfección, no implican un riesgo. De hecho, nosotros pedimos ciertas características del material, tiene que ser 100% de algodón para evitar que esto represente un riesgo para ellos. Y va a ser un... ¿Por qué 100? Porque nosotros lo que buscamos es que el bebé cuando se vaya se lleve este pulpito. Ya sea, esperemos que todos fueran en vida, y que quiero comentarles que la mortalidad es muy baja en el área de UCIN, y ahorita les voy a comentar una experiencia que tuvimos que la verdad va muy bien. Y bueno, pues ya sea en vida o si los papás lamentablemente tienen la pérdida de su bebé, que se puedan llevar este pulpito como un recuerdo de su bebé. Entonces, pues esa es la iniciativa, tienen ciertas características en la página del ISSSTE institucional, la de nosotros también, la de su servidora Consuelo Cabrera, ahí pueden ver cuáles son las características que se tienen, y de verdad que la gente se ha sumado, nos da mucha emoción ver, y es algo muy noble, es una estrategia distinta que pues busca precisamente el podernos sumar y poderles dar esa luz a los pequeños, ¿no? Sabemos que se hace todo el personal del ISSSTE, y yo reconozco el trabajo que se hace en el área de UCIN y en todo el hospital en general, un agradecimiento al director, al doctor Medesigo, pero también estamos luchando por hacer precisamente esas iniciativas que nos acerquen con ellos.
0: Perfecto. ¿A dónde los tienen que entregar? ¿Cómo lo pueden hacer para que los hagan llegar a ustedes?
8: Eso lo pueden hacer en el área de comunicación social o ahí en la subdelegación médica en la representación estatal del ISSSTE, que está ubicado dentro de una plaza.
0: Plaza Perisur.
8: O bien, así es, Plaza Perisur. Y también puede ser en el hospital, en el área de pediatría, o si están fuera de lo que es la capital, puedan hacerlo en las unidades médicas de ISSSTE. Los compañeros lo reciben y los entregan con nosotros. Nosotros estamos esperando hacer un primer corte el 30 de junio, estamos a pocos días. Sin embargo, bueno, pues esto le vamos a dar seguimiento, y si ya no les da la oportunidad, porque hay personas que los han mandado a hacer, hay otros que los quieren hacer, porque son muy bonitos. O sea, si ustedes los ven en la imagen, es algo muy bonito. Los pueden también realizar, y si no les da oportunidad de hacerlo para el 30 de junio, también vamos a seguirlos recibiendo, porque bueno, pues finalmente nosotros seguimos teniendo ingreso de los menores, y como les comento, eso de tener esa sensación de abrigo a través de este muñequito y sentir los tentáculos como si fuera su cordón umbilical, eso es algo de verdad magnífico.
0: Exactamente, pues entonces estamos en espera, vamos a hacer la llamada, vamos a tener comunicación el próximo, que será primero de julio, Jackie, hay que programarlo, para preguntarle a la doctora Consuelo Cabrera que cómo resultó todo esto. Pero de todos modos, la semana que entra estaremos haciendo otra plática con ella para que pues veamos la capacidad que tiene de respuesta para estos pulpitos, ¿de acuerdo?
8: Claro que sí, pues muchas gracias, el compromiso está, y te agradezco mucho el espacio y a todos tus amables radioescuchas que estén al pendiente de esta campaña. Muchas gracias.
0: Doctora, te agradezco mucho, un fuerte abrazo y el mejor de los éxitos.
8: Gracias, hasta luego.
0: Bueno, ahí estuvo la doctora Consuelo Cabrera, subdelegada de médico del ISSSTE aquí en Hidalgo, con el tema de estos pulpitos, la donación de estos pulpitos, sensacional. Bueno, mientras tanto nos vamos con el auditorio, ¿les parece? Adelante, ya para cerrar Panorama Informativo.

0: En esta mañana de Panorama continuamos rápidamente, es que se nos va también lo del auditorio. Vámonos, tenemos muchos mensajes del auditorio, pero qué bonito fue todo esto. Gracias, 9909. Señor Gama, ¿cómo está? Dice un buenos días a todos en el estudio, un fuerte abrazo con Snoopy. Gracias, muchas, pero muchas gracias también con Panorama Informativo. 9940 dice, un pedazo de luna me encontré en Pachuca, en Jaime Nuno, bastantes cráteres. Ya lo dijimos, en Jaime Nuno, por favor, que alguien nos ayude. Está pésimo para circular. Es un problema entre Revolución y Vicente Segura. Por favor, apóyenos. 0825 dice, muy buenos días. Disculpe nuestra indorancia. Ay. No le entiendo. Pero el motivo de la acción de protección civil en el Cerro de Cubitos. ¿Cuál va a ser la movilización? Es que quieren hacer construcciones cercanas ahí a lo que es el Parque Ecológico de Cubitos. Entonces la gente pues está incómoda con esa situación, ¿no es así, Jackie?
1: Sí, se oponen a que se hagan desarrollos urbanos porque sí. Obviamente esto es para proteger, es una parte ecológica muy importante, Lalo, que todavía tiene, pues es una reserva, ¿no?, natural, que necesita ser conservada y que no debería de hacer construcciones o desarrollos de cualquier tipo en este punto, por eso la manifestación.
0: Por eso, de acuerdo. 4469 dice, muy buenos días, pues dándole lata otra vez, desconozco de esta parte de la avenida Felipe Ángeles, haya coladeras o drenaje para que vayan con el agua, pero siempre llueve y es lo mismo, la gente tiene que cambiar a doble carril en el Tuzobús, porque la banqueta no se puede. Los vehículos están en y avientan el agua. Sí, es bien complicado. Como si no nos bajáramos del automóvil y no nos convirtiéramos en peatones. No, hombre. Levitamos. Ay, no, hombre. Buenos días, licenciado Lalo. Quiero pedirle un favor a las autoridades correspondientes de un poco más de vigilancia en la calle de Prolongación Yucatán, en San Bartolo, porque hay unos muchachos que andan como locos en sus motonetas. Ay, eso sí es complicado y peligroso. Gracias por los videos, muchas gracias. Bendiciones a ustedes que están con nosotros en esta mañana. Las 10 de la mañana en punto, nos estamos despidiendo también. Gracias, muchas gracias también aquí. 1490, dice, quisiera reportar un bache que se hizo muy grande a la altura de la entrada de Pachuca por el Politécnico Santa Catarina, carril izquierdo, casi bajando el puente del Paso Elevado. Gracias, muchas gracias, con mucho gusto lo estamos pasando también. Gracias por estar con nosotros en Panorama Informativo. Tengo más reportes. 1968 dice, gracias, licenciado, ruegue por nosotros. No, pues aquí estamos con ustedes siempre, siempre, siempre vamos a estar con ustedes si nos lo permiten. Gracias, señor Juan, lo de sus zanjas que están allá en el viaducto y también el semáforo de Prismas, también muchas gracias, lo estamos reportando diario también. Señor Paredes, ¿cómo está? Buenos días, nos despedimos, ya nos está comiendo el tiempo. Gracias a toda la gente que hizo posible Panorama Informativo. Isabel, ¿cómo estás? Muy buenos días, te mando un fuerte abrazo, que pasen un domingo bueno en el Día del Padre. Gracias, Isabel, igualmente bendiciones y felicidades para ti también. Gracias, mi estimado Moisés Vigiano, que te recuperes pronto, te vimos que andas en muletas, yo deseo que te recuperes lo más pronto posible y muchas bendiciones. Gracias, Jackie Servín, Arturo Mora, Enrique Ramírez también está con nosotros, mi estimado Adrián Molina, gracias a todo el equipo de reporteros de Asir Noticias, gracias por supuesto a Casim con la licenciada Saray Pineda, la licenciada Paola García, muchas gracias. Cristian Yair Castañeda, Movilidad de Transporte, Hans Islas, también de Mineral de la Reforma, Jorge Hernández, del municipio de Pachuca, gracias por estar con nosotros con Panorama Informativo de Pachuca. Yair Martínez, de la Secretaría de Gobierno, gracias. Y Edith Valderas, de CEP, muchas gracias, por supuesto, a todos y a cada uno de ustedes. Son las 10 de la mañana con un minuto, ya nos despedimos. Gracias, muchas, pero muchas gracias. Los dejo con Ivette González y, por supuesto, con Andrea García. Gracias, Mónica Barrera, René Ponce, Isaac Castañeda, por supuesto, Marinés Camacho, muchas gracias. Se despide todo usted, Lalo Arrieta. Así que voy contigo, Andrea García. Buenos días. Vámonos, ya le pegamos al viernes.
2: Lalito, auditorio, para mí fue un gusto acompañarlos en este viernes. Que tengan un increíble fin de semana y nos escuchamos la siguiente semana.
3: Sin tráfico.
2: Es mejor aprovechar que ahorita Vicente Segura va libre desde la calle 16 de enero y hasta Cerecedo Estrada. Si tu camino es por el Boulevard Felipe Ángeles, igual te conviene desde Zona Plateada y hasta Cebetis 222.
3: Ligera carga.
2: Ya por la carretera Pachuca Actopan entre La Loma y hasta Monumento al Bombero. Además, el Boulevard Rojo Gómez en la misma condición desde Río de las Avenidas y hasta Estadio Hidalgo. También el Boulevard Nuevo Hidalgo lleva ligera carga desde Club de Golf y hasta Antigua Carretera La Paz.
3: Clima.
2: Ahorita el termómetro se mantiene en 18 grados y alcanzaremos una máxima de 23 grados. Soy Andrea, no le vayas a cambiar, ¿eh? 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
10: ¿Cómo estás? 10 de la mañana en 92.5 Mix, 80s, 90s y más, 19 de junio. Bien feliz contigo hasta las 4. Paso listo en el talkback de iHeartRadio. Y ya sabes que también te lanzo una pregunta. Dicen, amigui, que muchas cosas que aprendemos en casa se quedan con nosotros para siempre, desde la forma en la que uno está organizando las cosas hasta cómo vamos tratando a los demás y hasta estos pequeños hábitos. Así que quiero que me platiques en el talkback de iHeartRadio. ¿Cuál es la regla de tus papás que todavía sigues sin darte cuenta? Piénsale. Esa regla que pasa incluso de generación en generación, o sea, que la sigues aplicando hasta con tus hijos y que tus hijos la aplican con sus hijos. Así que yo te quiero escuchar. Yo vuelvo con tus participaciones aquí a 92.5, Mix 80, 90 y más. Soy Ivy González y estamos inaugurando la hora con música del Rey del Pop 1983. Esto es Billie Jean.

0: escuchando de 1997 solo en Mix Mix Mix. Soy Ivy González. Oye, no inventes, Amix, apenas me está cayendo el 20 de que ya es fin de semana, ya es viernes. Y yo pensaba, juraba que yo vivía en jueves. O sea, yo pensaba que ya era jueves 19 de junio. Y no, ya es viernes. Si tú también eres igual de despistado como yo, que levante la mano. Oye, estamos hablando en este momento de cuál es la regla de casa de tus papás que todavía sigues sin darte cuenta, estas reglas que pueden pasar de generación en generación. Y es que tú sabías que gran parte de los hábitos que nosotros tenemos de adultos se forman por repetición durante la infancia, así como lo estás escuchando. Resulta, Mix, que nuestro cerebro aprende de patrones y los guarda como rutinas automáticas. Por eso a veces hacemos las cosas que vivimos en casa pues sin siquiera pensarlo. ¿Cuál sería la que tú haces? A ver, analízalo. Seamos honestos y platícame en el talkback de iHeartRadio, redes sociales, @IvyNix. Tú te vas a preguntar, Ivy, a ver, pues, ¿cuál es esa regla de tus papás que todavía sigues sin darte cuenta? Bueno, yo cuando era chiquita y yo me dormía en mi cuarto, a mí mi papá me dejaba la luz del baño prendida. Entonces, hasta la fecha, ya que soy todo un adulto, dejo la luz del baño prendida porque no me gusta dormir con todas las luces apagadas. Entonces, pues ya. Sí, pero pues sí, ya tengo que ahorrar.
1: Ya está.
0: Eso sería una regla que yo sigo aplicando ya ahora que soy adulto. Pero te quiero escuchar a ti en el talkback de iHeartRadio, redes sociales, @IvyNix. Yo vuelvo a las 10:28.
2: Por fin viernes, amigos de Mix. Para mí es un gusto estar acompañándolos y vamos por una hora más de información vial.
3: Ligera carga.
2: En el Bulevar Felipe Ángeles de entre Puente Atirantado y Prolongación Avenida Juárez. Si es que quieres utilizar el Bulevar Valle de San Javier, ahorita también te conviene desde el Bulevar Colosio y hasta el Bulevar Rojo Gómez. Morelos en la misma condición entre Corregidora y hasta Mercado Primero de Mayo.
3: Buen avance.
2: Es mejor aprovechar que Abasolo va libre desde Fernando Soto y hasta Dos Caminos. Igual Avenida Universidad te conviene desde Avenida Madero y hasta Crucero del CEUNI. Y sin tráfico, Avenida Revolución desde la calle 16 de enero y hasta 5 de febrero.
3: Clima.
2: 20 grados, marca el termómetro. Aún esperamos alcanzar una máxima de 23 grados. 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
1: Promueven en el Congreso del Estado de Hidalgo tipificar como delito el abandono de personas adultas mayores. La Secretaría de Seguridad Pública de Hidalgo decomisó más de 26 mil litros de huachicol en el municipio de Emiliano Zapata. Este viernes se llevará a cabo una manifestación pacífica en el Parque Ecológico de Cubitos en defensa del Cerro de Cubitos.
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0: es el que tenemos en esta mañana en 92.5 Mix, 80, 90 y más, 10 con 27 minutos. Y esta rola de Yes de 1983 para reventar bocina. Oye, yo te pregunté, ¿qué onda, Migi? ¿Cuál es pues esa actividad o esa regla de casa de tus papás que todavía sigues sin darte cuenta que estamos pasando de generación en generación? Laura dice, mi mamá siempre decía que antes de dormir había que dejar la cocina limpia. Ahora vivo sola y aunque esté cansadísima, no puedo irme a dormir si hay platos sucios. ¡Uy! ¿Por qué? ¿Tiene algo que ver como con las energías, con la abundancia? Yo bien, señora. Pero me interesaría saber eso. Así que platícame. Dani dice, mi papá decía, apaga la luz. Que no vivimos en una fábrica. Lo contrario. A él le decían, apaga la luz, que no vivimos en una fábrica. Y le decían, te dejo la luz prendida por si te da miedo. Ya ahora que uno ya es adulto y ve el recibo de la luz, dice, ay, como que no es muy conveniente dejar la luz prendida toda la noche. ¿Qué más? Jorge, mi mamá nunca me permitía tirar la comida. Ah, sí. Hoy si me sobra algo, busco cómo aprovecharlo porque todavía escucho su voz diciendo, hay gente que no tiene que comer. Y la verdad, uno se siente bien culpable. ¿A poco no? Yo te quiero escuchar en el Talkback de iHeart Radio, redes sociales, @EBMX. Y regreso a las 10 con 48 minutos. No me tardo nada.
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0: con las últimas participaciones con los que están conmigo en redes sociales, arroba y bienmix. Y ya sabes que me puedes escuchar de forma digital en la aplicación de iHeartRadio. Desde todo México, Estados Unidos y Canadá. Me decía Ricardo, oye, Ivy, la regla que sí o sí está en mi familia es ahorrar. Aunque fuera un poquito, ¿eh? De niño me parecía aburrido y ahora agradezco mucho haber aprendido eso. Oye, ¿sí? Es que si algo ayuda muchísimo desde niños que nos enseñen a ahorrar, que los 10 pesos, que los 5 pesos, que nos pongan estos objetivos de viene el día del padre, ahorra. Viene el día de la mamá, ahorra. Es que cuando uno ya es adulto, tiene mayor control de sus finanzas. Se los juro. Pati me dice, mi mamá siempre me decía, llévate un suéter por si hace frío. Tengo 58 y sigo cargando aunque esté haciendo calor. O lo dejas en el coche, ¿no? Para algunos. ¡Sí! Es increíble todas las cosas que estamos aprendiendo de niños y que replicamos ya cuando somos adultos. Así que muchas gracias, Ricardo, Fernanda, Carlos, Sofía, Jorge, Mariana y todos los que estuvieron ahí conmigo en redes sociales y también en el talkback de iHeartRadio. Que tengan un excelente fin de semana, un excelente viernes. Ya terminamos la primera hora, sí. Así de volada. Pero yo vuelvo a las 11 porque tengo información bien importante. Vamos a platicar de la rola de 1983 que más sonó en la radio. ¿Cuál será? La descubrimos y la escuchamos a las 11 con 8 minutos, solo en 92.5 Mix. ¿Va? Yo soy Ivy González, no me tardo, vuelvo en 10.
1: 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Oye, para mí es un gusto estar acompañándote. Vamos por más información.
2: Manifestantes.
1: Toma nota y es que se encuentran en el Boulevard Colosio a la altura de Busques del Peñar. Así que te pido conduzcas con mucho cuidado.
2: Ligera carga.
1: En el Boulevard Felipe Ángeles entre Puente Atirantado y Prolongación Avenida Juárez. Incrementa también el tránsito por Morelos entre Corregidora y hasta Mercado Primero de Mayo.
2: Buen avance.
1: Aprovechalo por Avenida Revolución desde la calle 16 de Enero y hasta 5 de Febrero. También te conviene Abasolo desde Fernando Soto y hasta Dos Caminos.
2: Clima.
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1: Ya estoy de regreso para seguir platicando del triunfo de la selección mexicana 1-0 ante Corea del Sur. Evidentemente, así como habló Javier Aguirre, también hablaron los jugadores. Por su parte, Luis Romo expresó lo especial que significa este gol.
2: Me toca debutar y la verdad que disfrutarlo mucho. Cuando cumples un objetivo, por más que lo sueñes, lo desees, lo tienes que disfrutar, y la verdad que lo disfruté mucho, di todo lo que tenía en mí y nada, los sueños los tienes que perseguir, y creo que hoy se cumple uno de tantos que me he trazado.
1: Hasta aquí con información de la sección mexicana. Vuelvo más adelante para ver el panorama del resto del torneo veraniego más importante de fútbol. Regreso más adelante.
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2: Contigo hasta las 4, amigos. Soy Ivy, ya lo escuchaste, Ivy González, y paso lista. Pamba, si no te estás reportando conmigo, ¿eh? Oye, regreso para platicarte qué onda con la canción de 1983 que más sonaba en la radio, así que piénsale muy bien cuál será esa canción. Se abren las apuestas. Yo regreso en unos minutos con toda la chisma. Y también viajamos en el tiempo. ¿Qué pasaba en la música, en el cine, lanzamientos en un día como hoy, en diferentes años, en un 19 de junio? Y pues ya lo escuchaste. Queen está de fondo, 1980. Esto es Another One Bites the Dust.

0: Las 11 de la mañana con 9 minutos en 92.5, Mix 80, 90 y más. Escuchamos Crazy, esa canción de 1994 que le pertenece a Aerosmith. Y ahora sí, vamos a platicar con respecto a la canción de 1983 que más estaba sonando en la radio. Y hablando de sonar en la radio, tú me puedes escuchar desde cualquier lugar en la aplicación de iHeartRadio, que recuerda que esta aplicación es totalmente gratis, disponible para iOS y Android. Oye, fíjate que en 1983 fue un año grandísimo en cuestión a éxitos musicales, y la década de los 80 en general se caracterizó muchísimo por esta explosión de hits gracias a fórmulas pues que se repetían y la renovación también que tenían en cuestión a la música y también en el pop. Y ese año tuvo grandes éxitos de artistas que ya estaban consagrados y vio un tema en particular que vino a reinar todas estas listas en la radio. ¿Cuál es la canción de la cual te estoy hablando, Mix? Pues escucha esto. Este es el rolón de rolones, ¿eh? Exacto. Aunque usted no lo crea, estamos hablando de Every Breath You Take de Police, que fue lanzada el 20 de mayo de 1983 y que hasta la actualidad esta canción sigue siendo una de las más famosas de la banda liderada por Sting. Y en ese momento fue la rola que se llevó el podio como el tema más reproducido en la radio. Y no encuentro fallas en su lógica, ¿eh? Está buenísima esta canción. ¿Tú qué opinas? Te doy 5 segundos. Pide tu deseo. Yo soy Ivy González. Continúa conmigo aquí en 92.5, Mix 80, 90 y más. Y hoy, amigui, también tengo algo bien importante. En un momento regreso para viajar en el tiempo, para platicarte qué pasaba en el mundo un 19 de junio. Así que no me tardo nada. ¡Hey! ¿Qué ondita, amigos de Mix? Para mí es un gusto estar acompañándolos y aquí va de nuevo una hora más de información vial.
1: Carga.
0: Ya lo escuchaste, y es que así encontrarás el Boulevard Colosio desde Colinas de Plata y hasta Cebetis 8.
1: Ligera carga.
0: Justo en el Boulevard Felipe Ángeles entre Colonia El Cedoria y hasta Venta Prieta. Además, también el Viaducto Nuevo Hidalgo presenta ligera carga desde Belisario Domínguez y hasta Leandro Valle.
1: Sin tráfico.
0: Es mejor aprovechar que Arista sigue libre desde Juan José Báez y hasta Corregidora. El Viaducto Rojo Gómez te conviene desde Avenida Universidad y hasta Avenida Río Amajac. Sin tráfico, Río de las Avenidas entre el Distribuidor Centenario y hasta Estadio Revolución. Carrillo Puerto te conviene desde Froilán Jiménez y hasta Francisco Lorenzana.
1: Clima.
0: Tenemos 22 grados en la temperatura. Aún esperamos alcanzar una máxima de 23 grados. Soy Andrea. Quédate escuchando la 92.5 Mix, 80s, 90s y más. Mix, en este momento nos vamos a enlazar y Quique, hola, hola, dime dónde anda. Y más.
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1: Estoy de regreso para seguir platicando del torneo futbolístico de 2026. La cartelera de este viernes ofrece a la 1:00 p.m. el duelo del otro anfitrión, Estados Unidos, que recibe a Australia. Para las 4:00 p.m, Escocia chocará ante Marruecos, mientras que Brasil buscará su primera victoria en este torneo a las 7:00 p.m, cuando se enfrenta a Haití. Para cerrar la actividad, Turquía choca ante Paraguay, esto a las 9:00 p.m. Ahí lo tienen, amigos de Panorama Hidalgo. Les dejo toda la cartelera de este viernes para que decidan qué partidos ver desde la oficina o desde su casa. No se vayan, regreso más adelante.
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0: Vámonos a viajar en el tiempo. What's up es lo que escuchamos, una rola de 1993, es la música de Four Non Blondes. Yo soy Ivy González, y te digo que pasaba un 19 de junio. En diferentes años, 1980, en Estados Unidos, la canción que estaba dominando las listas era Funky Town, The Lip Sync, que es uno de los himnos que definieron muchísimo la época disco y que todavía suena muy fuerte y nos pone a bailar a todos en cualquier momento, ¿eh? ¿Pero qué más estaba pasando? Bueno, los 80 y los 90 nos dejaron grandes canciones que con tan solo escuchar los primeros segundos nos regresaban a esta época de los cassettes, los videoclips, el MTV y estas canciones que definitivamente se quedaban para siempre. Pero también llegaba en el cine, en 1981, llegaba en los cines de Estados Unidos Superman 2, una de las películas más recordadas de esta era, de la era dorada de los superhéroes antes del boom moderno. ¿La viste? Yo quiero que me platiques todo eso. Talk back de iHeartRadio, redes sociales, @EVNMix. Y yo vuelvo a las 11:48 porque tenemos un especial combinando lo mejor de dos mundos, la música y el fútbol. Y yo te lanzo los detalles regresando. Yo soy Ivy González y ya lo sabes, me escuchas en la aplicación de iHeartRadio.
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1: Se encuentran las imágenes perdidas de la actuación de The Beatles en Top of the Pops de 1964. Acaban de bautizar un asteroide con el nombre de Elliot Smith. Ryan Gosling recibirá el premio American Cinematheque 2026. Wagner Moura en negociaciones para unirse a Margot Robbie y Bradley Cooper en la precuela de Ocean's 11. Está en desarrollo la secuela del Grinch con Jim Carrey y Ron Howard. Ben Stiller se une para un documental sobre los Knicks de Nueva York. 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

0: Al inicio de la hora estábamos hablando justo de esta canción que fue la más escuchada en 1983, Every Bridge You Take, The Police, y hoy está aquí 92.5, mix 80s, 90s y más. 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Yo soy Ivy González, termino esta hora, pero vuelvo con mi reto mental a las 12, para ser exactos, en 14 minutos.
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2: Carga.
1: Ya por el Boulevard Colosio, desde Colinas de Plata y hasta Cebetis 8.
2: Ligera carga.
1: Justo en el Boulevard Felipe Ángeles, entre Colonia El Cedoria y hasta Venta Prieta. Ahorita también encontrarás ligeros asentamientos en el Viaducto Nuevo Hidalgo, desde Belisario Domínguez y hasta Leandro Valle.
2: Sin tráfico.
1: Aprovechalo por Carrillo Puerto, desde Froilán Jiménez y hasta Francisco Lorenzana.
2: Clima.
1: Tenemos 22 grados. 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Soy Andrea, quédate escuchando la

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3: La Unidad de Planeación y Prospectiva de Hidalgo prevé crecimiento del Parque Industrial Plata con el tren AIFA Pachuca. La Secretaría de Bienestar e Inclusión Social de Hidalgo ofrece apoyos económicos a los migrantes deportados. El ISSSTE Hidalgo tiene en marcha la campaña de donación de púlpitos tejidos a Crochet, iniciativa que busca brindar acompañamiento emocional y sensorial a bebés prematuros.
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3: Amigos, las 11, no, ya las 12 en punto. 92.5 Mix. 80s, 90s y más. Yo esperando nuestra hora espejo, ¿eh? Oye, tengo ya mi reto mental para ti, así que ve preparando el talkback dentro de la aplicación de iHeartRadio. Estoy pasando lista, ya está conmigo Saraí. Te va a ir muy bien, excelente fin de semana. ¿Quién más está por acá? Gus, Gus. Que tengas también bonita tarde. Solo me faltas tú, así que corre al talkback. Mientras tanto, nos vamos con buena música. Llega una canción de 1982 que le pertenece a nada más y nada menos que al rey del pop, Rolón de Rolones. Pero mira, si estamos iniciando con una buena rola, agárrate porque también viene Entrance, Cranberries, CNC, John Travolta y Olivia Newton. ¡Hombre! Se pone buenísima la fiesta, ¿eh? Así que continúa conmigo, solo en 92.5 Mix, 80s, 90s y más.

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0: 12 con 10 minutos en 92.5 Mix 80 90 y más. Staying Alive, que lo hemos escuchado con los Bee Gees y en esta ocasión con Entrance, que se lanzó en 1995 y que la vibra es la misma, nos pone a bailar, nos relaja. Que hablando de relajarnos, tengo para ti algunas pistas para que puedas adivinar, ya sabes, la película, el personaje, el cantante, el artista o el objeto de 92.5 Mix. Así que necesito, por favor, que vayas tomando tu talkback de iHeartRadio, que si no has descargado la aplicación, es tiempo perfecto para que la hagas. Oye, esta aplicación es totalmente gratis, disponible para iOS y Android. Listo, lista, porque ahí te van las primeras pistas. Mira que está muy sencillo, ¿eh? Yo quiero que en cuanto escuches las pistas, corras al talkback y repito, mis redes, arroba y bien mix. Córrele. Si es la primera vez que me estás escuchando, te lo digo doble. Te lo digo doble porque luego Ivy no escucha bien. Bueno, vámonos ya con estas pistas. Pista número uno. Fíjate que normalmente este objeto hace muchísimo ruido. Anteriormente, e incluso todavía, lo seguimos escuchando en las iglesias. Lo escuchamos y sí, es un ruido muy fuerte que se escucha a colonias, a cuadras. Regreso con más pistas a las 12.28 minutos. Si tú ya sabes de qué te estoy hablando, pues corre al talkback. Y si no, no te preocupes porque a las 12.28 te lanzo más.
1: ¡Hey, amigos de Mix! Para mí es un gusto estar acompañándolos. Ya casi me despido, pero no sin antes presentarles una hora más de información vial.
2: Carga.
1: En el Boulevard Felipe Ángeles, entre Colonia El Celoria y hasta Puente Colonias. Vas a tardar también algunos minutos en Venustiano Carranza, desde Iglesia de la Asunción y hasta Barrio La Españita.
2: Ligera carga.
1: Por el Boulevard Colosio, desde Bosques del Peñar y hasta Avenida Ferrocarril Central. A esta hora también Hidalgo lleva ligera carga desde Plaza Constitución y hasta Mina. Misma condición por Vicente Segura, desde González Bocanegra y hasta Palacio de Gobierno.
2: Sin tráfico.
1: Aprovechalo. Matamoros ahorita va libre entre Allende y hasta Zaragoza. Y Cuauhtémoc sigue siendo opción entre Covarrubias y hasta República de Brasil.
2: Clima.
1: Ya alcanzamos la temperatura máxima para este día. El termómetro marca 23 grados. Soy Andrea. No le vayas a cambiar, ¿eh? 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
1: Ya estoy de vuelta para seguir hablando de la selección mexicana, porque los futbolistas también dieron unas palabras tras vencer 5-1 a Serbia. Jesús Gallardo afirmó que la plantilla del tricolor tiene los mejores elementos y por ello la afición ya los volvió a apoyar.
2: Pensar en que tenemos una gran selección, creo que hoy lo demostramos ante un gran rival. Entonces estamos muy felices por eso, tranquilos y bueno, obviamente muy ilusionados.
1: Hasta aquí con información deportiva, soy Arturo Sanguino, vuelvo más adelante.
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0: 80s, 90s y más. Yo muy feliz, porque ya sabes que John Travolta y Olivia Newton siempre nos ponen de buen humor, nos ponen a bailar y nos hacen viajar a esa película de vaselina. 1978 fue el año en el que se estaba lanzando You Are The One That I Want, esta rola. Y ahora sí, yo quiero que adivines pues este objeto. A ver, este objeto que te dije que normalmente, pues sí, hace muchísimo ruido, que se escucha pues prácticamente a cuadras, a kilómetros. Y pues normalmente la utilizan igual en las iglesias. Su cuerpo es de bronce y vive colgada boca abajo. Normalmente trabaja mucho en Año Nuevo, a la medianoche. Y pues cuando se mueve, prácticamente todos la escuchan. ¿Cuál es este objeto? Dime, yo regreso con tus participaciones a las 12:48. Soy Ivy González.
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The Course es lo que está sonando para reventar bocina en esta tarde. Ya es fin de semana. Viernes. Muy felices. Yo sé que sí, amigo. Yo sé que sí. Las 12:47, te estuve lanzando unas pistas y esa hora las tenías que adivinar. Tenías que correr.

0: boca abajo. Así que tú dime, ¿cuál es este objeto? Te escucho por acá. Hola, hola.
1: Hola, Ivy. Saludos. Muy saludos. Buenas tardes. Oye, ese objeto del que hablas es una campana. Tengas buena tarde.
0: Buena tarde.
1: Bonito fin de semana. Y aquí andamos laborando.
0: ¡Eso! Hasta llamada ya tenía. Muy ocupado, mi Román. Muchas gracias, Román, por estar por acá, presente, reventando vecina y sobre todo por adivinar este objeto. También Mariana, que me está escribiendo acá en mis redes, mi Saraí, que le mando un abrazote también. Tú que me escuchas desde el taller, desde la oficina, desde...

0: bocina. Ay, me encanta. Oye, dime qué onda, ¿qué andas haciendo? Sin miedo al éxito, ¿eh? Mándame una nota de voz. Yo quiero conocerte, quiero escucharte, quiero saber a qué dedica el tiempo libre. Todo eso me lo platicas en un talkback. Vuelvo a la 1 de la tarde porque tengo recomendaciones para ti y a descargar la aplicación de iHeartRadio. Es gratuita, disponible para iOS y Android. Yo soy Ivy González.
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4: Amigos de Mix, para mí fue un gusto acompañarlos en su camino. Me despido con toda la información del tráfico y el clima. Que tengan un increíble fin de semana.
1: Obras.
4: Hay que recordar que están en Avenida Madero entre Palacio de Gobierno y Río de las Avenidas. Igual en la calle Ramos Arizpe y por ello está cerrada la circulación entre el viaducto Nuevo Hidalgo e Hidalgo.
1: Buen avance.
4: En información de las calles, aprovecha que Matamoros está libre entre Allende y hasta Zaragoza. Avenida del Palmar te conviene desde Avenida Constituyentes y hasta Avenida 8.
1: Ligera carga.
4: Ya por el Boulevard Colosio, desde Bosques del Peñar y hasta Avenida Ferrocarril Central. También Hidalgo continúa con ligera carga desde Plaza Constitución y hasta Mina.
1: Carga.
4: Y aún tardarás algunos minutos en el Boulevard Felipe Ángeles entre Colonia El Cedoria y hasta Puente Colonias.
1: Clima.
4: 23 grados. Soy Andrea. Quédate escuchando la 92.5 Mix, 80s, 90s y más.

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1: La Secretaría de Seguridad Pública de Hidalgo decomisó más de 26 mil litros de huachicol en el municipio de Emiliano Zapata. La Unidad de Planeación y Prospectiva de Hidalgo prevé crecimiento del Parque Industrial Plata con el tren AIFA Pachuca. La Secretaría de Bienestar e Inclusión Social de Hidalgo ofrece apoyos económicos a los migrantes deportados.
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3: La una de la tarde, eso significa que tengo las mejores recomendaciones para ti. Buen provecho si ya vas a comer. Oye, que ya es hora, ¿eh? Ya es hora. Yo te sigo consintiendo con buena música. Por eso en este momento viajamos a 1981. Llegaba una de las mejores bandas de todos los tiempos y estoy hablando de Queen. Esto es Under Pressure y si te gusta esta rola, pues tranqui porque también viene Lenny Kravitz, Steve Wonder, Nirvana, The Turtles. Y yo regreso con la primera recomendación, con la primera película para ti. Yo soy Ivy González.

0: Tengo la película perfecta para ti para este fin de semana. Pero antes escuchamos música de Lenny Kravitz. Eso es Again a la 1:09 p.m. Soy Ivy González. Avi, ya sabes que a mí me fascina ver películas para traerte las mejores recomendaciones y las series también. Oye, sí, a veces me tardo mucho en traerte series porque, oye, pues es que estas series, la verdad es que uno sí se tarda mucho en verlas, pero están fascinantes. Esta película que te voy a recomendar, te la dejo así. Imagínate algo increíble. Te pongo esta situación. Han pasado 28 años desde que el virus de la rabia arrasó con todo. O sea, ya no estamos en el caos del inicio. Ahora la humanidad ha logrado crear una isla fortificada y una especie de sociedad segura donde creen que tienen el control. Pero el horror realmente solo está evolucionando. De eso trata esta película. Y vas a decir, Ivy, ¿cómo se llama? Esta peli que se llama 28 años después, así se llama, te la voy a dejar en mis redes sociales, @ivyandmix, y pues justo trata de estos 28 años que pasan después del virus de la rabia que aniquiló al mundo, y pues ahora pues ellos tienen que sobrevivir a otro horror que solo estaba en una etapa dormida, se podría decir. Entonces, ¿qué onda? ¿Qué van a hacer? ¿Qué va a suceder? Pues la tienes que ver. Te la dejo en mis redes sociales. Yo regreso con la segunda recomendación, para ser exactos, a la 1:28 p.m, solo en 92.5 Mix, 80s, 90s y más.
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2: Lento.
1: En Viaducto Nuevo Hidalgo, vamos lento, esto desde Belisario Domínguez hasta Leandro Valle.
2: Carga.
1: En Avenida Juárez encuentras carga ligera desde Iglesia de la Villita hasta Parque de Convivencia. También en Avenida Madero, desde Avenida Universidad hasta Colonia No Me Olvides. Te comparto que en Avenida Revolución vamos poco a poco entre 16 de enero hasta 5 de febrero. Y en Guerrero, de Doria a Plaza Juárez.
2: Clima.
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29: Ya estoy de regreso para seguir platicando del torneo futbolístico de 2026, porque evidentemente, además del triunfo de la selección mexicana 1-0 ante Corea del Sur, hubo otros 3 partidos. El primero y el que nos importaba a todos era en el grupo A, donde Chequia empató a 1 ante Sudáfrica. También hubo actividad en el grupo B. Suiza derrotó 4-1 a Bosnia y Herzegovina, mientras que Canadá, el anfitrión de este torneo también, ganó, goleó y gustó al derrotar 6-0 a Qatar. Así es, Canadá consiguió su primera victoria en los máximos certámenes de fútbol. No se vayan, regreso más adelante.
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0: Algo me gusta muchísimo y que me pone súper feliz es la música de The Turtles. Esto es Happy Together. Canción perfecta para el fin de semana, mi. Oye, la verdad es que aquí hay películas muy monas que sé que te van a gustar para que tú puedas verlas el fin de semana. Y ya llego con la segunda recomendación, pero antes te digo que voy a hacer una pausa. Que te voy a dejar muy bien acompañado, muy bien acompañada, con la Lola Arrieta y Panorama Vespertino. Pero antes de eso, ahora sí, mi recomendación para ti, para hoy, mañana o lo que resta de la semana, es Supergirl. Esta película que, pues a diferencia de las historias clásicas de Superman, esta película nos muestra a una Kara Zor, o sea, mucho más madura, ruda, endurecida por haber visto la destrucción, pues prácticamente de lo que era su planeta. Y se embarca en una aventura intergaláctica, esta aventura de venganza, de rendición junto a una joven alienígena. Y que tienes que verla porque es el gran estreno de este mes, que pues ya prácticamente está buenísima, buenísima. Te la dejo en mis redes sociales, @ivienmix, y yo vuelvo a las 2 de la tarde. Ahora sí, te dejo bien acompañado. Soy Ivy González y ya lo sabes, los escuchas de forma digital en la aplicación de iHeartRadio.
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5: Túnez y Japón van a disputar el juego 1000 en la historia de las copas del verano en el Gigante de Acero en Monterrey. El primero fue el 13 de julio de 1930 entre México y Francia en el Parque Central de Montevideo, siendo el primer gol del juego el del francés Lucien Laurent. El juego 500 se disputó de forma simultánea el 30 de junio de 1994 en Boston entre Nigeria y Bulgaria, además de la Argentina en contra de Grecia en el Cotton Bowl de Dallas. El árbitro rumano István Kovács será el encargado de impartir justicia en el juego 1000 en la Sultana del Norte y, curiosamente, será parte de la historia cuando pite el primer juego de su carrera en este tipo de torneos.
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22: 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Con Luisa Carrandi.
23: Se encuentran las imágenes perdidas de la actuación de The Beatles en Top of the Pops de 1964. Acaban de bautizar un asteroide con el nombre de Elliot Smith. Ryan Gosling recibirá el premio American Cinematheque 2026. Wagner Moura en negociaciones para unirse a Margot Robbie y Bradley Cooper en la precuela de Ocean's 11. Está en desarrollo la secuela del Grinch con Jim Carrey y Ron Howard. Ben Stiller se une para un documental sobre los Knicks de Nueva York.
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4: ¿Cómo están? Buenas tardes. Continuamos con la información a través de las emisoras de Grupo ASIR aquí en Pachuca con la emisión vespertina de Panorama. Ya está Arturo Mora, Jackie Servín, Adrián Molina y el equipo de reporteros de ASIR Noticias en este fin de semana, viernes 19 de junio del 2026. Los saluda con mucho gusto y agrado su amigo servidor Lalo Larrieta y nos vamos con la información. Este viernes se llevó a cabo una manifestación pacífica en el Parque Ecológico de Cubitos en defensa del Cerro de Cubitos. El ISSSTE Hidalgo tiene en marcha la campaña de donación de pulpitos tejidos de crochet, iniciativa que busca brindar acompañamiento emocional y sensorial a bebés prematuros. El Servicio Meteorológico Nacional advirtió que el fenómeno del Niño prevalecerá en los siguientes meses. Avalan en San Lázaro fortalecer la rendición de cuentas de la Comisión Nacional de Derechos Humanos y la búsqueda de personas desaparecidas. La Suprema Corte de Justicia de la Nación determinó que los delitos de homicidio en el caso de la guardería ABC no han prescrito. Vamos a hacer un alto en el camino y regresamos con toda la información a detalle a través de Panorama en el 92.5 Mix FM y La Comadre. Gracias. Los saluda Lalo Larrieta. Adelante. Y también a los que nos siguen a través de iHeartRadio. Saludos cordiales.
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4: De regreso ya con toda la información en la emisión vespertina de Panorama Informativo de este fin de semana, viernes 19 de junio. Los saluda Lalo Larrieta y nos vamos con la información. El Servicio Meteorológico Nacional advirtió que el fenómeno del Niño prevalecerá los siguientes meses. Alemao Luna.
5: El fenómeno del Niño ya se registra en el Océano Pacífico Ecuatorial. El Servicio Meteorológico Nacional informó este jueves que persistirá en los próximos meses y tiene 63% de probabilidad de que se fortalezca muy fuerte durante el invierno en el hemisferio norte. Esto significa que se espera un calentamiento anómalo en las aguas del Pacífico mexicano, provocando de noviembre a enero de 2027 temperaturas más bajas de lo normal en el centro y norte del país, mayor número de frentes fríos y un aumento de lluvias en diversas regiones. Mientras que en primavera y verano es probable que se registren anomalías cálidas, una posible extensión de la canícula con periodos de sequía más prolongados, así como mayor actividad de ciclones en el Pacífico. Alemao Luna.
4: En lo que va del año, se han presentado más de 35,000 quejas por fraudes ante la Condusef. Marinés Camacho tiene la información.
6: El presidente de la Condusef, Oscar Rosado, informó que siguen aumentando los casos de un posible fraude, ya que de enero a mayo de este año, el número de quejas alcanzó las 35,762, lo anterior al dar a conocer los primeros resultados de la herramienta Consulta y Reporta Números Sospechosos y Fraudulentos, en donde reveló que a 11 días de la presentación se han realizado 11,019 consultas y 4,477 reportes.
7: ¿Cómo están operando los estafadores? Llamadas repetitivas, llamadas que cuelgan al contestar o se cortan, porque es una manera de probar que ahí hay alguien posible víctima. Alertas falsas de movimientos bancarios por compras no reconocidas, suplantación de identidades financieras, ofrecimiento de préstamos y créditos preaprobados. ¿Qué información están solicitando? Datos personales, este dato es muy importante, datos bancarios, es gravísimo.
6: María Inés Camacho Romero.
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4: El Liste Hidalgo tiene en marcha la campaña de donación de pulpitos tejidos de crochet, iniciativa que busca brindar acompañamiento emocional y sensorial a bebés prematuros. Al respecto habla Consuelo Cabrera, subdelegada médica del ISSSTE en Hidalgo.
0: Es un muñequito que hacemos de crochet y que tiene como finalidad el poderle dar seguridad y abrigo del vientre materno al bebé. ¿Cómo funciona? Los bebés cuando agarran el pulpo de sus tentáculos, a ellos les da la sensación como si fuera el cordón umbilical. Entonces ellos lo perciben como si todavía estuvieran dentro del vientre materno. Les da esta sensación de seguridad. Pues sabemos que son espacios en los cuales no se tiene el contacto con la mamá y el ellos sentirse cobijados de esa manera les da la sensación de protección.
4: El doctor en Derecho Juan Esquerra nos habla de las resoluciones de la Suprema Corte de Justicia de la Nación y la polémica que han ocasionado en casos como el concubinato.
15: Si esta persona, por ejemplo, fue casada y se divorció, jurídicamente hay divorcio. Y se concluyó su régimen matrimonial y se liquidó la sociedad conyugal y listo. Y viene el segundo concubinato, que es el que puede subsistir. ¿Tienen derecho todos los hijos, tanto de matrimonio como de concubinato? Eso es innegable. Entonces, quien tiene que promover el reconocimiento del concubinato es los interesados, en caso de que vivan, ante el Poder Judicial.
4: Julio Valera Piedras analiza el tema de la posibilidad de aprobación de los partidos políticos que se realizarán en los próximos días. Actualmente existen 6 partidos políticos y se abrirá la posibilidad de crear nuevos.
16: El INE determinará cuáles de estas organizaciones cumplen con todos los requisitos para convertirse oficialmente en nuevos partidos políticos nacionales. Diversas resoluciones recientes del Tribunal Electoral han allanado el camino para que varias de ellas puedan obtener su registro. Más allá de los nombres o de las ideologías, la pregunta relevante es ¿por qué debería importarnos esto? Porque una democracia sana necesita opciones, necesita competencia, debate y necesita que distintos sectores de la sociedad tengan espacios para expresar sus ideas.
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4: Tenemos más información en los deportes en esta tarde.
17: Los saluda Arturo Sanguino en este viernes, así es, una semana más juntos, bien informados en materia deportiva. Y arrancamos con información de la selección mexicana, que ayer venció 1-0 a Corea del Sur en el Estadio Guadalajara. Así es, el tricolor de Javier Aguirre sigue imparable. Lograron esta victoria que los clasifica ya a la siguiente ronda, al tomar en cuenta que llegan a 6 puntos, son líderes del grupo A y ya nadie los alcanza. Así que México avanzó sin ningún problema a la siguiente ronda. Hasta aquí con información deportiva, amigos de Panorama Hidalgo. Soy Arturo Sanguino.
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4: Entre el 11 y el 18 de junio, la Secretaría de Seguridad Ciudadana de Ciudad de México ha realizado más de 53,000 pruebas de alcoholemia. René Ponce.
22: La Secretaría de Seguridad Ciudadana capitalina informa que entre el 11 y el 17 de junio, personal adscrito al programa Conduce Sin Alcohol, que se aplica durante la fiesta futbolera, ha realizado 53,696 pruebas alcostop, es decir, de ambiente al interior del vehículo, mientras que ha llevado a cabo 810 pruebas de alcoholemia por aire expirado. Por lo anterior, 259 conductores han sido remitidos remitidos al Centro de Sanciones Administrativas, más conocido como El Torito, por superar el límite permitido de alcohol en la sangre, mientras que 258 vehículos fueron remitidos a un depósito vehicular. Se destaca que adicionalmente, como parte de las acciones preventivas en los festivales futboleros, el FanFest del Zócalo, el perímetro de última milla y los puntos Park and Ride, se realizaron 2,917 pruebas amistosas. René Ponce Hernández.
4: Nos despedimos de la emisión vespertina de Panorama Informativo a través de las emisoras de Grupo Asier aquí en Pachuca y también a través de iHeartRadio. Gracias, muchas, pero muchas gracias por estar con nosotros. Gracias a Arturo Mora, Jackie Servín, Adrián Molina y el equipo de reporteros de Asier Noticias y Asier Deportes. Se despide de todos ustedes su amigo servidor Lalo Larrieta, quien les desea que la pase bien, pásela rico. Arriba el ánimo, arriba corazones. Vamos para adelante. Dibuje una sonrisa en su rostro. ¡Ánimo! Le estamos pegando nuevamente al viernes porque este lo estamos disfrutando todos juntos, ¿de acuerdo? Así que adelante. Se despide de todos ustedes Lalo Larrieta.
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1: Hola, hola, ¿qué tal? Excelente viernes. Yo soy Dariet y vamos con más información vial.
2: Aviso.
1: Muy atento, tenemos obras en Julián Villagrán, entre Allende y Viaducto Nuevo Hidalgo.
2: Lento.
1: Morelos tiene carga lenta entre Corregidora y Mercado Primero de Mayo. Asimismo, carretera México-Pachuca desde Villas de Pachuca hasta Puente Las Torres. Te comento que Boulevard Felipe Ángeles tiene asentamientos entre Unidad Deportiva y Puente Colonias.
2: Carga.
1: Avenida Juárez tiene ligera carga desde Iglesia de la Villita hasta Parque de Convivencia, que también te encuentras en Avenida Madero a partir de Avenida Universidad hasta Colonia No Me Olvides. Otra zona es Viaducto Nuevo Hidalgo, donde nuestro avance va poco a poquito entre Belisario Domínguez y Leandro Valle. Tómalo muy en cuenta.
2: Clima.
1: 23 grados, la temperatura actual de esta tarde. Yo soy Dariet y en unos minutos te sigo compartiendo información vial en 92.5 Mix. 80s, 90s y más.
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5: Mi famoso duelo de la vida cotidiana. Prepárate, agárrate, corre al chatback de iHeartRadio para que lo puedas conocer, porque a las 2:08 minutos lo voy a lanzar para que tú votes. Recuerda que si votas en una nota de voz nos vale el doble, o si es por escrito, solamente un punto. Mientras tanto, llega Benny King. Esto es Stand By Me, una rola de 1961. Oye, pero también viene Radiohead, Boston, ¿quién más? Ivy. Igual Peter Schilling, Evanescence, así que no tardo nada, regreso.

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0: Mucha fiesta con esta canción de Bongo Zeng del 2001. Es a Free Dew and the House en 92.5 Mix, 80s, 90s y más. Soy Ivy González y contigo ya hasta las 4 de la tarde, 2 horas más. Y oye, yo ya tengo muchísima hambre. Ay, es que tengo muchos antojos, ¿eh? A ver, dime tú qué vas a comer. Oye, en unos momentos nos vamos a enlazar también con Quique, que ya anda en las calles, así que muy atento. Vamos a conocer nuestro ya famoso duelo de la vida cotidiana. Agárrate porque estamos buscando la canción perfecta para este viernes. Y es que fíjate que en el 2007, Rihanna nos decía que no pare la música. Y llegaba con esta rola. Para bailar. ¿Perfecta para el viernes? ¿Será? No lo sé. Puede ser, a lo mejor. Tú lo decides en el Talkback de iHeartRadio. Pero un año después, llega Beyoncé. Y Beyoncé le cantaba a todas las chicas solteras. Así que si andas soltera sin compromiso porque ya llegaron los poquito español, entonces es tiempo perfecto para que corras a votar en el Talkback de iHeartRadio, redes sociales, @ y bien mix. Así que vota, ¿eh? Yo regreso con tus participaciones a las 2:28 minutos. Soy Ivy, Ivy González.
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2: Lento.
1: Tenemos carga lenta en Boulevard Felipe Ángeles. Debes ser muy paciente porque vamos lento entre Estadio Hidalgo y Venta Prieta. También en Carretera México-Pachuca encuentras asentamientos a partir de Villas de Pachuca hasta Puente Las Torres. Y ya te comparto que en Morelos aumenta la circulación. Esto partiendo de Corregidora hasta Mercado Primero de Mayo.
2: Aviso.
1: Te comparto, tenemos obras en Julián Villagrán entre Allende y Viaducto Nuevo Hidalgo. Tómalo muy en cuenta.
2: Clima.
1: 23 grados. 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
0: Hola, hola, Quique, dime dónde estás porque yo ya tengo muchísima hambre y tú te escucho. ¿Qué onda?
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3: Los saluda Arturo Sanguino en este viernes, así es, una semana más juntos bien informados en materia deportiva. El canadiense Ismael Coné sufrió una fractura en la pierna izquierda y prácticamente se pierde el resto del certamen. Mientras que Tira Penso se convirtió en la segunda mujer árbitra en dirigir un partido de la Copa de FIFA. Estuvo presente en el partido de Chequia ante Sudáfrica. Previo a ello, Stephanie Frappart había hecho lo propio en Qatar 2022 en el juego de Alemania y Costa Rica. Mientras que las malas noticias no terminan para Brasil, porque la confederación de aquel país informó que Neymar ni siquiera realizará el viaje a Filadelfia, donde se enfrentarán a Haití, ya que el futbolista todavía no está recuperado al 100% y no lo quieren arriesgar. Y no se vayan, regreso más adelante.
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0: las 2 de la tarde, 27 minutos, 92.5 bits, 80s, 90s y más. Esto es la música de Radiohead, 1993, es al año en el que estamos viajando. Tenemos ya nuestro duelo de la vida cotidiana entre dos muy buenas rolas. Tenemos a Beyoncé con esta rola icónica que es Single Ladies. Oh, the single ladies, oh, the single ladies. Icónico video musical en blanco y negro, que de hecho se grabó en una sola sesión. Y el director de hecho filmó la compleja, la coreografía unas 50 veces seguidas, ¿no? Pero mira, la coreografía es icónica, ¿no? Pero en esta otra esquina, en el 2007 se lanzó otra rola muy buena. Rihanna llegaba con Don't Stop the Music y decía, por favor, que no pare la música, que no pare la fiesta, que no pare absolutamente nada. Este fragmento, que estaba increíble, y que ponía a bailar a medio mundo. Entonces yo te digo, ¿cuál va a ser la rola para este viernes? Para ponernos a bailar. Tú lo decides y me platicas en el talkback de iHeartRadio, también en redes sociales, ya lo sabes. Me encuentras como @ibienmix. Yo vuelvo para conocer la rola ganadora a las 2:48.
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0: 1982. Soy Ivy. Ivy González. Oye, ya estoy con el conteo de votos. Por acá está conmigo Sam. Me dice, Ivy, yo estoy votando por la rola de Rihanna, Don't Stop the Music. ¿Quién más? Soy Juan, me dice, Ivy, Rihanna. Javi dice, Don't Stop the Music. ¿Quién más? ¿Quién más? ¿Quién más? Se está uniendo al conteo de votos Andy. Single Ladies, porque sí. ¿Qué más? ¿Qué más? A ver, te estoy leyendo en mis redes sociales, arroba Ivy en Mix. Gustavo, Don't Stop the Music. Órale. Arturo, Don't Stop the Music. ¿Quién más está votando, ¿Quién más anda por acá? Leo dice, Ivy, yo creo que sí, también estoy votando por Don't Stop the Music. Pues es que ya, más claro ni el agua, amigo. Don't Stop the Music se está llevando la corona. De 92.5 Mix, 80s, 90s y más. Esta es la rola perfecta. Esta es la canción para el fin de semana. Así que yo te doy 5 segundos, ¿eh? Disfrútala tú. Las 2 de la tarde con 47 minutos. Con esto estoy terminando la hora y ya sabes que a descargar la aplicación de iHeart es gratis, disponible para iOS y Android. Yo vuelvo a las 3, ya a la última hora juntos, no me tardo nada, soy Ivy, Ivy González.
1: Hola, hola, ¿qué tal? Sigue pasando un excelente inicio de fin de semana. Yo soy Dariet y ya te comparto más información vial. Lento. Evitemos carretera México-Pachuca porque te encuentras con carga lenta desde Villas de Pachuca hasta Puente de las Torres. En Morelos vamos lento entre Corregidora y Mercado Primero de Mayo. Asimismo, sobre Avenida Madero a partir de Avenida Universidad hasta Glorieta del Seguro y Boulevard Felipe Ángeles, con asentamientos entre Estadio Hidalgo y Venta Prieta.
2: Aviso.
1: Tenemos obras en Julián Villagrán, tómalo muy en cuenta. Esto entre Allende y Viaducto Nuevo Hidalgo.
2: Carga.
1: Avenida Juárez tiene carga ligera entre Iglesia de la Villita y Glorieta Insurgentes. También Avenida Revolución entre Glorieta Insurgentes y Glorieta Revolución y Boulevard Nuevo Hidalgo. Nuestro avance va poco a poco desde Puente del Venado hasta Puente Colonias.
2: Clima.
1: 23 grados. 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
1: El Servicio Meteorológico Nacional advirtió que el fenómeno del Niño prevalecerá los siguientes meses. Alemao Luna.
2: El fenómeno del Niño ya se registra en el Océano Pacífico Ecuatorial. El Servicio Meteorológico Nacional informó este jueves que persistirá en los próximos meses y tiene 63% de probabilidad de que se fortalezca muy fuerte durante el invierno en el hemisferio norte. Esto significa que se espera un calentamiento anómalo en las aguas del Pacífico mexicano, provocando de noviembre a enero de 2027 temperaturas más bajas de lo normal en el centro y norte del país, mayor número de frentes fríos y un aumento de lluvias en diversas regiones. Mientras que en primavera y verano es probable que se registren anomalías cálidas, una posible extensión de la canícula con periodos de sequía más prolongados, así como mayor actividad de ciclones en el Pacífico. Alemao Luna.
1: Julio Valera Piedras analiza el tema de la posibilidad de aprobación de los partidos políticos que se realizarán en los próximos días. Actualmente existen 6 partidos políticos y se abrirá la posibilidad de crear nuevos.
3: El INE determinará cuáles de estas organizaciones cumplen con todos los requisitos para convertirse oficialmente en nuevos partidos políticos nacionales. Diversas resoluciones recientes del Tribunal Electoral han allanado el camino para que varias de ellas puedan obtener su registro. Más allá de los nombres o de las ideologías, la pregunta relevante es ¿por qué debería importarnos esto? Porque una democracia sana necesita opciones, necesita competencia, debate y necesita que distintos sectores de la sociedad tengan espacios para expresar sus ideas.
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2: Las 3 de la tarde, 92.5 Mix, en Mix, Mix, Mix, 80s, 90s y más. Soy Ivy González y oye, ya es mi última hora. La última hora y tengo mi sonido misterioso. Así que si ya estamos encarrados en el Talkback de iHeartRadio, ahí te mantienes para que puedas adivinar el sonido, ¿va? Mientras tanto, nosotros ya queremos rock en esta tarde. Buen provecho para ti que me estás escuchando. Disfruta Queen. Viajamos del 2026 a 1977. Esto es We Will Rock You.

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0: Las 3 de la tarde, 8 minutos, 92.5, mix 80, 90 y más. ¡Yahoo! Soy Ivy González, hasta las 4. Ya solo esta hora te estoy acompañando. Atención, por favor, para que puedas adivinar este sonido misterioso. Listo, lista. Ahí te va. Total atención a esto que vamos a reproducir, ¿eh? Tú tienes que correr al talkback de iHeartRadio y decirme qué onda con este sonido, a qué pertenece, y todo eso, todo eso. Así que porfa, muchísima atención. Bueno, te voy a dar las pistas. Te voy a dar las pistas para que lo puedas adivinar, ¿te late? Fíjate que este aparato normalmente nosotros lo escuchamos. Incluso cuando viene, si alguna vez has comprado esquites o algo por este estilo, te darás cuenta que siempre traen un sonido muy peculiar que tú dices, ah, ya es el señor de los elotes o es el señor de los esquites. Aparte de que genera un sonido que realmente se escucha a kilómetros, a metros también. Así que dime, ¿cuál es este objeto? Regreso con más pistas aquí en 92.5 Mix 80, 90 y más.
1: Hola, ¿qué tal? Excelente viernes. Yo soy Dariet. Ya regresé para seguirte compartiendo más de la información vial. Muy atento. Lento. Avenida Madero tiene carga lenta entre Glorieta del Seguro y Avenida Universidad. También Boulevard Nuevo Hidalgo desde Puente del Venado hasta Puente Colonias. En carretera México-Pachuca ya te encuentras con asentamientos a partir de Villas de Pachuca hasta Puente Las Torres. Y otra zona donde vamos lento es Morelos, entre Corregidora y Mercado Primero de Mayo.
2: Aviso.
1: Tenemos obras en Julián Villagrán, esto entre Allende y Viaducto Nuevo Hidalgo.
2: Carga.
1: Avenida Juárez tiene carga ligera desde Iglesia de la Villita hasta Glorieta de Insurgentes y Viaducto Nuevo Hidalgo desde Belisario Domínguez hasta Julián Villagrán.
2: Clima.
1: 23 grados. 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
3: Ya estoy de regreso para seguir platicando del triunfo de la selección mexicana 1-0 ante Corea del Sur. Evidentemente, así como habló Javier Aguirre, también hablaron los jugadores. Por su parte, Luis Romo expresó lo especial que significa este gol.
4: Me toca debutar y bueno, habrá que disfrutarlo mucho. Cuando cumples un objetivo, por más que lo sueñes, lo desees, lo tienes que disfrutar. Y la verdad que lo disfruté mucho, di todo lo que tenía en mí. Y nada, tus sueños los tienes que perseguir y creo que hoy se cumple uno de tantos que me he trazado.
3: Hasta aquí con información de la sección mexicana. Vuelvo más adelante para ver el panorama del resto del torneo veraniego más importante de fútbol. Regreso más adelante.
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0: Las 3 de la tarde, 29 minutos. People, strangers, The Doors. Saludos para ti que me estás escuchando. Ya casi me voy. Ya solo estoy 30 minutos contigo. Pero qué oso, oye, con nuestro sonido misterioso. Ahora sí, presta atención porque ahí te va el sonido misterioso. A ver. Mucha atención. Yo te decía que tenía un sonido peculiar porque lo usaban en los esquites. A ver, dime cuál es este sonido misterioso. ¿A qué pertenecen el Talkback de iCar Radio? Mis redes sociales también, ya lo sabes. Ahí sígueme, @ibienmix. Pamba, si no me sigues y Pamba, si no corres al Talkback de iCar Radio. Yo vuelvo con la respuesta correcta a las 3:48. Soy Ivy González y ya sabes que me puedes escuchar de forma digital en la aplicación desde todo México, Estados Unidos y Canadá. No me tardo nada.
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0: Luisa Carrandi.
1: Se encuentran las imágenes perdidas de la actuación de The Beatles en Top of the Pops de 1964. Acaban de bautizar un asteroide con el nombre de Elliot Smith. Ryan Gosling recibirá el premio American Cinematheque 2026. Wagner Moura en negociaciones para unirse a Margot Robbie y Bradley Cooper en la precuela de Ocean's 11. Está en desarrollo la secuela del Grinch con Jim Carrey y Ron Howard. Ben Stiller se une para un documental sobre los Knicks de Nueva York. 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

0: 3 de la tarde, 46 minutos, 92.5, mix 80, 90 y más. Yo te dije, amigui, ¿cuál era este sonido? Pues estamos hablando de nada más y nada menos que la trompeta. Que yo les decía, el señor de los elotes siempre la trae. Ya está Carlos Cabrera conmigo aquí en el chisme. Oye, pero te dejo muy, muy bien acompañado. Pero antes, ¿qué tenemos hoy? ¿Qué los vas a retar?
1: Hoy es viernes de buscar un músico que sí va a estar un poquito difícil porque es alguien que fue vocalista inicial de una agrupación, pero se dio el lugar a una de las voces más importantes de las bandas que terminaron el siglo pasado y que recientemente falleció esa voz. Pero él también ya falleció, pero ahorita les aclaro todo en unos minutos en la hora de música continua.
0: Ok, quiero pensar que a lo mejor por lo que dijiste, te quiero preguntar, o sea, les voy a sacar una pista más. ¿Tuvimos algún especial de él? Así.
1: No creo que actualmente, pero sí es una banda. Que suena aquí en Mix.
0: Ahí está, entonces, bueno, ya les saqué ahí por ahí un tip. Los dejo bien acompañados en 92.5 Mix 80, 90 y más con Carlos Cabrera. Yo soy Ivy González. Nos escuchamos mañana. Buenas tardes, buen provecho. Y ahora sí, bye bye.
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3: Buen avance.
2: Ava solo no tiene nada de carga. Aprovechalo, conduces muy bien entre Fernando Soto y Camerino Mendoza.
3: Lento.
2: Paciencia, porque en carretera México-Pachuca hay asentamientos desde Villas de Pachuca hasta Puente Las Torres. También en Morelos desde Corregidora hasta Mercado Primero de Mayo. En Boulevard Felipe Ángeles vamos muy lento desde Boulevard Rojo Gómez hasta Venta Prieta. Y en Avenida Madero desde Glorieta del Seguro hasta Avenida Universidad.
3: Clima.
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1: El ISSSTE Hidalgo tiene en marcha la campaña de donación de pulpitos tejidos de crochet, iniciativa que busca brindar acompañamiento emocional y sensorial a bebés prematuros. Al respecto habla Consuelo Cabrera, subdelegada médica del ISSSTE en Hidalgo.
2: Es un muñequito que hacemos de crochet y que tiene como finalidad el poderle dar seguridad y abrigo del vientre materno al bebé. ¿Cómo funciona? Los bebés cuando agarran el pulpo de sus tentáculos, a ellos les da la sensación como si fuera el cordón umbilical. Entonces ellos lo perciben como si todavía estuvieran dentro del vientre materno. Les da esta sensación de seguridad. Pues sabemos que son espacios en los cuales no se tiene el contacto con la mamá y el ellos sentirse cobijados de esa manera les da la sensación de protección.
1: El doctor en Derecho Juan Esquerra nos habla de las resoluciones de la Suprema Corte de Justicia de la Nación y la polémica que han ocasionado en casos como el concubinato.
3: Si esta persona, por ejemplo, fue casada y se divorció, jurídicamente hay divorcio. Y se concluyó su régimen matrimonial y se liquidó la sociedad conyugal y listo. Y viene el segundo concubinato, que es el que puede subsistir. ¿Tienen derecho todos los hijos, tanto de matrimonio como de concubinato? Eso es innegable. Entonces, quien tiene que promover el reconocimiento del concubinato es los interesados, en caso de que vivan, ante el Poder Judicial.
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3: Las 4:01 de este viernes 19 de junio. Esto es Música Continua y ha llegado el momento de poner a prueba tus profundos conocimientos musicales con una trivia, porque estoy buscando un artista europeo fundamental. Fue el vocalista inicial de una agrupación sumamente famosa antes de que una gran mujer tomara el micrófono principal. Destacó por éxitos como Storm in a Teacup en 1990 con esta banda antes de que se cambiaran el nombre. Entra en la aplicación y mándame tu respuesta o espera porque te tengo más pistas en unos minutos. Vámonos con Kiss. Esto es I Was Made for Loving You.

0: The Rasmus con In the Shadows del 2003 sonando en Música Continua a través de 92.5 Mix 80s, 90s y más y en digital por iHeartRadio. Soy Carlos Cabrera, ya a las 4:25 minutos y te voy a dar más pistas para que me des el nombre de esta voz, de este cantante que se dio lugar a una de las voces más increíbles de los últimos años que sonaba en esta canción. Pero no, no es ella. Él le dio paso a ella. Él nació en Irlanda, tocaba la batería, compuso grandes canciones y su primera agrupación fue esta, pero con otro nombre, con algo peculiar relacionado a una fruta ácida antes de este cambio radical que involucró que él dejara el proyecto y escucháramos a la gran Dolores O'Riordan. Si ya descubriste la identidad de este hombre, de este cantante baterista, déjame saberlo en el Talkback en iHeartRadio y sigue escuchando Música Continua en 92.5 Mix, 80s, 90s y más. Soy Carlos Cabrera. Vámonos hasta el 99 con The Chemical Brothers. Esto es Hey Boys, Hey Girls.
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2: 46 minutos. Yo soy Carlos Cabrera. Y la respuesta, el artista que buscábamos era Niall Quinn. Él fue el cantante original del proyecto que se llamaba The Cranberries Saw Us, que después fue The Cranberries. Dejó el grupo de forma totalmente amistosa en 1990, año en que salió esta canción de la cual te hablaba al inicio de la hora, Storm in a Teacup. Y recomendó directamente hacer una audición a Dolores O'Riordan. Posteriormente, lideró otras agrupaciones independientes en su país como la banda, también de rock, The Hitchers. Pero por desgracia, falleció en enero de 2018. Pero si no fuera por él, Cranberries no hubiera sido lo mismo. Ni quizá podríamos haber conocido a la gran voz de Dolores O'Riordan. Recuerdos y artistas en 92.5 Mix, 80s, 90s y más. Y en digital por iHeartRadio. Esto es Música Continua. Yo soy Carlos Cabrera y esto es The Depeche Mode. Del 90 se llama Enjoy the Silence.
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0: Depeche Mode con Enjoy the Silence de 1990 en 92.5 Mix, 80s, 90s y más, y en digital por iHeartRadio. Las 4:51 minutos, yo soy Carlos Cabrera, y fíjate, algo que me gusta de esta canción es que termina con un eco diciendo, o sea, en la versión de álbum, Enjoy the Silence al final de todo. 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Haz eco en 92.5 Mix, 80s, 90s y más, y en digital por iHeartRadio. Soy Carlos Cabrera, regreso en unos minutos con la pregunta del día de hoy.
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4: Excelente viernes. Yo soy Dariel y ya regresé para seguirte compartiendo la información vial.
1: Aviso.
4: Te recuerdo que en Hidalgo nos encontramos con carga ligera desde Ocampo hasta Arista. Asimismo, en Venustiano Carranza, desde Iglesia de la Asunción hasta Barrio La Españita. Verás que aumenta la circulación sobre Boulevard Pachuca-Pachuquilla, pero nada de complicaciones. Esto desde entrada al fraccionamiento La Providencia hasta Boulevard Colosio. También en Boulevard Nuevo Hidalgo hay ligeros asentamientos desde Puente Colonias hasta Distribuidor Vial Municipios Unidos. Y otra zona que te comparto es Avenida Juárez, desde Iglesia de la Villita hasta Glorieta Insurgentes.
1: Lento.
4: Boulevard Felipe Ángeles tiene carga lenta. Paciencia, esto desde Zona Plateada hasta Estadio Hidalgo. Y Carretera México-Pachuca, de Puente Las Torres a Colonia San Antonio.
1: Clima.
4: 20 grados. 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
3: Entre el 11 y el 18 de junio, la Secretaría de Seguridad Ciudadana de Ciudad de México ha realizado más de 53,000 pruebas de alcoholemia. René Ponce.
4: La Secretaría de Seguridad Ciudadana capitalina informa que entre el 11 y el 17 de junio, personal adscrito al programa Conduce sin Alcohol, que se aplica durante la fiesta futbolera, ha realizado 53,696 pruebas AlcoStop, es decir, de ambiente al interior del vehículo, mientras que ha llevado a cabo 810 pruebas de alcoholemia por aire expirado. Por lo anterior, 259 conductores han sido remitidos al Centro de Sanciones Administrativas, más conocido como el Torito, por superar el límite permitido de alcohol en la sangre, mientras que 258 vehículos fueron remitidos a un depósito vehicular. Se destaca que adicionalmente, como parte de las acciones preventivas en los festivales futboleros, el FanFest del Zócalo, el perímetro de última milla y los puntos Park and Ride, se realizaron 2,917 pruebas amistosas. René Ponce Hernández.
3: La Suprema Corte de Justicia de la Nación determinó que los delitos de homicidio en caso de la guardería ABC no han prescrito. Pepe Toño Morales.
5: Determinan que los delitos derivados del incendio de la guardería ABC no prescriben.
6: Y se concluye que los delitos de homicidio y lesiones culposos en la modalidad de comisión por omisión en el caso guardería ABC son imprescriptibles.
5: La voz es de la ministra Loretta Ortiz Halff. La ministra presentó ante el Pleno de la Suprema Corte un proyecto para que la acción penal en el caso de la guardería ABC no prescriba, al considerar que se trata de una grave violación a los derechos humanos de niñas y niños. José Antonio Morales Díaz.
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3: Ya son las 5 de la tarde con un minuto. La gran fiesta del balompié se siente y con mucha fuerza. Pero hay una discusión al respecto del ritmo de que la acompaña, ¿sabes? Porque tuvimos melodías de Ricky Martin en el pasado, un sonido italiano noventero que son recuerdos. Así que la pregunta de hoy, que tienes que responder usando el Talkback en iHeartRadio, es la siguiente. ¿Te gustó la canción de la fiesta del fútbol de este año? Y me refiero a Die Die de Shakira. Cuéntamelo todo en el Talkback. Vámonos con música. Esto es The Wham desde 1984 y se llama Careless Whisper.

0: Blink-182 con All the Small Things de 1999 en 92.5 Mix, 80s, 90s y más. Y en digital por iHeartRadio. Son las 5:09 minutos. Yo soy Carlos Cabrera. Y es difícil superar la vara tan alta que dejaron piezas imborrables del pasado, hablando de música, porque la pregunta de hoy es la siguiente. ¿Te gustó la canción de la fiesta del fútbol de este año, Die Die, de Shakira? Pues puedes decirme lo que piensas usando el Talkback en iHeartRadio. En el 2010 tuvimos un ritmo africano con Waka Waka, que la verdad era una canción quizá no tan buena, pero era mucho mejor que lo que vino después en Qatar. Y pues últimamente ha sido como que la tendencia, ¿no? Tratar de meter un ritmo latino, pero a la vez pop, que se cruza con otras cosas. Y de hecho el video musical de Die Die, ni siquiera, o sea, solamente porque en una parte está parada en la cima del Ángel de la Independencia, pero no hay nada de Canadá y mucho menos de Estados Unidos. Así que, más que una canción de este evento, pues no hay referencia más que la letra. ¿Tú qué opinas? Cuéntamelo todo por el Talkback en iHeartRadio. Y sigue escuchando 92.5 Mix, 80s, 90s y más. Soy Carlos Cabrera. Regreso contigo en unos minutos.
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1: Lento.
4: En Boulevard Felipe Ángeles vamos lento desde Colonia Ecedoria hasta Colonia San Antonio.
1: Carga.
4: Te comparto, tenemos obras en Julián Villagrán entre Allende y Viaducto Nuevo Hidalgo. Antigua carretera La Paz tiene carga ligera desde Río de las Avenidas hasta Venta Prieta. También Boulevard Nuevo Hidalgo desde Puente Colonias hasta Distribuidor Vial Municipios Unidos.
1: Clima.
4: 18 grados. 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
1: Ya estoy de regreso para seguir platicando del triunfo de la selección mexicana 1-0 ante Corea del Sur. Evidentemente, así como habló Javier Aguirre, también hablaron los jugadores y Jorge Sánchez compartió que ellos sabían lo importante que era vencer a Corea del Sur.
2: Sabíamos de lo importante que era este partido, de ganarlo para cerrar un partido en nuestra casa. Y al fin y al cabo creo que eso es muy importante para nosotros porque, como te digo, la afición es un jugador malo.
1: Por su parte, Luis Romo expresó lo especial que significa este gol, tomando en cuenta que fue su debut y también su primer gol en estos certámenes de fútbol. Vuelvo más adelante para ver el panorama del resto del torneo veraniego más importante de fútbol. Regreso más adelante.
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0: Rolling Stones. I can't get no satisfaction. Son las 5:32. Escuchas 92.5 Mix, 80s, 90s y más, y en digital por iHeartRadio. El público opina en el Talkback en iHeartRadio con respecto a la pregunta del día, que era la siguiente. ¿Te gustó la canción de la fiesta del fútbol de este año? Andrés Mendoza dice que es un ritmo moderno, pero que no supera la nostalgia y sobre todo a las guitarras clásicas. También tengo a Claudia Solís. Le encanta la canción de Die Die por completo. Dice que es algo fresco, bailable. Y también tengo a Roberto Cázares, que dice que la siente genérica, que extraña los coros épicos de antes. Fíjate que sí, ¿eh? Podría haber quedado mil veces mejor con un ritmo que englobara realmente al planeta entero. No centrarlo únicamente en algo de nicho. ¿Peores canciones han salido? Tal vez. Ya veremos cómo nos va en el siguiente torneo de fútbol. Soy Carlos Cabrera, sigue escuchando 92.5 Mix, 80s, 90s y más, en digital por iHeartRadio. Regreso en breve para platicarte, recordarte sobre la ruta del gol. 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
2: Se encuentran las imágenes perdidas de la actuación de The Beatles en Top of the Pops de 1964. Acaban de bautizar un asteroide con el nombre de Elliot Smith. Ryan Gosling recibirá el premio American Cinematheque 2026. Wagner Moura en negociaciones para unirse a Margot Robbie y Bradley Cooper en la precuela de Ocean's 11. Está en desarrollo la secuela del Grinch con Jim Carrey y Ron Howard. Ben Stiller se une para un documental sobre los Knicks de Nueva York. 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

0: con Pump It Up Kicks en 92.5 Mix, 80s, 90s y más, y en digital por iHeartRadio. 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Soy Carlos Cabrera, continúa escuchando 92.5 Mix, 80s, 90s y más, en digital por iHeartRadio. En unos minutos ya llega Espacio 2026.
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4: Hola, hola, yo soy Dariet. Vamos con más de la información vial.
1: Carga

0: Carga en Antigua Carretera La Paz, desde Río de las Avenidas hasta Venta Prieta. También en Guerrero, de Doria a Plaza Juárez. Sobre Boulevard Nuevo Hidalgo, ya te platico. Aumenta la carga, pero no se complica. Esto entre Puente Colonias y Distribuidor Vial Municipios Unidos. Otra zona es Boulevard Pachuca Pachuquilla. Desde entrada al fraccionamiento La Providencia hasta Colonia 11 de Julio.
1: Lento.
0: Carga lenta en Boulevard Felipe Ángeles a partir de Colonia El Cedoria hasta Colonia San Antonio. Toma tus precauciones y mejor evita la zona.
1: Buen avance.
0: Aprovechalo en Boulevard del Minero, desde José María Luis Mora hasta Emiliano Zapata. También en Avenida Juárez, desde Gómez Pérez hasta Glorieta Insurgentes.
1: Clima.
0: 18 grados. Yo soy Dariet y tú te quedas escuchando 92.5 Mix. 80s, 90s y más.
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1: El Servicio Meteorológico Nacional advirtió que el fenómeno del Niño prevalecerá los siguientes meses. Alemao Luna.
2: El fenómeno del Niño ya se registra en el Océano Pacífico Ecuatorial. El Servicio Meteorológico Nacional informó este jueves que persistirá en los próximos meses y tiene 63% de probabilidad de que se fortalezca muy fuerte durante el invierno en el hemisferio norte. Esto significa que se espera un calentamiento anómalo en las aguas del Pacífico mexicano, provocando de noviembre a enero de 2027 temperaturas más bajas de lo normal en el centro y norte del país, mayor número de frentes fríos y un aumento de lluvias en diversas regiones. Mientras que en primavera y verano es probable que se registren anomalías cálidas, una posible extensión de la canícula con periodos de sequía más prolongados, así como mayor actividad de ciclones en el Pacífico. Alemao Luna.
1: Julio Valera Piedras analiza el tema de la posibilidad de aprobación de los partidos políticos que se realizará en los próximos días. Actualmente existen 6 partidos políticos y se abrirá la posibilidad de crear nuevos.
3: El INE determinará cuáles de estas organizaciones cumplen con todos los requisitos para convertirse oficialmente en nuevos partidos políticos nacionales. Diversas resoluciones recientes del Tribunal Electoral han allanado el camino para que varias de ellas puedan obtener su registro. Más allá de los nombres o de las ideologías, la pregunta relevante es ¿por qué debería importarnos esto? Porque una democracia sana necesita opciones, necesita competencia, debate y necesita que distintos sectores de la sociedad tengan espacios para expresar sus ideas.
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